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0: Esta es la hora exacta. Son las 7 con 21 minutos.
1: El tiempo de un año.
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1: La hora.
2: Esta es la hora exacta. Son las 7 y 59 minutos.
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1: La hora.
2: Esta es la hora exacta. Son las 8:31.
1: El tiempo en tu radio.
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0: Esta es la hora exacta. Son las 8:53. 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
1: La hora. Esta es la hora exacta.
2: Son las 9:01.
3: El tiempo en tu radio.
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Este es nuestro reconocimiento a la gran cantidad de oyentes que nos siguen día a día, noche a noche, que premian la trayectoria inconfundible en materia musical que tiene Antena de los Andes. Siempre pensando en toda la comunidad oyente y bueno, saludar como toda la noche lo hacemos a ese gran número de oyentes súper especiales que Antena de los Andes tiene en todo el eje cafetero y ahora en todo el mundo. Saludo a otros oyentes que están en otras latitudes, que están en el exterior, que están en Europa, que están en Asia, muchos oyentes también en Norteamérica, en Centroamérica y por supuesto aquí, nuestros vecinos de Sudamérica. Viene la noche del recuerdo por los 15:20 AM de Antena de los Andes y estaremos compartiendo más y más éxitos, los éxitos más especiales y nuestro agradecimiento por siempre tenernos ahí, sintonizaditos en los 15:20 AM. 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

Esta es la hora exacta. Son las 9:20.

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1: La hora.
2: Esta es la hora exacta.
3: Son las 9:30.
1: El tiempo en tu radio.
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Esta es la hora exacta. Son las 9:47.

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1: La hora.
2: Esta es la hora exacta. Son las 9:59.
1: El tiempo en tu radio.
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2: ¿Tiene usted alguna canción o artista favorito que le gustaría escuchar en la noche del recuerdo? Pues llegó el momento de darle gusto a todos nuestros oyentes. Envíenos sus peticiones a través de nuestras redes sociales o a nuestro WhatsApp 318-766-6929. Lo leemos a esta hora y su música puede ser la próxima en sonar. 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
1: Son las 10:18

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1: La hora.
2: Esta es la hora exacta. Son las 10 con 31 minutos.
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2: Esta es la hora exacta.
0: Son las 10 y 34 minutos. 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

De nuevo en contacto con ustedes para presentarles la noche del recuerdo, muchas, muchas canciones y muchos éxitos para presentarles en esta gran tradición que tenemos ya en la noche a través de los 1520 de Antena de los Andes, desde el municipio de Santa Rosa de Cabal. Saboreamos estos grandes éxitos y estas grandes canciones que nunca se olvidan. Escribimos los renglones musicales de todos los tiempos aquí en los 1520 AM de Antena de los Andes. Así que qué bueno que ustedes estén con nosotros para compartir esta noche del recuerdo, noche inolvidable, noche de grandes éxitos. Así que a todos nuestros amigos oyentes en el departamento de Risaralda y en todo el mundo que nos escuchan a través de www.antenadelosandes.com, les damos la bienvenida a otro segmento musical, otro segmento de canciones que tenemos aquí en la noche del recuerdo. Por los 1520 AM de Antena de los Andes, se les acompaña Jorge Eduard Aguirre Restrepo con nuestra programación de éxitos inolvidables. Aquí están las canciones que usted quiere escuchar en la noche.

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0: Esta es la hora exacta. Son las 10:57.
1: El tiempo en tu radio.
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1: La hora. Esta es la hora exacta. Son las 11 en punto.
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Esta es la hora exacta. Son las 11:21.

0: 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Esta es la hora exacta. Son las 11 con 29 minutos. 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
1: La hora. Esta es la hora exacta. Son las 12 en punto.
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1: Esta es la hora exacta. Son las 12 y 30 minutos.
2: El tiempo en tu radio.
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10: Amigos oyentes de Antena de los Andes, qué bueno estar acompañándoles en esta noche del recuerdo por los 1520 AM de Antena de los Andes, extrañando siempre a todos nuestros oyentes que ahí nos reportan su sintonía, que nos hacen saber que están ahí acompañándonos. Esta noche del recuerdo existe para todos ustedes, para alegrar la vida, para disfrutar de todos esos momentos del recuerdo, a esas personas tan a veces desveladas, pero que bueno, vamos a levantarnos mañana con grandes ilusiones y con grandes momentos para seguir inspirándonos. Vienen más recuerdos, más canciones, más éxitos que son inspirados para los oyentes de los 1520 AM de Antena de los Andes, una programación dedicada a todos ustedes. Por eso seguimos disfrutando de la noche del recuerdo en los 1520 AM.

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Son las 12 y 40 minutos.

0: es la hora exacta. Son las 12 y 53 minutos. 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
1: La hora.
2: Esta es la hora exacta. Es la una y un minuto.
1: El tiempo en tu radio.
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Los mejores autores y compositores de la música con los mejores intérpretes se reúnen a esta hora en los 1520 AM de Antena de los Andes para presentar la Noche del Recuerdo. Dichosos aquellos pues que a esta hora nos están compartiendo, que tenemos la oportunidad de sacar muy buen provecho de esta noche. A todos deseándoles que tengan una noche muy especial, que reine sobre todos ustedes el optimismo. Vamos a vivir pues los sueños en esta noche, muchos trabajando, otros ya buscando el descanso, y bueno, ante todo, nos volvemos inquilinos, habitantes de la noche, con los oyentes de Antena de los Andes. Así que la cordial bienvenida a todos aquellos amigos que nos están acompañando en esta noche por los 1520 de Antena de los Andes. Vamos pues a disfrutar de más recuerdos, más canciones. Es una noche inolvidable para todos los oyentes de Antena de los Andes. Bienvenidos a otro segmento inolvidable de música, otro espacio con los recuerdos por 1520 AM, Antena de los Andes, la emisora del Eje Cafetero.

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Esta es la hora exacta. Es la 1:20.

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1: Esta es la hora exacta. Es la 1:29.
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Esta es la hora exacta. Es la 1:43

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1: La hora. Esta es la hora exacta. Son las 12 en punto.
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1: La hora. Esta es la hora exacta. Son las 2:31.
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1: Esta es la hora exacta. Son las 2:58.
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0: Esta es la hora exacta. Son las 3 y 14 minutos.
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1: Esta es la hora exacta. Son las 3:29.
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5: Y qué placer es volvernos a encontrar todas las noches por los 1520 AM de Antena de los Andes, siempre encontrándonos con esas personas tan importantes, nuestros oyentes. Ustedes son nuestra razón de ser y en estas horas de la noche, pues qué bueno poderles acompañar. Arrancamos bien temprano, desde las 8 de la noche y vamos a estar hasta las 4 en punto de la mañana con la noche del recuerdo de Antena de los Andes, disfrutando de muy buenas canciones, esas composiciones floridas, llenas de recuerdos, remembranzas, momentos únicos. Los vamos a vivir aquí por los 1520 AM de Antena de los Andes en nuestra programación que ahora está llegando a más y más lugares del eje cafetero. Así pues que en esta noche, gracias por reportarnos sintonía, gracias por permitirnos conocer cuáles son esas canciones que usted quiere escuchar en Antena de los Andes, en los 1520 AM, la radio de las noticias, del entretenimiento, la radio del servicio social, la radio donde usted va a encontrar las 24 horas del día la mejor programación.

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Esta es la hora exacta. Son las 3:38.

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Ya son las 4, 12 minutos, 4 de la mañana y 12 minutos aquí en Antena de los Andes. Amanecer campesino, como siempre lo que vinimos, como siempre lo decimos, aquí a través de esta bella programación que entregamos aquí en ¿qué? En este gran programa Amanecer Campesino. Programa correspondiente ya este día 7, ya estamos a 7, ¿no? De este mes que avanza y ahí vamos por adelante. El mes de julio, ¿sí? Es un mes de tiempo de veranito, tiempo cambiado aquí en Santa Rosa, llovizna, hace solecito y en fin, ahí vamos. Amanecer Campesino, aquí en Antena de los Andes, la Radio Popular, es su amiga como siempre a esta hora.

Atención de esta hora, aquí en Amanecer Campesino de Antena de los Andes, lo mejor de la música que escogemos para este gran programa Amanecer Campesino. La voz y el cielo del pereirano Orlando Zapata y Te Quiero Mi Cielo. 4:21, 4 de la mañana, 21 minutos, aquí en Antena de los Andes, la radio popular. Son las 4:21.

0: Es 4:30 minutos, 4:30 minutos.
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0: Cuatro de la mañana y 34 minutos.

0: 4:37 minutos en Antena de los Andes. Ya son las 4:37 minutos. Les recuerdo cuáles fueron los resultados de las loterías de la noche anterior. Saluda para Nando Valencia. Nando Valencia allí en el cafetico entrando a la plaza de mercado. Hola, Nandito. Popular banano ahí con ese sabroso cafecito, sabroso tintico de ahora, cafecito con leche y tintico, ¿para qué más, cierto? De pronto un juguito bien bueno a esta hora, ¿cierto, Nando? Ahí lo tiene ya, preparadito para los que lo necesitan. Nando Valencia, ¿qué tal, papá? Los números fueron los siguientes: el cafetero fue el 2014, el 2014 fue el cafetero, el astro luna el 9516. El 95-16 fue con el astro, con la sinuano el 96-85, 96-85 la sinuano, con la paisita el 97-23, 97-23 fue esa paisa, la fantástica 77-50, 77-50 fue esa fantástica, Chontico noche el 89-41, 89-41 fue Chontico, con la caribeña el 78-83, 78-83 fue esa caribeña, con Tolima el 23-18, 23-18 fue Tolima, con Dinamarca el 82-09, 82-09 fue con Dinamarca, o sea, para chance con Cundinamarca fue el 2-09, con Tolima el 3-18, cafetero 0-14, el astro luna fue el 95-16, la caribeña 8-83, Chontico 9-41, fantástica 7-50, la paisita fue el 7-23, con la sinuano el 6-85. Así fueron los datos de las loterías jugadas la noche anterior, ¿eh? Pues a esta hora continuamos con esta programación, hacemos una pausita y regreso con todos ustedes, mis buenos amigos.
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0: ¿Qué tal, amigos de la sintonía? ¿Cómo se encuentran ustedes en el día de hoy? Los saluda su amigo y servidor, el maestro Walter Davis, para dar inicio a otro importante programa de parapsicología, videncia, tarot y consejería social, Camino a la Felicidad, espacio radial que se transmite todos los días a esta hora y por esta misma emisora. 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Muchas personas que me escuchan han sido atacadas con brujería, hechicería o magia negra. Por eso es muy importante que coloquen mucha atención a algunos de los síntomas y en el mejor de los casos que me visiten para retirar el mal, el daño o la brujería. Atención a los síntomas: constantes dolores de cabeza, desesperación, nervios o ataques de pánico, depresión constante, deseos de morir, dolor en espalda o cuello, pesadillas, reacciones agresivas, relaciones sexuales poco satisfactorias, cansancio más de lo normal, malestares en tu cuerpo, estrés, depresión, ansiedad. No olviden, amables oyentes, que existen trabajos de brujería o magia negra que enferman, matan o enloquecen. Por eso es tan importante que vengan donde su amigo y servidor, el maestro Walter Davis. Ahora voy a decirles los síntomas de brujería o magia negra en una casa. Mucha atención. Por más que limpias, sientes que está sucio. Continuamente se rompen o se dañan cosas. Se oye como si tiraran canicas o cadenas. Humedad, moscas, mosquitos, cucarachas, ratones, olores extraños. Las plantas se secan. No hay buena suerte. No se puede ahorrar. No rinde el dinero. Se pierde dinero u oportunidades de hacer dinero. Me deben visitar porque seguro hay un trabajo de brujería, magia negra o desalamiento. En la relación sentimental, falta de deseo sexual, disgustos constantes, alejamiento. Recuerde que estos son algunos de los tantos síntomas de la brujería, de la magia negra, de envío de malas energías. Las personas incrédulas o negativas son personas de baja vibración, por lo tanto, vulnerables a los ataques de la persona que le quiere hacer el mal. Por eso es tan importante creer y buscar ayuda profesional antes que sea demasiado tarde. Mis conocimientos a través de la palma de la mano, el iris de la vista y el tarot me permiten detectar su estado de salud mental, material o espiritual. Y como tengo gran experiencia y poder de sanación, fácilmente soluciono problemas como temores, complejos, mala suerte, enfermedades comunes o desconocidas o problemas en el amor. Pero no solo eso, rodeo su cuerpo, negocio, finca, hogar o vehículo de una aura protectora que no permite el mal. Alejo los enemigos, las enfermedades y vuelve la felicidad, la suerte, el amor y la salud. Es poder y energía que causa asombro. No se deje derrotar. 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A continuación, amables oyentes, voy a dar respuesta al caso que nos escribió la persona que se firma con el seudónimo de Mujer de Malas. Mucha atención, porque uno de estos casos puede ser el suyo o el de un conocido, un familiar. Debe visitar su amigo y servidor, el maestro Walter Davis. Mujer de Malas dice lo siguiente: honorable maestro Walter Davis, sigo su importante programa hace varios días y usted me parece un hombre serio y muy profesional. Es por eso que le escribo. Tengo muchos problemas, no logro progresar y en el amor quisiera quedarme sola porque me han pagado muy mal. Nací el 13 de julio de 1986. Querida amiga y hermana del alma, leyendo las cartas del tarot puedo ver desgracias, problemas, dificultad y mala suerte. Usted tiene dos hijos que deja al cuidado de su señora madre porque trabaja día y noche y vive en total pobreza. Ha tenido varios amores, pero como usted misma dice, le han pagado mal. Usted no me comenta, pero me doy cuenta que hace 10 años tuvo usted una relación de 2 años y estuvo a punto de casarse. Su novio de aquella época, una semana antes, canceló el matrimonio. Lo que usted no sabe, amiga, es que eso sucedió por un trabajo de brujería que le mandó a hacer la suegra. Desde allí a usted se le dañó la suerte. Usted es una buena mujer y puede conseguir un buen hombre que la valore. El amor es importante, tanto como la buena suerte. Visíteme para retirarle el daño que le hicieron y verá cómo su vida cambiará. El maestro Walter Davis, para servirle. 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Escuchen con atención algunos de los tantos y tantos testimonios que me han enviado personas que me han visitado. Hoy son felices, dichosos, me recomiendan con otras personas. Steven de Pereira Risaralda me dice en su testimonio: me volví millonario. Tengo que resumir los testimonios porque el tiempo en radio es corto. Me volví millonario, nos dice Steven de la ciudad de Pereira. Gracias a Dios por ponerme en el camino el maestro Walter Davis. Luchaba contra la corriente y sin oportunidades en la vida. Mantenía sin dinero, pues lo poco que ganaba no me alcanzaba. Trabajaba duro y no veía resultados, hasta que un día escuché el programa del maestro Walter Davis por la radio. Lo visité, hice todo lo que me recomendó y ahí empezó la abundancia económica. Ahora tengo mi propia empresa. Atrás quedaron todos mis problemas económicos y puedo darle a mi familia la vida que ellos se merecen. Lo sigo visitando y lo recomiendo. Atentamente, Steven. Janet Díaz de Viterbo nos dice: viviré eternamente agradecida con la vida por haber puesto en mi camino el maestro Walter Davis. Ahora en mi hogar, el amor, la paz y la prosperidad reinan. A todas las personas les recomiendo que visiten el maestro Walter Davis, nos dice Janet Díaz. Marina Gutiérrez de Marsella nos dice: vivo muy agradecida con el gran maestro Walter Davis. De todo corazón lo recomiendo para quienes desean un cambio real en todas las áreas. Gracias a su trabajo, sus rituales y conjuros, mejoré mi salud, mi situación económica y estabilidad amorosa. Marina Gutiérrez, testimonio de Marsella. Todos, absolutamente todos, están cordialmente invitados a cambiar su vida, a mejorar en todo, a arreglar su suerte, a ser feliz en el amor, a conseguir todo lo que desea en la vida, a curarse de cualquier enfermedad crónica, aguda o rebelde. 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Los dejo con la santa oración de la Cruz de Caravaca.
1: Nos acompaña en el día de hoy Juliana. Juliana es una persona muy espiritual, que tiene conocimientos. Ella viene a compartirnos la santa y bendita oración de la Santa Cruz de Caravaca, para que ustedes en su hogar, donde nos esté escuchando en este momento, reciba bendiciones, reciba la energía positiva de la oración de la Santa Cruz de Caravaca. Entonces repitan conmigo, amables oyentes, en el nombre del Padre, del Hijo y del Espíritu Santo, y reciban en la voz de Juliana la santa oración de la Cruz de Caravaca.
2: Muy buenos días, queridos oyentes, y buenos días, maestro. La oración de Cruz de Caravaca. Oh Santa Cruz de Caravaca, refugio de los afligidos y escudo contra todo mal, A tu infinito poder me acojo hoy para suplicar tu guía. Tú eres mi símbolo de amor, suerte, prosperidad y salud. Extiende tus brazos benditos sobre mi vida y mi hogar. Te pido, cruz milagrosa, que derrames amor verdadero sobre mi camino, alejando la soledad y alejando a mi corazón a personas del mal. Concédeme la suerte en mis proyectos y decisiones, para que el éxito y la fortuna me acompañen siempre. Haz brillar la prosperidad y la abundancia en mi trabajo, que nunca falte el sustento ni la paz en mi mesa. Te ruego por mi salud física, mental, espiritual. Cúrame con tu manto, líbrame de toda enfermedad y dolencia. Por último, te imploro protección.

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1: Muy buenos días a todos los oyentes de esta gran casa radial. Este servidor, Mario Agudelo Ospina, y la doctora Nancy, como cada día, llevando salud por naturaleza. ¿Qué tal, amigos? ¿Cómo están? Muy buen día.
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1: Sí, señor, elige tu camino y por qué no elegir un camino muy, pero muy saludable. Bueno, vamos a saludar y agradecer primero que todo a Papá Dios, a la Virgencita, a los santitos, que nos ayudan siempre a un despertar saludable. Hoy es un día muy especial, como cada día, para agradecerle a Papá Dios y bendecir por la vida que nos da, por tantas cosas lindas que hay. Yo sé que a veces nos falta no solamente la salud, nos puede faltar alguna cosita en el amorcito, nos puede faltar la suertecita, el dinero, la prosperidad. Pero no obstante, siempre vivir muy agradecidos. Y en estas programaciones siempre he reiterado que es de vivir agradecidos, porque tener vida ya es estar muy bien. Hemos visto cómo en estos días, en este suceso grande que pasó en nuestro país hermano en Venezuela, cómo familias, cómo personas enteras pierden sus hogares, pierden sus casas, se caen edificios enteros, se caen las casas, se pierden las ilusiones. Y aún así hay que continuar. En eso siempre insistimos, vivir muy agradecido con lo que se tiene. Muchas veces hay personas que lo pierden todo y siguen adelante en ese continuar. A ellos, desde aquí, desde mi Colombia querida, a nuestros hermanos venezolanos que lo han perdido todo, que han perdido sus familias, que han perdido sus casas, sus edificaciones, todo. Para ellos, un saludo muy especial de fraternidad. Que Dios les bendiga. Y a continuar es lo que nos queda. Agradecerle a Papá Dios las personas que continúan con vida, que continúan con familia. Qué lindo y qué grato que todos nuestros países hermanos

0: nos volquemos a ayudar a estos grandes hermanos que lo han perdido todo.
1: Bueno,
0: pues bien, vamos a continuar. Y en esto siempre hemos insistido que cuando se habla de salud es un continuar muy especial, porque cuando hay salud hay todo. Se puede cantar, se puede bailar, se puede reír, se puede trabajar, se puede amar. Y en esto quiero ser reiterativo, repetitivo. Y uno a veces repite, inclusive a veces en estas emisiones repetimos algunos programas con cariño. Y es que qué lindo a veces repetir cosas buenas. Mucha atención. ¿A quién no le gusta que le repitan que le aman a la orejita? ¿Verdad? Que eso suena rico. Puede ser 1000, 2000 veces. Venga, yo lo quiero, amor. Yo te quiero, que le diga a esa mujercita a usted. O usted decirle a su mamá, a su familiar más querido, que lo aprecia, que lo adora, que lo ama. Eso repetirlo, eso nunca va a cansar. En nuestras programaciones, día a día, siempre hemos tenido la posibilidad de hacer siempre programaciones día a día. Hemos estado siempre muy ocupaditos porque trabajamos el día, la noche, llevando los mejores productos a nivel nacional e internacional, y atendemos también con una calidad enorme. Por eso a veces cuando en nuestras emisiones suenan repetitivas, escucharlas. Siempre estos son mensajes, son claros y especiales para usted que nos escucha, amigo, día a día. 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Buen día.

Claro que sí, muy buen día. 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

0: Echao pa'lante, sí. 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
1: Este sí que suena lindo porque estamos todavía aún a tiempo. Las personas que no han dado ese detallito, ese abrazo, esas palabras de amor al padre, al papá. Decirle feliz día, papá, feliz día, mi amigo, mi ejemplo. Qué lindo. Y darle un detalle, así sea un sencillo abrazo y decirle qué se le quiere. A todos los papás de toda esta gran audiencia de Caldas, Quindío, Risaralda, decirles que también los queremos y que un feliz día. Y para adelante, claro que sí. Bueno, vamos a continuar y con esta felicitación a los padres que trabajan día a día en el sector del transporte, en la agricultura, en el comercio. 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Y esa solución es muy importante encontrarla a tiempo. Qué importante es decirle a usted, amigo, que cuando tiene una dolencia, cuando tiene un síntoma, es importante en ese primer momento empezar a mirar qué pasa. No permitir que la enfermedad se vuelva crónica o rebelde, porque cuesta más sacarla. Hagamos de cuenta, hagamos un ejemplo. Por ejemplo, cuando usted tiene su basura en su casa, no la sacó los lunes, no la sacó los jueves, pues se va a acumular y va a llegar un momento donde va a ser imposible sacarla y va a oler mal, bueno, va a tener un montón de complicaciones. Entonces, las cositas hay que cogerlas ya, cuando la siente, cuando ese síntoma, esa debilidad, pues inmediatamente atender su cuerpo. Y el cuerpo es un milagro divino, es un milagro del Señor, el cual tan nos va como colocando una alarmita ahí, venga, esto no está bien, sea en la parte del oído, en la parte visual, en la parte abdominal, en la parte muscular, nos va avisando que algo no está bien. 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Amigos oyentes, buenos días.

0: las 5:19 minutos, 5:19.
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0: 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Saludamos también a Chalo, quien nos acompaña.
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próstata, que es una glándula que tiene todo hombre, se enferma después de los 30 años, por lo general. Antes era después de los 40. Pero hoy día, como está la situación y con todos los pacientes que acuden a consulta, me doy cuenta que a partir de los 30 años el hombre ya tiene enfermedades de la próstata. Y a veces se dejan coger ventaja, a veces no se la tratan a tiempo, entonces se vuelven algo más crónico. Las tres enfermedades de la próstata más comunes son las siguientes. La prostatitis, que es una inflamación, infección de la misma. La hiperplasia prostática benigna, es el crecimiento de la próstata que no es canceroso cuando se va poniendo dura. Y el cáncer de próstata, ese sí es que es peligroso. Todas estas tres enfermedades de la próstata comparten síntomas urinarios como el chorro débil, la dificultad para iniciar la misión, ganas frecuentes de orinar, especialmente en la noche, que usted se levanta muchas veces a orinar. Las principales afecciones de la próstata presentan características particulares. Por ejemplo, la prostatitis, que es la inflamación de la glándula, es la más frecuente. Esta es causada por bacterias, provoca dolor pélvico, ardor al orinar. Es muy común en hombres mayores de 50 años. También se puede dar a partir de los 30 años, ya se han dado muchos casos. La hiperplasia prostática benigna es el agrandamiento natural de la próstata relacionada con el envejecimiento. Esto ya es con la edad que se puede dar. Se comprime la uretra y dificulta el vaciado de la vejiga. Y el cáncer de próstata, que es muy frecuente también, suele ser asintomático. O sea, a veces no se siente nada, pero estar usted ya desarrollando un cáncer de próstata, que cuando se le descubre ya es muy delicado.

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0: 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Hoy le voy a invitar para que, si usted se siente bloqueado, bloqueada y no sabe qué decidir, pues el oráculo le va a ayudar a ver opciones desde otro ángulo. Le muestra qué energía está cargando y qué necesita soltar. Si usted vive con miedo o ansiedad, el oráculo le va a traer calma. Estos mensajes pueden ser, digamos, de apoyo, de ayuda, y que ayudan a contener ese miedo o esa ansiedad para que usted tenga ese cambio y pueda seguir adelante. 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

0: 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Buenos días.
1: Muy buenos días.
0: ¿Cómo es su nombre?
1: Patricia.
0: Patricia, ¿de dónde viene?
1: De Dos Quebradas.
0: De allí, de Dos Quebradas. Buena la avenida, ¿cierto?
1: Muy bien, muy bien.
0: Hay muy buen transporte, ¿no?
1: Sí, señor.
0: Por eso la veo que viene alegre. Y como viene aquí donde la doctora, pues es mucho mejor, ¿cierto?
1: Claro que sí.
0: Porque le ha ido bien con ella.
1: Sí, inclusive en este momentico vengo a ver qué me...
0: A ver qué le manda.
1: No,
0: a una asesoría, pues, a un examen y tal, a un controlcito, claro, eso es lo bueno. A esos controlcitos, porque es bueno, hay que estar así con controles para que ella se dé cuenta de cómo le está funcionando a uno el organismo y cómo le ha ido con los medicamentos, ¿cierto? Es bueno.
1: Sí, sí, los medicamentos, excelente. Inclusive, le he recomendado a muchas de mis amigas que asistan a este lugar, que es perfecto para la salud.
0: Y cuando usted se sienta y en el consultorio hablar con ella, que es como hablar con la mamá, ¿cómo se siente?
1: Muy bien, muy una persona muy llena de amor, tiene muy buen carisma, y eso es lo más importante, que lo atiende a uno con todo el amor del mundo.
0: Y le coloca todo el amor, como yo le llamo, sí, colocarle todo el amor a todo lo que uno hace, y así las cosas le salen bien, así como usted lo ha colocado, por eso está joven, bella, colorada, grande, en fin, por eso, porque viene aquí donde la doctora Salud a pasar por la asesoría con ella y todo. 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
1: Sí, señor, sí, claro que sí.
0: Claro, hay que mantener a chispita, ¿sí? ¿Cómo es que el nombre?
1: Patricia.
0: Patricia, claro. ¿Sabes, nena, que todas las Patricias son así alegres? Yo tengo una hija que llama Patricia y así mantiene ella más contenta que impía una corona, le cuento.
1: ¿Pero por qué? Porque estamos cuidando nuestra salud y eso es lo más importante.
0: Eso es lo más importante, claro que sí. Y cuando usted está tomando ese medicamento, que todos saben bueno, porque todos saben bueno, estos medicamentos de aquí todos saben bueno.
1: Sí, sí, sí, muy ricos. Y uno debe tomárselos con todo el amor del mundo y para que el cuerpo le capte mejor todos esos nutrientes para que lleguen donde debe ser.
0: Donde debe ser. Venga, algunas dolencias, cuénteme algunas dolencias que tenía, porque yo sé que ya no tiene nada cuando vino acá.
1: Tenía mucho dolor de cabeza y no, ya no manejo nada de dolor de cabeza.
0: Y le cuento una cosa, Patricia, de que esos dolores de cabeza, si uno no les para bolas, ay María, si lo mata uno, es dolor de cabeza. Yo conozco gente que lo ha matado, sí, sus dolores de cabeza, pero hay que andarle ligero.
1: Sí, señor, sí, eso tiene usted toda la razón.
0: Eso, y por ende aquí está la doctora, saludo aquí en Santa Rosa de Cabal, porque ella sí está pendiente de todo, lo pasa por ese gran analizador acuático, un aparatico que ella tiene, ese se da cuenta de dónde está la enfermedad, si sea y así esté bien arrinconada, bien escondida, pero ella lo saca de allá, y ya a la doctora le queda más fácil para mandar el medicamento, ¿cierto, Pati?
1: Sí, señor, sí, tiene toda la razón.
2: 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Bien, mis buenos amigos, nos vamos ya para nuestra iglesia Basílica Menor, aquí en la ciudad de Santa Rosa de Cabal, para que escuchemos el despertador espiritual. ¿Dónde viene ese lindo mensaje? La palabra de Dios hoy está a cargo del padre Luis Ricardo Martínez. Padre, buenos días.
3: Muy buenos días, Leonidas y personal administrativo de la emisora Antena de los Andes, 1520 AM, deseándoles muchas bendiciones a ustedes y a sus familias, agradeciéndoles este espacio para que la palabra de Dios llegue a muchos lugares, a muchas personas. Saludo de manera especial a todos los que a esta hora de la mañana sintonizan su programa El Despertador Espiritual, que se transmite desde la Basílica Menor de Nuestra Señora de las Victorias de Santa Rosa de Cabal. Hoy, 7 de julio, martes del año 2026. Sean bienvenidos a su programa. Oración para santificar el día. Esclarece la aurora el bello cielo, otro día de vida que nos das. Gracias a Dios, creador del universo, tierno Padre, que en el cielo estás. Nuestras voces unimos al concierto que el universo eleva en tu honor. Desde la tierra el cielo más profundo, tierno Padre, magnífico Hacedor. Conserva nuestras almas sin pecado, a nuestro cuerpo da fuerza y salud. Nuestra mente ilumina piadoso con un rayo benéfico de luz. Por nuestra amada patria suplicamos, por la iglesia elevamos oración. Por nuestros padres y familias siempre dichosos los hagas tú, Señor. En tu santo nombre comenzamos este día de vida que nos das. Haz que lo acabemos santamente, oh Padre nuestro que en el cielo estás. Querida y tierna Madre María, ampárame, cuida de mi inteligencia, de mi corazón y de mis sentidos para que nunca cometa el pecado. Santifica mis pensamientos, afectos, palabras y acciones para que pueda agradarte a ti y a tu Hijo Jesús, y Dios mío, y contigo llega el paraíso. Jesús y María, denme su santa bendición, hoy y siempre. Padre, Hijo y Espíritu Santo. Amén. El Evangelio de este día está tomado de San Mateo en el capítulo 9, versículo del 32 al 38. Repito, Mateo 9, 32 al 38. En aquel tiempo le llevaron a Jesús un endemoniado mudo, y después de echar al demonio, el mudo habló. La gente decía admirada: nunca se ha visto en Israel cosa igual. En cambio, los fariseos decían: este echa a los demonios con el poder de jefe de los demonios. Jesús recorría todas las ciudades y aldeas, enseñando en sus sinagogas, proclamando el evangelio del reino y curando toda enfermedad y toda dolencia. Al ver a las muchedumbres, se compadecía de ellas, porque estaban extenuadas y abandonadas, como ovejas que no tienen pastor. Entonces dice a sus discípulos: la mies es abundante, pero los trabajadores son pocos. Rueguen pues al Señor de la mies que mande trabajadores a su mies. Palabra del Señor. Gloria a ti, Señor Jesús. Reflexionemos. El Evangelio de hoy nos revela el corazón de Jesús. Él no pasa de largo ante el sufrimiento de la gente. Cura a un hombre que estaba mudo, libera a quien estaba oprimido por el mal, y al contemplar a la multitud siente una profunda compasión, porque la ve como ovejas que no tienen pastor. Esta expresión nos muestra quién es verdaderamente Jesús, el buen pastor que conoce las heridas de su pueblo y no permanece indiferente, mientras algunos solo critican los signos que él realiza. Jesús sigue haciendo el bien, no pierde el tiempo respondiendo a quienes lo rechazan. Dedica su vida a sanar, a enseñar y anunciar el reino de Dios. También hoy hay muchas personas que viven como ovejas sin pastor. Hay quienes han perdido el sentido de la vida, quienes viven alejados de Dios, quienes están heridos por el pecado, la soledad, las divisiones familiares o la desesperanza. Y Jesús continúa mirándonos con la misma compasión de entonces. Por eso dice a sus discípulos: la mies es abundante, pero los trabajadores pocos. Rueguen al dueño de la mies que envíe obreros a su mies. El Señor necesita hombres y mujeres que con su vida anuncien el Evangelio. No solo sacerdotes o religiosos, sino también laicos comprometidos, padres de familia, jóvenes y adultos que den testimonio de su fe en los ambientes donde viven. Además del envío, Jesús sana, cura. Viene a nosotros para curarnos, para cuidarnos. Él sabe de nuestras necesidades antes de que nosotros se lo pidamos. Apliquemos este evangelio a nuestra vida, queridos hermanos. Este evangelio nos deja tres compromisos muy concretos. Uno, aprendamos a mirar a las personas con los ojos de Jesús. En lugar de juzgar, criticar o condenar, preguntémonos cómo podemos ayudar, escuchar y acompañar a quien sufre. Segundo, oremos todos los días por las vocaciones sacerdotales, religiosas y misioneras. La iglesia necesita pastores santos que conduzcan al pueblo hacia Cristo, pero también necesita familias que apoyen y fomenten esas vocaciones. Tercero, sintámonos enviados. Cada bautizado es un discípulo misionero. En nuestra casa, en el trabajo, entre los vecinos o los amigos, podemos llevar una palabra de esperanza, un gesto de caridad o un testimonio de fe. Muchas personas conocerán a Cristo a través de nuestra manera de vivir. Que la Santísima Virgen María, Madre de la Iglesia y Estrella de la Evangelización, nos enseñe a tener un corazón lleno de compasión como el de su Hijo y a responder con generosidad al llamado de anunciar el Evangelio allí donde el Señor nos ha puesto. Señor Jesús, danos un corazón compasivo para descubrir las necesidades de nuestros hermanos. Haznos trabajadores generosos de tu mies, testigos de tu amor y sembradores de esperanza. Suscita en tu iglesia santas vocaciones y acompáñanos siempre de la mano de la Santísima Virgen María. El Evangelio entonces, queridos hermanos, de este día nos habla de la compasión divina. Ella conduce a la llamada urgente, a la misión y a la manera como cada uno de nosotros responde al llamado de Jesús. Las palabras del Evangelio no se refieren exclusivamente al juicio final, sino al tiempo presente, al momento de la actividad de Jesús, cuando nosotros debemos dar una respuesta clara. La exhortación final de Jesús a los discípulos y a los creyentes de hoy es pedir a Dios. Esa instrucción subraya que no son los discípulos quienes actúan por iniciativa propia, sino que el envío y la misión están fundamentalmente bajo el poder de Dios. San Mateo nos recuerda que el reino de Dios ya ha irrumpido a través de las enseñanzas y de las obras de Jesús. Como lectores, como amigos de Jesús, como escuchas de la palabra, estamos llamados a una fe activa frente a la incredulidad, a imitar la compasión de Jesús y a asumir nuestra parte en la cosecha, presente, consciente de que la misión para reunir a los hijos es obra de Dios. Queridos hermanos, y de esta manera entonces terminamos este ratico de oración en esta maravillosa mañana que el Señor nos ha regalado. Saludo a los enfermos, saludo a los que están de viaje, saludo a los campesinos, en fin, a todos los que nos sintonizan a esta hora de la mañana, a las personas que están de cumpleaños, a las personas que celebran sus bodas de matrimonio. Dios les bendiga a cada uno de ustedes. Y sigan en sintonía la emisora Antena de los Andes 1520 AM. Agradecidos a ellos por permitir que esta palabra de Dios llegue a muchos lugares, a muchas personas. Un buen día para todos. Padre, Hijo y Espíritu Santo los acompañe siempre. Amén.
2: Gracias, Padre. Bello mensaje que nos ha entregado aquí desde la Basílica Menor de la ciudad Santa Rosa de Cabal, el Padre Luis Ricardo Martínez. Buen día, Padre. Dios le pague. Los siguientes son los resultados de las loterías jugadas la noche anterior. El cafetero fue el 2014. 2014 fue cafetero, el Astro Luna, el 9516. Con la Sinuano fue el 9685. Con la Paisita, el 9723. La Fantástica, 7750. Con Chontico, el 8941. Con la Caribeña, 7883. Con Tolima fue el 2318, 2318 Tolima, y Cundinamarca el 8209. 8209 fue Cundinamarca, o sea, para chance Cundinamarca fue el 209, con Tolima 318, Cafetero 014 fue con Cafetero, el Astro Luna 9516, Caribeña 883, Chontico 941, La Fantástica el 750, con la Paisita fue el 723 y Sinuano 685. Esos fueron los datos de las loterías jugadas la noche anterior. Pues seguidamente les invito para que escuchemos el mejor noticiero que tiene Risaralda, Caldas, Quintino y Norte del Valle. 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
1: Ya tenemos las 6:00 a.m. en punto. Los saludamos, les decimos buenos días en Risaralda y les informamos que a partir de este momento nos conectamos con todas las noticias, con todos los detalles, con todo lo que es noticia en este momento y en las últimas horas en el departamento de Risaralda y, por supuesto, en la ciudad de Pereira, Santa Rosa de Cabal y todo el área metropolitana. Saludo especial para todos a nombre de nuestro director, la dirección siempre del doctor Erney Ocampo Cardona. Alexander Villa es mi nombre y estaré acompañándolos con todo el panel periodístico de esta mañana en Buenos Días Risaralda. 6:00 a.m, Carlos nos tiene, por supuesto, como todos los días, y saludándole, diciéndole buenos días. ¿Cómo amanece la ciudad de Pereira? El clima, ¿cómo avanzan los calores en la capital del eje con este fenómeno del Niño que está golpeando siempre fuerte y que, aparte de eso, pues tiene diferentes connotaciones en esta zona del departamento de Risaralda? Carlos, buenos días.
2: Buenos días, Alex. Muy buenos días a toda la audiencia de Buenos Días Risaralda, la mesa de trabajo en cabeza del doctor Erney Ocampo Cardona. Sí, efectivamente, en estos momentos tenemos cielo mayormente despejado, un bello paisaje, nos ofrecen las montañas cuya oxigenación nos dan una tonalidad azul muy hermosa para una temperatura de 20 grados la temperatura en este momento, soleado. Vamos a tener una mañana con sol resplandeciente en horas del mediodía. Los cielos también nos van a ofrecer, además del calor, vamos a tener cielos mayormente soleados con una máxima temperatura de 28 grados en horas de mediodía. El Aeropuerto Internacional Matecaña, operaciones normales, despegaron los vuelos hacia Panamá y hacia Bogotá. El vuelo procedente de Bogotá ya ha aterrizado en el Aeropuerto Internacional Matecaña, la luna en su fase de cuarto menguante.
1: Las 6:01 a.m, muchas gracias, Carlos, a esta hora, y vamos a saludar por este lado a Edward Aguirre, que está desde Santa Rosa de Cabal, la tierra de las Araucarias, que como cada partido se prepara en todo el departamento de Risaralda, porque juega Colombia. Se me había olvidado decir hoy, arrancando nuestra emisión, que juega Colombia, nuestra selección Colombia, por octavos de final. Hoy le ganamos a Suiza y disfrutaremos, por supuesto, de un paso a cuartos de final. Muchas sorpresas en el Mundial. Edward, el Mundial de las Sorpresas, buenos días.
3: Hola, Alex, ¿qué tal? Una feliz mañana para usted, para todos los oyentes de Buenos Días Risaralda. Sí, el departamento de Risaralda y prácticamente Colombia en vilo para el partido de hoy. Muchas empresas han determinado pues trabajar a media jornada, hacer una jornada continua hasta las 2:00 p.m. y luego en horas de la tarde esperar y muchos desplazarse a sus horas o lugares de trabajo para darle pues el apoyo emocional y el apoyo moral desde casa a nuestra selección colombiana de fútbol en municipios como Santa Rosa de Cabal, Pereira, Dos Quebradas. La misma administración del departamento de Risaralda pues se ha determinado trabajar en jornada continua hasta las 2:00 p.m. para luego pues dedicarnos al gran encuentro que tendrá Colombia ante su

0: Esperemos que sea un exitoso día en el Mundial para seguir los cuartos y ojalá pues muchos risaraldenses y colombianos les podamos desde casa y a través de las pantallas gigantes apoyar a nuestra selección colombiana de fútbol. En el tema climático tenemos una temperatura de 17 grados centígrados, espera hoy una máxima de 27, cielo totalmente despejado en el departamento de Risaralda.
1: Muchísima información el día de hoy dentro de las noticias que se han venido gestando durante el fin de semana y ya el inicio de esta semana es la celebración del aniversario del ELN que sembró el terror en 8 departamentos del país y que pues fue noticia durante el fin de semana y el inicio de esta nueva semana en el departamento de Risaralda y varias regiones del país. En Luis Alberto Ochoa, lo saludamos a esta hora con los buenos días, Risaralda, 6:04.
2: Sí, señor, buenos días, Alex, y a toda nuestra audiencia en este día 7 del 7, el día 7 del séptimo mes. Contándoles que el departamento de Risaralda, ya por lo menos la capital de Risaralda, luce de amarillo y rojo, también algunos con camisetas azules, porque Risaralda levanta muy pendiente de esta conmemoración. Conmemoración de Simón, porque hoy se celebra ese gran cotejo de la Selección Colombia a partir de las 3 de la tarde, cuando a esa hora tendremos una temperatura que oscilará entre los 30 a 31 grados centígrados, de acuerdo con el formato clima que estamos viendo aquí, y que nos dice que en este momento la temperatura también es en la zona suroccidental de Risaralda de 21 grados centígrados. La sensación térmica es de 23 grados, ya les decíamos, las temperaturas más altas, 30, 31, es lo que señala por este sector, de acuerdo con el informe de la NOAA. Hay que señalar que precipitación es 0.1, no hay mayor dificultad, 3 kilómetros la velocidad del viento, y desde luego hoy todos los horarios en las administraciones o en la administración pública absolutamente ajustados. Comienzan a las 7 de la mañana, terminan a las 2 de la tarde, por decreto lo ha hecho el gobierno departamental, todo está absolutamente listo para que nos vayamos a ver a partir de las 3 de la tarde ese cotejo, cuando tenemos en este momento una visibilidad en el aire de 16 kilómetros, 85% es el punto de humedad en este momento, 85%, el punto de condensación es de 18 grados. Bueno, no hay mayores variaciones. Ya las explicó Carlos, ya explicó los picos que vienen dando del Pacífico y que nos van a calentar aún más, de acuerdo con los informes que entregó la NOAA hace apenas una hora.
1: 6:06, de las leyendas del Mundial y del fútbol, ya ayer se despidió Cristiano Ronaldo, se despidió Neymar, queda en carrera James Rodríguez, que este es su último Mundial, y queda en carrera también, por supuesto, Lionel Messi para la selección de Argentina. Y Haaland, que está imparable, el androide Haaland con el equipo noruego. 6:06, Isabel Uribe Barón. Uno normalmente saluda a las mujeres de primero, pero hoy la vamos a saludar de ultimitis. Isabel.
3: Buenos días, Alex, a todo el equipo de Buenos Días Risaralda, cordial saludo, y les cuento que no solamente las administraciones municipales, sino también, la departamental, sino también las entidades bancarias. Algunas entidades bancarias han modificado también sus horarios con el fin de que sus funcionarios puedan disfrutar de este partido Colombia-Suiza, así que mucha atención a los oyentes de Buenos Días Risaralda, con tiempo, por supuesto, antes de mediodía, verificar que la entidad bancaria en la que van a realizar algún trámite, pues tenga jornada continua, porque de acuerdo a la información, lo que es Bancolombia va a trabajar hasta las 2 de la tarde, jornada continua, todo esto con el fin de que sus empleados pues también puedan disfrutar del cotejo. Todos han madrugado con la camiseta puesta para apoyar a la selección a las 3 de la tarde.
1: Una señora enojada ayer que porque no le iban a atender en la alcaldía en las horas de la tarde. Señora, Colombia no juega todos los días. Cálmese, por favor. 6:07, Uber nos tiene toda la información deportiva y este avance que viene cargadito de muchos detalles históricos y que marcan más bien, valga la redundancia, la historia de los mundiales. Ayer se despidió Cristiano Ronaldo, un partidazo el que logré ver el día de ayer entre España y el conjunto portugués, y despedir con lágrimas en los ojos de muchos hinchas y del mismo jugador Cristiano Ronaldo, que ayer le dijo adiós a la máxima, al máximo torneo de la cita orbital a nivel del mundo del fútbol. 6:08, Uber, buenos días.
4: Buen día y buenos días, Risaralda. España y Portugal se jugaron un partidazo, una final adelantada que dio como resultado la victoria de España, la clasificación a los cuartos de final y la eliminación de Portugal, y casi que la culminación de la era Cristiano Ronaldo con el equipo portugués. Y a segunda hora se fue el último local que quedaba del Mundial. Estados Unidos perdió por goleada 4-1 ante la selección de Bélgica, y queda instalado ese partido también en los cuartos de final. Bélgica ante la selección de España, que tendremos además Francia ante Marruecos, tendremos a Noruega ante Inglaterra, y de los partidos de hoy, últimos de los octavos de final, 11 de la mañana, Argentina ante la selección de Egipto, y a las 3 de la tarde la nuestra, Colombia ante el equipo de Suiza. Más adelante aquí en Buenos Días Risaralda, con invitados a bordo, les hablaremos de Selección Colombia y las novedades que tiene el equipo del profe Néstor Lorenzo buscando los cuartos de final del Campeonato Mundial 2026.
1: Referente a la noticia de la que les hablaba al inicio, que imagino que ha sido tema de discusión en todo el departamento y en todo el país, lo que se viene presentando luego de las banderas y todo lo que instaló en diferentes sectores del país y vías de nuestro país Colombia, el ELN, pues desde las oficinas del Terminal de Transporte de Pereira, dieron información, un reporte importante referente a la situación que se vive en la vía Risaralda-Chocó. Escuchemos qué dicen desde allí.
5: Hola a todos, un saludo muy especial desde aquí, desde el Terminal de Transportes de Pereira. Bueno, la información que nosotros tenemos, que se ha recogido con los conductores que hay en la zona hacia el departamento del Chocó, es la siguiente. Atravesaron dos camiones supuestamente con explosivos exactamente en el sitio denominado Playa de Oro. También nos han informado que cerca al municipio de Tadó hay enfrentamientos entre la guerrilla y el Ejército Nacional. Por esa razón, las dos empresas que despachan buses desde aquí, desde el terminal, hacia ese sector, no lo están haciendo. Solo estamos despachando buses hasta el corregimiento de Santa Cecilia. Estamos a la espera de que nos informen en qué momento se supera esta situación y podamos seguir prestando el servicio de esos 16 buses con esas aproximadamente 500 personas que salen diariamente desde Pereira hacia el departamento del Chocó.
1: Dentro de la agenda informativa, muchos casos de violencia, además tema judicial muy amplio por estos días, además accidentalidad, por ejemplo, lo que se viene presentando en el municipio de Pereira, en el sector de Combia, ese delicado, allí mucho accidente en la ciudad de Pereira. Además, en el departamento del Chocó, como ya lo dijimos, hay una complicación allí en esta vía que comunica al Chocó con el departamento de Risaralda, luego de todo lo que se ha venido gestando durante este fin de semana. Se sigue moviendo el tema político. Abelardo de las Priellas sigue dando anuncios con respecto a los que harán parte de su gabinete y mucha información con respecto a la celebración del Día del Campesino, las fiestas campesinas que se realizan en la ciudad de Pereira, en diferentes sectores de la zona rural. Es importantísimo dar a conocer que la policía ha venido gestando golpes importantes en esta región. Uno de estos golpes tiene que ver con capturas de gran relevancia, porque fue capturado tras agredir a su pareja y arrojar al vacío a una perrita, una cachorra llamada Princesa, de 5 meses. Un hombre de 22 años fue capturado en flagrancia durante la madrugada del lunes 6 de julio en el conjunto residencial de Dos Quebradas. señalado de agredir a su pareja sentimental y de causar la muerte de una cachorra de 5 meses al arrojarla desde el balcón de un apartamento ubicado en el octavo piso. De acuerdo con la Policía Nacional, los hechos ocurrieron hacia las 4:55 de la mañana cuando uniformados atendieron un llamado de emergencia por un presunto caso de violencia intrafamiliar en el lugar. Escuchemos.
6: Al llamado de la autoridad por un hecho de violencia intrafamiliar en la madrugada del día de hoy en Dos Quebradas y donde resultó muerta una mascota. Un hecho donde fue golpeada una mujer y automáticamente hubo captura, pero de este hecho se derivó que fuera lanzada una mascota desde un octavo piso donde perdiera la vida. Nuestra autoridad, nuestra capacidad como policía es de inmediato capturar al que lastime o el que haya algún tipo de afectación a la mujer. Pero nuestras mascotas y nuestros animales de compañía son de cuidado y de protección. La policía ha capturado múltiples personas este año por estos delitos y no vamos a parar para que estos delitos y estos hechos reduzcan. La Policía Metropolitana ha activado varias líneas de atención. No olvidar la línea púrpura, la línea de la mujer y muchos llamados de atención aquí en la 123 para recurrir a la autoridad. Protección de la mujer y protección de las mascotas.
1: Delicada la situación, muchos casos de violencia intrafamiliar. ¿Qué sucedió en el caso de temas judiciales en el municipio de Santa Rosa de Cabal y toda la metropolitana? Eduardo, a esta hora acompañando con toda la información desde el municipio de las Araucarias.
0: Por lo menos este lunes anterior atravesaron dos camiones presuntamente cargados con explosivos en el sector conocido como Playa de Oro, tal como lo decía el gerente de la terminal de transportes del departamento de Risaralda y la ciudad de Pereira, afectando a por lo menos 500 pasajeros que se desplazan entre Pereira y Chocó. Las empresas decidieron limitar los recorridos hasta el sector del corregimiento de Santa Cecilia. Se indicó por parte del gerente de la terminal de transportes que pues quiere proteger a los viajeros y además pues los enfrentamientos que se presentan entre guerrilla y ejército nacional, las empresas que despachan buses desde la ciudad de Pereira hasta la terminal hacia ese sector no lo están haciendo, los vehículos únicamente estarían haciendo el recorrido hasta el sector de Santa Cecilia, jurisdicción de Pueblo Rico. Además se está a la espera que se informe además en qué momento exacto se normalice la movilidad hacia ese sector del departamento de Risaralda. Hay mucha atención que un accidente de tránsito cobró la vida de un hombre de 57 años en el municipio de Dos Quebradas. Las autoridades indicaron que en el sector de la estancia se presentó un accidente donde lamentablemente perdió la vida César Augusto Osorio Giraldo, un hombre de 57 años. El hombre habría sufrido lesiones de gravedad que le ocasionaron la muerte. Al parecer, pues el hombre se encontraba en su motocicleta realizando un recorrido por el sector de la estancia en Dos Quebradas cuando resultó involucrado en un accidente de tránsito que habría sido originado por un tercer vehículo involucrado. Las autoridades investigan este caso que se presentó de manera temprana el día lunes en este sector del municipio de Dos Quebradas. Lamentablemente, pues indican que César Augusto Osorio Giraldo tenía 57 años de edad y pues se vio involucrado en este accidente laboral. También les hablamos de los diferentes operativos que se realizaron ayer por parte de la Policía Metropolitana y que tienen que ver con el reforzamiento para el acompañamiento al regreso a clases en el área metropolitana. Durante la actividad se logró pues que miles de estudiantes regresaran de manera tranquila a sus establecimientos escolares y así iniciar el segundo bloque escolar de este 2023.
7: Hoy la Policía Nacional, la Policía Metropolitana de Pereira, con nuestro grupo de infancia y adolescencia, damos la bienvenida a todos los estudiantes de los 498 colegios que componen nuestra jurisdicción. En el técnico superior, damos la bienvenida a nuestros niños, niñas y adolescentes, demostrándoles que son lo más importante dentro del servicio de policía.
0: Una mujer de 92 años de edad perdió la vida también en un accidente de tránsito registrado en las últimas horas en la ciudad de Pereira, especialmente en la comuna de Villa Santana. Se trata de Emma Giral Echeverry, de 92 años de edad. El accidente se presentó en la calle 17 Bis con carrera 18 del barrio Nuevo Plan, donde la mujer caminaba por el sector, donde por circunstancias que son materia de investigación, resultó atropellada por una motocicleta. fue trasladada a la clínica Noé, donde lamentablemente pues perdió la vida cuando recibía atención médica. Un hombre en las últimas horas murió luego de la explosión de un artefacto explosivo. Se trata de Héctor Fabio Caicedo Narváez, de 24 años de edad, quien perdió la vida tras resultar gravemente lesionado por la explosión de un artefacto. Las autoridades están investigando los hechos y cómo se presentaron. La situación se habría presentado en el corregimiento Engaramá, esto en zona limítrofe con el departamento de Risaralda, y según la información, el joven sufrió graves lesiones de este artefacto. Tras la emergencia, se desplazó hasta el corregimiento de Santa Cecilia, en Pueblo Rico, donde solicitó ayuda de las autoridades. Funcionarios de criminalística de la SIJÍN de la Policía de Risaralda realizaron la inspección técnica del cuerpo en el centro de salud, donde fue trasladado a medicina legal para evaluar la situación. Finalmente, pues fue llevado hasta medicina legal del municipio de Belén de Umbría. En un hecho presentado en el barrio Monserrate de Pereira, sector de Villa Santana, fue hallado muerto Juan Camilo García Rodas, de 16 años de edad. El cuerpo del adolescente fue encontrado cerca de las 11:30 de la mañana el pasado domingo en zona semiboscosa del sector conocido como La Arenera, sobre la vía que comunica la vereda San José y el sector de Gaitán. Según la información conocida, el cuerpo estaba a pocos metros de la vía principal. Funcionarios del grupo de criminalística del CTI realizaron la inspección técnica del cuerpo. Además, durante el procedimiento establecieron que el hombre presentaba por lo menos 8 heridas con arma blanca, de las cuales 6 estaban en el pecho y 2 en el cuello. El hombre habría sido reportado como desaparecido desde el pasado sábado por parte de su familia. La preocupación pues se sigue presentando en el sector de Monserrate por los continuos hechos que se han presentado en este sector. Varios resultados han dado los policías y los canes que están adscritos a el área metropolitana. En las últimas horas se logró el resultado de la incautación de varios elementos explosivos en la ciudad de Pereira. Así lo indica el coronel Oscar Leonel Ochoa Sánchez, comandante de la Policía Metropolitana.
8: Con este equipo especial de caninos, la Policía Metropolitana logró el hallazgo de 25 unidades de pentolita, las cuales venían por este corredor del delito entre el Valle, Pereira y con destino al Chocó. Estos caninos, entrenados para detectar explosivos y armas de fuego, siguen combatiendo el crimen. Hemos ya identificado fusiles, armas de fuego, además de explosivos. Invitamos a estos caninos siempre a apoyar la estrategia de la policía para proteger la ciudad. Continuamos atacando estructuras del crimen y operaciones especiales con Chocó y el Valle.
0: Un millonario hurto se registró a un concesionario de motos en Cerritos, en la ciudad de Pereira. Los delincuentes ingresaron al establecimiento y se llevaron 5 motocicletas de alta gama, avaluadas en 165 millones de pesos, para luego escapar. El hecho se habría presentado cerca de las 4:30 de la mañana del pasado domingo en un establecimiento denominado Motar. De acuerdo con las autoridades, uno de los vigilantes del sector se percató de la presencia de los delincuentes y tras llegar al lugar le dispararon al lugar, al establecimiento comercial. Se llevaron por lo menos 5 motocicletas de marca Gascas, en cada una valuada aproximadamente 40 millones de pesos, y una motocicleta Yamaha. Se investiga pues la forma como estas personas llegaron hasta el lugar, ya que efectivamente al parecer utilizaron una camioneta de alta gama para llegar hasta el lugar donde se produjo el hurto. También durante las últimas horas han habido diferentes reacciones luego de una rodada de motociclistas en la ciudad de Pereira y que se prestó para que varias personas estuvieran deambulando por la ciudad de Pereira realizando atracos a diferentes establecimientos comerciales. La situación es que al parecer esta rodada contaba con la autorización de la alcaldía de Pereira y donde aprovecharon muchos delincuentes para hacer de las suyas. Resumen judicial en Buenos Días Risaralda.
1: Ya tenemos exactamente las 6 de la mañana, 22 minutos, 6 de la mañana, 22 minutos en Buenos Días, Risaralda. Tenemos en este momento el reporte del Cuerpo de Bomberos Voluntarios de Dos Quebradas. Jorge Iván Osorio reporta lo que ha venido ocurriendo en las últimas horas en cuanto al tema de emergencia. Buenos días.
9: Muy buenos días para todos. El Cuerpo Oficial de Bomberos del municipio de Dos Quebradas reporta haber atendido durante las últimas 24 horas un cortocircuito en el barrio Los Naranjos y un control de avispas en el barrio El Rosal. Semana verá, les habló el bombero Jorge Iván Osorio. Buen día para todos.
1: Tenemos las 6 de la mañana con 23 minutos, 6 de la mañana, 23 minutos. Saludo especial para todos los que hasta ahora nos reportan sintonía a través de Buenos Días en Risaralda, 6:23.
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1: Atención, porque el Hospital Universitario San Jorge es el principal centro público del departamento y es el más afectado. Acumula una deuda superior a los 50 millones, lo que ha derivado en cierre de camas hospitalarias, reducción de especialistas, suspensión de algunos servicios de salud. Esto con respecto al sistema de salud en Pereira y Risaralda, que atraviesa una situación demasiado crítica y que, según las denuncias de la personería de Pereira, la mora en los pagos de entidades como Asmed Salud, 9PS, Pijao y Coox Salud, han obligado a las principales instituciones médicas, entre ellas esta, en la capital de Risaralda, a restringir la atención de usuarios del régimen subsidiado, limitándola a casos prioritarios. Desde la Asociación de Instituciones de Salud de Risaralda se advierte que las reuniones con las EPS no han generado compromisos concretos de pago y que la solución depende del flujo de recursos desde el gobierno nacional. Se estima que más de 500,000 usuarios en el departamento podrían verse afectados, considerando que solo 9 EPS cuenta con cerca de 200,000 afiliados en esta región. ¿Qué se sabe con respecto a esta crisis, Luis Alberto? Porque usted ha estado tal vez muy atento a esa información con respecto a esta crisis en la salud que se vive en el departamento de Risaralda. 6:25.
2: Bueno, a las 6 de la mañana, 25 minutos, les contamos que sigue exactamente lo mismo. No pasa absolutamente nada, porque aquí no se paga ninguna de las deudas que comprometen las señoras directivas de las EPS. No entregan absolutamente nada. La situación sigue siendo la misma. Aquí no varía. Se sigue pidiendo, se le sigue implorando, como dijo en su momento uno de los gerentes de los hospitales de esta región del país, y también lo ha señalado desde el Hospital Universitario y San Jorge, vocero de la Junta Directiva. Una situación crítica, porque aquí no pasa absolutamente nada. Todos deben, todos necesitan ayuda, todos necesitan apoyo, pero nadie le responde al Hospital Universitario San Jorge por las deudas. Pues no solamente a este hospital, a toda la red pública del departamento, porque no es solamente la ciudad de Pereira, es también a Virginia, es también a Quinchía, es también a Santa Rosa de Cabal. Ese hospital iba a ser de segundo nivel, ahí quedó la promesa también sobre la mesa. Nunca convirtieron absolutamente nada en ese hospital. Escuchemos algo de lo que en su momento dijo la señora Olga Lucía Zuluaga, cuando advirtió sobre la crisis. Se dijo, vamos a paro, y ahí están. No es paro, sino que no están asistiendo, no están atendiendo las urgencias, no están atendiendo nada en este momento, salvo las vitales, absolutamente vitales. A ver si tengo aquí a la señora Olga Lucía en este match.
11: Buenos días. Hay que tener una claridad, y es que las urgencias por ley no se pueden dejar de atender. Se atienden. Sin embargo, ahí hay un tema importante, y es: hay urgencias, a pesar de que puedan ingresar y se estabiliza el paciente, toca igual luego montarlos en remisión, porque no hay cómo prestar servicios de hemodinamia, no hay cómo prestar servicios de un paciente que se fractura porque no tenemos material de osteosíntesis en el San Jorge. Entonces, ya de entrada, pacientes que antes se recibían de otros hospitales y de otros departamentos, ya ni siquiera se van a poder recibir porque no hay cómo garantizar los servicios. El problema es que el hospital venía apalancándose en proveedores, apalancándose en quien la persona que entregaba el material de osteosíntesis, insumos de radiología, y ya en este momento ya le cerraron también los servicios, porque obviamente todo tiene un límite y ya no hay pago. Un agravante adicional: ya llegamos al límite de que ya incluso no tienen cómo pagar nómina. Este mes es de primas, ya deben 3 meses a los contratistas. Entonces, sí, definitivamente los responsables de la salud definidas por el gobierno nacional, que son las EPS, no ponen la cara y no pagan, pues nosotros de dónde vamos a sacar plata para continuar la prestación. Les tocará buscar otro prestador que en este momento no tenga las condiciones que en este momento tiene la red.
2: Es decir, un prestador con liquidez, es lo que están buscando, un prestador con liquidez, porque la situación es bastante crítica. Se dijo en su momento también que en el empalme, y de eso no han hablado, eso quién sabe dónde lo dirían, aunque aquí nos lo contó la señora Alba Lucía, que les habían prometido 10 millones de pesos, ya el nuevo presidente les habría prometido 10 billones con B, para apalancar la salud. Eso no necesita 10 billones, necesita reforma, la reforma que necesita la salud hace años. Bueno, claro que ellos no quieren acabar las empresas que les da la plata para hacer campañas políticas y todo eso, pero bueno, ella dijo en todo caso que sí, que se han reunido y que les iban a dar 10 billones. Esto ya lo contamos en Antena Noticias y en Buenos Días Risaralda, pero repitámoslo porque definitivamente esta es la misma película.
11: Sí, nosotros como gremio a nivel nacional ya tuvimos el día de ayer, antes de ayer, una reunión de empalme. Participamos en un grupo en donde se está precisamente hablando de plan de choque para el sistema de salud, en donde son claros que deben inyectar recursos, porque saben y son conscientes que el talento humano está sin pagos, que los proveedores están sin pagos y que el tema de medicamentos para los usuarios hay serias e importantes irregularidades porque obviamente no hay giro de recursos. Ellos desde un momento y desde campaña hablaron de 10 billones de pesos, unos recursos para los operadores logísticos, otro para el talento humano y otro para los prestadores. Nosotros seguiremos participando, generando propuestas que puedan ser generadas en un corto plazo.
2: Propuestas generadas en un corto plazo. El corto plazo es que necesitan los recursos económicos para apalancar todas las obligaciones que tienen los hospitales. Usted sabe, mi querido y estimado coordinador, cuando hablan de osteosíntesis, ¿qué significa eso? ¿Y qué significa que paren hemodinámica? No, es que no hay hemodinámica hoy, no hay tal, no hay... Eso es grave, que conocemos de cerca algo de eso, que hemos tenido que vivirlo además por nuestros familiares que han estado inmersos en situaciones de ese tipo de atención, pues necesitan la ayuda. Ahora, las EPS, algunas están dando citas, otras no. No hay citas. ¿Por qué no hay citas? Porque no hay a dónde mandarlos. Los que tienen sus EPS los están cumpliendo. Algo está cumpliendo, por ejemplo, el FOMAC. El FOMAC sí que tiene problemas en este momento con gente que, para explicarle una calza, un procedimiento dental, una calza, una cosa de esas, tienen que mandarla o a Cali, o a Manizales, o a Armenia. Que aquí no hay en dónde, ¿no? No hay contratos, no hay absolutamente nada. Y los señores de Pijao Salud, exactamente lo mismo. Viene la plata, no la reparten a Risaralda, no le pagan a Risaralda, sino la reparten en toda la... O quién sabe en dónde, dicen ellos que la entregan en toda la región, pero no se sabe. Y así sigue la crisis, así sigue la crisis. Y esto viene hace rato, eso no es de ahora. Hace 12 años, cuando alguien nos regañaba y éramos unos pesimistas, porque dijimos, en las mesas de concertación lo que hacen es distraer la situación y robarse la plata. No los de la mesa, sino los que iban, los que traían la razón a qué hacer esto para sacar la plata y no pagar. Concertaciones de 3, 4 millones de pesos en 15 días. Pasaban los 15 días, íbamos a preguntar a los gerentes, ¿ya les pagaron? No, miren que no nos dieron sino 1 millón de pesos y que en ese momento no hay más, pero bueno, toca con eso. Y así nos fuimos quedando hasta que finalmente hoy estamos en más de 420 mil millones de pesos el déficit que tiene el departamento de Risaralda en toda su red pública de salud, sin contar, por supuesto, los otros como 300 mil millones de pesos que hay de deuda también en la red privada. La situación es de crisis.
1: Ya tenemos las 6:32, 6:32. Vamos a la pausa en Buenos Días Risaralda a través de Radio Reloj 1300 AM y los 1520
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1: Pausa y regresamos.
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17: ¿Cómo te ahí para el partido? Seis de la mañana, 34 minutos, 6:34 minutos, Isabel.
3: Alex. Ahora sí, ya, acá estoy. Muy a las 3 de la tarde, muy juiciosita, pegada del televisor y contándole a los oyentes desde el corazón del café cómo va a avanzar el partido. Obviamente no se los voy a transmitir, pero si hay goles de Colombia, interrumpo programación y por supuesto que le estaré contando a los oyentes cómo va avanzando este partido. Esperamos que por lo menos se vea ese 1-0, por supuesto, a favor de Colombia.
17: Hay informaciones importantes con referente a la Carder, temas ambientales en el departamento de Risaralda, Isabel.
3: Sí, señor, resulta que el director de la Carder, en articulación con la Policía de Carabineros y el equipo técnico de la entidad, lideró el decomiso preventivo de un vehículo encontrado en un predio recuperado del barrio Belmonte. Escuchemos la información que entrega el director de la Carder.
18: Por una denuncia de los vecinos del sector, de una manera abusiva, siendo renuente, omisivo y sobre todo sin ninguna consideración, ha seguido colocando carros. Hoy vemos un carro aquí nuevamente en este sector, un carro parqueado, lo vemos que lo pasa por encima de los árboles. No tiene el más mínimo respeto, mire cómo está de lindo este parque, el que fue el afectador de esto acá. No ha tenido la delicadeza siquiera venir a ver cómo contribuye en algo en el mejoramiento de este sendero, de este parque. Vemos que este parque de Belmonte ya lo hemos logrado restablecer con la participación de muchos de los ciudadanos de acá, que hemos sembrado árboles, la gente ha estado muy pendiente, pero él sin ningún respeto pasa por encima de los árboles de este sector. Entra el carro hasta este sector. Por eso vamos a decomisar el carro hoy. Y bueno, le hacemos un llamado y le agradecemos a la gente de Belmonte que nos siga informando. Recuerden de que este es un espacio soberano de la comunidad, que lo tenemos que cuidar, proteger y valorar. Y por eso hoy hemos venido con los policías de los carabineros, la policía del agua, con los vigías ambientales y con los funcionarios de la CAR. Vamos a hacer el decomiso del carro, vamos a proceder a imponer las multas respectivas y el propietario de la CAR tendrá que ir a la corporación para atender todo lo que tiene que ver con los sancionatorios respectivos.
3: Escuchamos entonces al director de la Carder, Julio César Gómez Salazar, quien atendió esta denuncia por parte de la comunidad del barrio Belmonte. Recordemos que estas estrategias institucionales están, por supuesto, orientadas a la protección de esos espacios que se han recuperado, de esas áreas intervenidas, y por supuesto extiende la invitación no solamente para Pereira, sino para todo el departamento, para que la comunidad continúe denunciando cuando se vea afectado algún ecosistema, sobre todo si ese ecosistema ha sido recuperado.
1: Ya tenemos las 6 de la mañana con 39 minutos en Buenos Días, en Risaralda. Momento para hablar sobre capturas y diferentes operativos que se vienen llevando a cabo en la ciudad de Pereira. Hace algunos días estuvimos hablando sobre las capturas de los encargados de realizar los paseos millonarios contra mujeres en Pereira. Pues ya hay una noticia clave. Y es que un juez de la República envió a prisión a alias Fercho El Barroso y José, señalados de integrar una estructura delincuencial dedicada a cometer la modalidad de paseo millonario contra mujeres en Pereira. La decisión se produjo tras la investigación adelantada por el GAULA de la Policía Nacional y el CTI de la Fiscalía General de la Nación, que permitió reunir pruebas sobre la presunta participación de ambos en varios hechos delictivos ocurridos en la capital risaraldense. Según las autoridades, los procesados seleccionaban a sus víctimas exclusivamente mujeres, a quienes abordaban mediante un supuesto servicio de transporte informal para ganar su confianza. Posteriormente, las intimidaban con armas de fuego y armas cortopunzantes, las despojaban de sus pertenencias y las mantenían retenidas dentro del vehículo mientras les exigían las claves de sus cuentas y aplicaciones financieras. Las investigaciones también revelaron que varias víctimas habrían sido sometidas a tocamientos y actos obscenos y en algunos casos obligadas a consumir sustancias estupefacientes, entre ellas Tusi, con el fin de dejarlas en estado de indefensión y facilitar el hurto de su patrimonio. Escuchemos el informe que da la

personas que se dedican al paseo millonario, específicamente de mujeres, en la ciudad de Pereira. Hemos hablado con varias de las víctimas. Tocamientos, actos obscenos, hasta algunas actividades irregulares.

0: informal vinculado al hurto, a temas de tráfico de estupefacientes y el denominado Tusi Cóctel de la Muerte. Estas dos personas, Barroso y José, tendrán que pagar por atacar a las mujeres y ponerlas en indefensión. Nuestra estrategia como Metropolitana de Pereira es cuidar la mujer y el género. La Policía Metropolitana continuará con resultados importantes contra el crimen y contra los narcotraficantes aquí en la ciudad.
1: Ya tenemos las 6:40 a.m, 6:40 a.m, informe de bomberos desde Santa Rosa de Cabal, Isabel.
2: Sí, señor, escuchemos desde el Cuerpo Oficial de Bomberos de Santa Rosa a el bombero David Castañeda con el informe de las últimas horas.
3: Eduardo, muy buenos días para usted y todos los que se encuentran conectados en estos momentos. El Cuerpo de Bomberos Voluntarios de Santa Rosa de Cabal durante las últimas 24 horas realizó dos rescates animales y atendió un accidente laboral y atendió un accidente de tránsito. Este accidente de tránsito, Eduardo, se presentó en la carrera 15 con calle 21. Estuvo un poco delicada la situación. Allí se presenta colisión de dos motocicletas, dejando como resultado dos personas lesionadas, las cuales fueron trasladadas, valoradas y trasladadas por el Cuerpo de Bomberos Voluntarios de Santa Rosa de Cabal hacia el Hospital San Vicente de Paúl. Eduard, más que estas novedades, son las recomendaciones a los conductores: por favor, no exceder los límites de velocidad en el casco urbano del municipio. Por favor, los conductores de bicicletas, motocicletas, usar los debidos elementos de protección. Sus cascos, por favor, es vital utilizar los cascos siempre con su broche asegurados para evitar accidentes más graves, evitar lesiones de pronto en la cabeza, Eva. Esas recomendaciones son las que más debemos de prestarles atención y utilizar para evitar esos siniestros viales tan delicados, Eduardo. Eduardo, recuerde que le habló el bombero de Castañeda y que tengan muy buen día.
2: Escuchamos entonces al bombero David Castañeda. Muchísimas gracias por esa recomendación y extenderla sobre todo en el caso de que la Selección Colombia gane el día de hoy. La recomendación también está por parte de las autoridades de tránsito. Recordemos que en Santa Rosa de Cabal se realizan controles en el caso de, digamos, las caravanas que recorren el municipio, las personas que no cumplan con los lineamientos de tránsito y que no estén utilizando los implementos adecuados, como es el caso del cinturón de seguridad o del casco, pues su moto será retenida. La información que nos han entregado desde la Secretaría de Gobierno, desde la Secretaría de Tránsito y Movilidad.
1: Ya tenemos las 6:43 a.m, 6:43 a.m. En buenos días, en Risaralda y luto en el periodismo colombiano, falleció John Jairo JJ Pinilla, histórica voz de la información económica. El periodismo colombiano hoy está de luto porque este lunes falleció en Bogotá a los 63 años de edad John Jairo Pinilla, más conocido como JJ Pinilla, conocido con cariño por colegas de esta región y del país. Es uno de los periodistas más queridos de Noticias Caracol, una de las más espectaculares voces respetadas del periodismo económico en el país. Durante 36 años de trayectoria, de los cuales 16 los dedicó a Noticias Caracol, construyó una carrera basada en el rigor informativo, la ética y el compromiso con la verdad. Su trabajo trascendió las pantallas y dejó una profunda huella entre compañeros televidentes y nuevas generaciones de comunicadores, quienes encontraron en él un ejemplo de profesionalismo, humildad y vocación de servicio. Para destacar, con la pérdida de JJ Pinilla, Colombia despide no solo un gran periodista, sino también un maestro que entendió que informar con responsabilidad era una forma de servir al país. Su legado permanecerá en cada historia que contó, en las enseñanzas que compartió y en el recuerdo de quienes tuvieron el privilegio de conocer la calidad humana. Paz en su tumba entonces para JJ Pinilla. Y en un ratito estaremos con don Jorge Eduardo Murillo, que estará con nosotros en la cabina de Buenos Días Risaralda para tocar un tema que la verdad es importantísimo porque hay noticias de último minuto.
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1: En esa noticia de último minuto tengo que decir que acaba de ser suspendido el proceso de empalme entre el gobierno saliente de Gustavo Petro y el gobierno entrante de Abelardo de la Espriella. Esto debido al pronunciamiento en última hora del presidente de los colombianos, Gustavo Petro, que no reconoce la elección de Abelardo de la Espriella y dice que se deben realizar investigaciones y esperar a ver qué sucede con respecto a los procesos que se van a llevar a cabo a partir de este momento con relación a las elecciones en las cuales quedó presidente de la República Abelardo de la Espriella. Entonces se suspende el proceso de empalme con el gobierno saliente y el gobierno entrante de nuestro país. 6:46 en Buenos Días, en Risaralda. ¿Cómo estará movido hoy el día con lo respecto al partido que será muy temprano, Edward, en Santa Rosa? Edward.
5: Sí, con horarios especiales en diferentes ambientes, especialmente el laboral y el educativo. Muchas instituciones incluso dieron autorización a los chicos para que vayan con la camiseta de Colombia. En vez del tradicional uniforme, pues van a ir con su camiseta y van a salir de manera temprana para poder disfrutar del encuentro futbolero. La administración del municipio de Santa Rosa de Cabal también, mediante decreto, determinó tener la jornada laboral hasta las 2 de la tarde y permitir que los empleados oficiales hagan lo propio y desplazarse a su residencia, a los establecimientos que proyectan los partidos, lo mismo que las canchas y además lugares donde se coloca la pantalla gigante. También en Pocabal, el Hospital San Vicente de Paul, tendrán horario especial para que todos podamos disfrutar de este encuentro. En esta hora de la mañana ya se observa en las calles de nuestro municipio el ambiente amarillo casi que total de todas las personas que vamos a apoyar a nuestra selección colombiana de fútbol. Y como lo decía hace algunos instantes Isabel, como esperamos un paso a los cuartos de final, la celebración pues que sea también muy prudente. Resulta que el pasado viernes y luego del partido de la selección Colombia fueron muchas las riñas que se tuvieron que atender por parte de las autoridades de policía, incluso algunas personas en hechos de intolerancia resultaron lesionadas, así que la recomendación es celebrar, irradiar con tranquilidad, pero eso sí, con mucha prudencia para evitar otros altercados, lo mismo que la movilización en vehículos como las motocicletas, bicicletas y otros que puedan requerir del uso de casco y cinturón de seguridad, hacerlo y acatar las disposiciones que tienen las autoridades para que la celebración no se nos vuelva un dolor de cabeza. Creo yo que Colombia tiene una excelente posibilidad de hacer historia una vez más en los cuartos de final y qué bueno que los colombianos los podamos apoyar. Los empresarios, las directivas, los alcaldes, los gobernadores han tomado decisiones pues para que todos acompañemos a Colombia hoy después de las 3 de la tarde.
1: Hay reporte de los bomberos voluntarios de la ciudad de Pereira. Entendimos al break comercial, Isabel.
2: Sí, señor. Sí, vamos a escuchar el reporte que entrega Bomberos Pereira de las atenciones en las últimas 24 horas.
6: Muy buenos días para todos. Desde el Cuerpo Oficial de Bomberos Pereira les habla el oficial de servicio, bombero Milber Incapié. Estas son las novedades atendidas en las últimas 24 horas. Accidente de tránsito, barrio Cuba, donde resulta afectada una femenina que se movilizaba en una moto. Fue trasladada a la clínica Noé. Dos actividades de prevención, una en la comuna Villa Santana y la otra en Cuba. Dos caídas de árbol, una en Poblado 2 y la otra en el barrio Turín. Un destechamiento de vivienda en la vereda El Chocho. Cuatro quemas prohibidas, dos en el centro, una en el barrio Santander y la otra en el barrio Bavaria. Estas fueron las novedades atendidas en las últimas 24 horas. Buen día para todos.
2: Muchas gracias al oficial de bomberos por el reporte desde Bomberos Pereira.
1: Sí. 6 de la mañana, 50 minutos, 10 minutos nos separan de las 7 y nos vamos a la pausa y ya regresamos para escuchar a Luis Alberto Contreras de la Espiga Dorada. Pausa y regresamos en Buenos Días, Risaralda.

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3: Barrarnos, ¿qué hago yo? Por Dios Santísimo, dicen las personas, ¿qué debemos de hacer cuando es colectivo? Y ese sinsentido es porque la vida la hemos ido racionalizando, nos hemos intelectualizado, todo tiene que tener una explicación, todo tiene que tener un porqué y un para qué, todo tiene que ser evidente, pero resulta que no, amigos, que la vida se compone también de lo que no vemos. La vida se compone también de lo intuitivo, la vida se compone también de lo cuántico, la vida se compone también de eso que usted no da cabida en su mente porque nos han programado para que todo tiene que ser evidente, medible, cuantificable, palpable. Usted tiene que ver con sus ojos para usted afirmar que sí existe. Pero Dios existe y usted no lo ve. Pero el aire existe y usted no lo ve. Pero sus sentimientos usted no les puede dar un lugar. Pero la mirada que tiene usted de lo trascendente, usted no puede demostrarlo. Amigos, cada vez más nosotros nos estamos encontrando con que el ser humano es supremamente inconmensurable, que dentro de nosotros hay un mundo, que fuera de nosotros, aparte del universo, existen millones de posibilidades para vivir la vida, pero nos hemos quedado pensando que son unas pocas, nos hicieron pensar, nos programaron, que son solamente unas poquitas nada más, y a la gente siente, las personas sienten que se les acaban las oportunidades y no amigos, son muchas, por favor. Ojalá ustedes se den a la tarea de darse en cuenta de su valor, de su grandeza, de su inmensidad, de su inteligencia, por Dios. Anteriormente decían que eran buenos, inteligentes unos y brutos otros, y se decían que inteligentes eran los que eran buenos para las matemáticas, y para trigonometría y para física, y los demás no. Y usted podía ser brillante en otras esferas, pero decían que no. Hoy en el hoy no es así. En el hoy es brillante incluso, y ustedes ven el éxito de una persona kinestésica que tiene habilidad con los pies, por ejemplo, un jugador de fútbol, un maratonista, un basquetbolista, y alcanzan fortunas que una persona con otro tipo de inteligencias no alcanza a tener. 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Hay varios tipos de inteligencia. Dentro de ellas, la inteligencia verbal, como la que tenemos los comunicadores sociales y periodistas. Luis Alberto Contreras Suárez los invita a ser optimistas y a ser felices. Buen día.
1: Muy buen día, Luis Alberto Contreras Suárez. Gracias por esta información a las 6:55 aquí en Buenos Días, Risaralda. En cuanto a la vigilancia y control de la ciudad de Pereira en lo relacionado con la tarea que se tiene hoy frente al cotejo futbolero, pues es prácticamente la misma que se ha utilizado para cotejos anteriores, para partidos anteriores. La Plaza de Bolívar ya está perfectamente lista para su pantalla gigante. Ya se instalaron todas las carpas que van a rodear, digamos, este evento con las ferias de las personas que traen sus emprendimientos, que pondrán sus emprendimientos a consideración de quienes hoy van a victoriar a Colombia desde la Plaza de Bolívar. En la Caja de Compensación Familiar de Risaralda, Confamiliar, se viene trabajando en ayuda a la comunidad a través del crédito, una tarea importante de la que nos habla justamente aquí en Buenos Días, Risaralda, Ángela López. Ángela María López, los créditos y el dossier que tienen para estas tareas.
4: Tenemos un portafolio de más de 15 líneas para que toda la familia acceda a créditos. Tenemos crédito hipotecario, tenemos de vehículo, libre inversión, compras de cartera para los que están pagando de pronto cuoticas altas. Con familiar pueden recogerla y pagar una cuota más baja. Tenemos para salud, para recreación. En este momento estamos trabajando en canales virtuales y digitales para que la gente tenga un acceso mucho más rápido y mucho más fácil desde la comodidad de su celular, de su computador. Eso ya lo tenemos. Estamos trabajando muy fuerte en un proyecto hipotecario para que la gente vaya y conozca que Confamiliar lo está capacitando, inclusive en cómo empezar su proyecto. Si no sabe cómo empezarlo, si no tiene ni un ahorrito, nosotros le enseñamos cómo hacerlo, le enseñamos cómo postularse al subsidio, le enseñamos cómo darle el crédito.
1: Y es una cartera alta en este momento, porque dicen que el crédito ha crecido en Confamiliar bastante en relación con la vivienda sobre todo, ¿no?
4: A los afiliados. Hoy tenemos una cartera muy sana, muy buena, que asciende a los 195.000 millones de pesos. Esta no es una cifra fría. Estos 195.000 indican que son recursos que la caja tiene destinados en cada una de las familias que hay créditos, cumpliendo un sueño, desarrollando un proyecto, terminando su casa, comprando su carro para trasladarse a su trabajo. O sea, todos esos 195.000 están en todos los proyectos de las más de casi 20.000 familias que tenemos activas con créditos hoy.
1: Bueno, a las que vengan por vivienda, que están, por ejemplo, el programa de Marsella, la gente de Pueblo Rico, me parece que también, bueno.
4: Sí, Belén. De hecho, estamos trabajando muy fuerte con los municipios para que crédito llegue y todos los servicios lleguen más a los municipios. La idea, de hecho, de llevar la tecnología y de digitalizar los productos

0: monetaria en 2 días, 3 días. ¿Para qué? Para que esto les ayude a solucionar pequeñas necesidades familiares. De hecho, el adelanto de subsidio lo podemos dar hasta por 3 beneficiarios y hasta por 14, 12, de 12 a 14 cuotas. Y esto indica que le podemos hacer un crédito fácil y rápido a una familia hasta por 2.600.000. Un crédito que la familia no lo va a tener que pagar en ningún momento de su bolsillo, sino que va a ser un cruce de la cuota monetaria que les llegaba. No lo pagan a nosotros y nosotros lo entregamos ese dinero ya para que hagan un proyecto, un tecnológico, un viaje, bueno, lo que la familia decida pues hacer con este recurso.
1: Ese crédito sobre subsidio es un crédito prácticamente de libre inversión, por eso no es tan elevado, apenas 2,5 millones, que lo tiene que hacer el titular, el que esté afiliado y tenga los hijos, bueno, los tíos, él es el que firma el crédito, ¿no? Porque el resto de ayuda es para vivienda.
0: Absolutamente interesado en ayudarles a las familias a construir su proyecto de vivienda. Hacerlo con nosotros es muy sencillo. Estamos trabajando en un proyecto integral que nace.
1: El proyecto es integral, pero ¿cuál es la tasa de interés?
0: Ya ve, tenemos una tasa del 0.7 y para categoría C del 1. Y esas son nuestras tasas por toda la vida del crédito, cuota fija, tasa fija y bueno, absolutamente tranquilos porque los está apoyando con familiar, con todo su conocimiento y con las intenciones últimas de solamente beneficiar a las familias.
1: Bueno, tasa fija, crédito fijo, usted puede conseguir carro fijo, casa fija, con ese crédito que le da Confamiliar. Y lo hemos contado aquí en Buenos Días, Risaralda, cuando son las 7 de la mañana, 1 minuto, tiempo de la integración regional.
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1: Siete de la mañana, 2 minutos. 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
4: 7 de la mañana, 2 minutos. Avanzamos con todos ustedes en esta información, el panorama informativo de Buenos Días, Risaralda. Voy a saludar a Jorge Eduardo Murillo, que está en cabina de Radio Reloj a esta hora. Jorge Eduardo, buenos días. Jorge Eduardo.
5: Local, Alex. Se están presentando unas cosas muy, muy, muy preocupantes a nivel nacional con el empalme, porque en constados minutos se iniciaba el empalme en muchos ministerios y fue abruptamente terminado por el presidente, y la orden es muy sencilla, que no siguen el proceso de empalme. El presidente electo dice que no va más, y todo sucedido porque en el día de ayer hubo muchos rifirrafes, y el gobierno entrante, a través de algunos funcionarios, dijeron que estaban recibiendo cosas de un gobierno corrupto. Entonces el presidente Petro contesta pues que eso es una falta de respeto, y el presidente electo también dice lo mismo. Entonces lo cierto es que se termina el empalme y se va a seguir por las vías que tienen que ser legales. Alex.
4: Inicialmente, Jorge, se hablaba de que uno de los puntos claves para suspender ese proceso de empalme era el no reconocimiento del resultado por parte de Gustavo Petro.
5: Desde el día de ayer ha hecho mucho énfasis Cepeda y Petro, que se pusieron de acuerdo, porque al principio estaban con diferencias, porque pues Cepeda estaba reconociendo el triunfo de las Priella y

0: está en una condición muy, muy conversadora y que abierta al diálogo, y de un momento a otro se cierran a la banda. Y Petro fue enfático en decir que las urnas no le reconocen el triunfo a De Las Piedras. Entonces, eso ya es muy grave, porque para hacer en el empalme y para hacer eso, un presidente actual diciendo que no reconoce al que llega, y el nuevo senador de la República, Cepeda, dice lo mismo, pues entonces hay un desconocimiento legal y ellos tienen que hacerlo sentir, porque ante la legalidad, De Las Piedras ya ganó y ya le dieron el carnet y le dieron el diploma como presidente de Colombia y como presidente electo hasta el 7 de agosto. Entonces, el no desconocerlo está dando a entender al país que sí se va a hacer efectiva la desobediencia civil, porque es que los organismos de control decían, Cepeda está hablando de una desobediencia civil, pero no sabemos desobedecer a qué, porque ha dicho que la gente puede salir a las calles pacíficamente, la gente puede hablar pacíficamente, pero desobediencia civil es entonces que no cumplen las reglas de tránsito, que no cumplen las reglas policiales, que no van a pagar impuestos, que no atienden absolutamente a nada del gobierno o de la policía. Entonces, como no encontraron de parte del gobierno saliente que era desobediencia civil, pues yo creo que ayer, al haber dicho que no reconocen el resultado, ¿qué quiere decir? Que al no reconocer el resultado, pues ellos no les toca sino no solo hacer la desobediencia civil, sino no acatar al nuevo presidente, y no acatarlo es que se puede convertir esto en una guerra civil, porque al no acatarlo pues utilizan a todas esas fuerzas criminales que tienen y que los apoyan del narcotráfico, a todos esos criminales que estaban en las cárceles y que están haciendo el papel de gestores de paz, y entonces sería tomarse el poder ellos ante no reconocer al gobierno actual. Entonces, eso es lo único que les queda a ellos demostrarlo, porque de lo contrario, muy raro. Entonces, ¿cómo se va a hacer el empalme? Entonces, esto ocurrió tan solo hace unos minutos, Alex. Entonces, yo tuve, estaba oyendo al ministro entrante de Defensa cuando el periodista le dio la noticia que el empalme se acababa. El ministro quedó frío. Y a la par estaba el ministro de Hacienda saliente hablando del tema, y fue muy claro, dijo, no se preocupen, que es que nosotros no reconocemos a unas personas que nos están tratando tan mal. Entonces yo creo que se va a armar un caos de desinformación como en la Torre de Babel, y esto apenas comienza hace unos minutos. Entonces yo creo que en el transcurso de este noticiero, Alex, nos vamos a enterar de qué fue lo que pasó.
1: Luis Alberto.
2: A ver, es que hay una cosa, lo que está rebosando la copa definitivamente es aquellos maltratos que han ocurrido entre uno y otro lado, porque de parte del presidente electo se ha dicho que está recibiendo simplemente unos informes de una banda de bandidos, de una banda de narcotraficantes y de una banda de ineptos que nunca supieron gobernar. Eso anoche, recuerden ustedes la reunión que hubo anoche en Palacio y la reunión que hubo también ayer con el señor los señores de la campaña de Las Piedras. Es una situación bastante crítica. El presidente Vaso había pedido, que hasta dijimos nosotros anoche, que es como muy inameno eso, que lo visiten a uno de la bancada del Congreso del presidente Gustavo Petro a las 2 de la tarde, cuando el partido es a las 3. Eso estaba citado así. Entonces comenzaron esos epítetos tan tremendos, tan espantosos, y la situación cada día se fue agravando y se fue agravando. Por eso ayer el señor presidente Petro dijo, no, pues entonces yo voy a desconocer este gobierno, este que viene, porque la situación no debe ser así. Nosotros no somos ni una banda, ni una partida de ladrones, ni estamos armando a nadie para salir a las calles, porque fue la otra condición que sacaron, indicando que era que el presidente Petro iba a sacar a unos bandidos de la cárcel armados de cuanta cosa pudieran para atacar en las calles, en la desobediencia civil, a toda la institucionalidad. Cuando de verdad eso no es así, la desobediencia civil, y usted lo sabe, Jorge Eduardo, viene desde la Constitución y tiene sus medidas, y una gente responsable y cívica sabe manejar esa situación. Lo mismo ocurre con las otras protestas que también están anunciando que se van para las calles. O sea, se van a encontrar en las calles unos y otros, porque el 20 de julio habrá marcha, el 25 están promoviendo otra, para el 7 quieren otra. Entonces, ¿cómo es la cosa? Esto se va a volver solo marcha, si el gobierno, ¿cuándo?
0: Sí, ese es un problema muy grande porque eso es lo que pasa cuando se habla primero y después se piensa. Lo que usted dice tiene toda la razón. Sin yo tomar partido, si alguien dice que somos unos criminales y yo estoy entregando y me tildan de eso, pues entonces ya viene cuestiones de la dignidad. Y entonces el otro dice lo mismo, que no, que es que usted no me reconoce. Y entonces también es la dignidad. Entonces, mientras se ponen de acuerdo de quién tuvo la razón en los epítetos que usted dice, pues puedo correccionar esa guerra civil que nosotros no queremos. Hombre, estaba diciendo el ministro de Defensa entrante que lo que iban a hacer era, en un empalme, ir no solo a recibir, porque no creen en ellos, sino que van con 260 preguntas a través de un derecho de petición. Entonces, eso está bien. Pongan el derecho de petición, el otro lo responde, y al final dicen, estamos o no de acuerdo con el empalme, y listo. Pero ya se están, no les falta sino darse los puños. Y eso es muy grave, porque la gente en la desobediencia civil malinterpreta, porque hay gente que acuérdense que el gobierno que perdió con 13 millones de votos. El que ganó, ganó con 13 millones. O sea, ganaron con mucha gente. Entonces, cada gente tiene como en dos equipos de fútbol, son hinchas, son fanáticos. Entonces, oyen a sus jefes. ¿Quién es el jefe de un grupo? Pues el presidente electo. ¿Y quién es el jefe del otro grupo? Petro y Cepeda. Entonces, cada uno le crea a su jefe. Entonces, se nos va a armar un conflicto verbal primero, muy peligroso, porque entonces se van a convocar a la primera línea, y la primera línea va a salir, y ahí se van a pegar los zampones y los ladrones. Entonces a mí me parece muy, muy grave lo que está sucediendo, si no se toman medidas urgentes.
2: Bueno, las medidas urgentes, quedaría. Esto hace parte del Festival de los Baches. ¿En quién quedaría entonces la mano del empalme? ¿En la Contraloría, en la Procuraduría? Seguramente ellos serían los responsables de la uno y la bola, otro lado, en caso de que esto no continúe, para que se dé la verdadera mecánica del empalme, mecánica que ha tenido otras metodologías en esta oportunidad. Primero los vainazos que se lanzan de lado y lado, y uno se ofende, claro, es quien se va a ofender que le diga que es un ladrón, que es un bandido, que es un inepto, que es un incapaz, que lo que está entregando es porquería. Pues claro que la gente se enfada, los señores del presidente Petro se enfada, todo el mundo se enfada. Y bueno, entonces, ¿eso quedaría en Procuraduría y Contraloría? Me imagino.
0: Mire, Luis Alberto, eso es como ocurre en Colombia. Ahora empiezan todos los medios. 50 analistas dicen que la Contraloría, 50 analistas entrevistados que la Procuraduría, 50 más dicen que la Corte Suprema, los otros que la Corte Constitucional. Y se nos van a ir 2 meses poniéndonos de acuerdo, porque los colombianos no nos ponemos de acuerdo, porque todo el mundo cree tener la razón. Ojalá alguien nos colabore, pero debe ser un abogado con experiencia en derecho constitucional que nos diga quién tiene la razón, pero de una manera sencilla. Mire, el decreto tal de la Constitución dice que es esto, entonces que lo hagan, pero que lo hagan rápido. Ahora que no nos vamos 2 meses en eso, entonces se aprovechan los demás en la Torre de Babel y pueden ocurrir cosas lamentables.
2: Es que aquí no hay mucha cosa que discutir, que sea la Contraloría General de la República, que es la que se encarga de todos los elementos que hacen parte de nuestro gobierno y del Estado, y la Procuraduría vigilante también en la parte disciplinaria, a ver dónde se cometió el error, dónde están los hallazgos en caso de haberlos. Ya en eso, de resto no, yo no veo que tenga que ir la Corte Suprema, ni la Corte Constitucional, ni el Consejo de Estado, ¿no? Para eso entonces que inviten también a las hermanitas de la caridad.
0: Sí, lo importante es que hoy se suspende el proceso de empalme. Entonces, todo el mundo va a justificarse. Mientras tanto, que se pongan de acuerdo los... No sé quién es el que me va a decir, porque yo no soy experto en derecho constitucional, y que me diga en manos de quién queda el empalme y si se hace o no. Por ahora, el gobierno, ¿a qué está recurriendo entrante? A recibir con derechos de petición. ¿Qué creería yo? ¿Qué creería yo a mi leal saber entender? Que a todo ministerio, a todo instituto, la comisión de empalme entrante les va a pedir la información por un derecho de petición, y el otro la debe responder, y ese será el empalme, que será a través de correos románticos.
1: Hace 10 minutos se publicó un pronunciamiento a Berardo de la Espriella. Dice, la mal llamada paz total pasará a la historia como uno de los mayores engaños que se le vendieron a los colombianos. El día de mi posesión la derogaré. Nunca más un Estado sometido a los criminales. Respaldaremos a nuestra fuerza pública y devolveremos la autoridad donde hoy impera el miedo. Me voy entonces a conocer lo que dijo Abelardo de la Espriella, muy cortico el audio, por cierto, que es un abrebocas para lo que tendrá que pronunciar en las próximas horas el presidente electo. Escuchemos.
3: Firmaré el día de mi posesión todas las medidas necesarias para derogar la maraña jurídica mediante la cual se entregó buena parte del territorio nacional a los narcoterroristas bajo la falsa promesa de una paz que nunca llegó.
1: Ahí está, pues, a las 7 de la mañana, 15 minutos, primer pronunciamiento, que me imagino que tiene algo que ver con el tema. Jorge Eduardo, voy a hacer un paréntesis porque Isabel tiene invitado en la línea telefónica a las 7 de la mañana, 15 minutos. Isabel, adelante.
4: Así es, Alex, y oyentes de Buenos Días Risaralda. Hace 35 años se promulgó la Constitución de 1991. Es por eso que en este momento hacemos contacto con Germán Toro Zuluaga, quien fue elegido en ese momento por la Alianza Democrática M19, integró la Asamblea Nacional Constituyente y participó especialmente en debates sobre educación, derechos y democracia. Además, ha sostenido que el mayor legado de la Constitución en el Estado Social de Derecho y que hoy existe una deuda en su aplicación más que en su contenido. Germán Toro Zuluaga, bienvenido a los micrófonos de Buenos Días Risaralda.
5: Muy buenos días a todos los oyentes de este importante programa Buenos Días Risaralda.
4: Bueno, Germán, rápidamente, revisemos qué ha pasado en estos 35 años desde la promulgación de la Constitución de 1991. Si de pronto usted pudiera regresar a ese 4 de julio, ¿qué momento de la Asamblea recuerda como el más decisivo y el que cree que marcó la historia en Colombia?
5: Pues yo creo que lo fundamental fue el escenario de concertación, de acuerdo nacional básico que se logró en ese momento, la confluencia de distintos sectores, el hecho de que la Asamblea Nacional Constituyente haya sido en principio una iniciativa de uno de los actores del proceso de paz que se estaba desarrollando en esos años con el gobierno de Barco y luego con el gobierno del doctor Gaviria. Pero que después fue asumida por el movimiento estudiantil de la séptima papeleta y al cual se fue adhiriendo progresivamente muchos sectores de la sociedad, los medios de comunicación, los partidos políticos, el empresariado, en general las organizaciones comunitarias y sociales. Es decir, hubo un ambiente de concertación diametralmente distinto a la situación que vivimos hoy, de una polarización absoluta. Ese fue el escenario que permitió desarrollar el proceso y construir los consensos que se necesitan para sacar una carta que lo esencial es defendida por el conjunto de la sociedad colombiana. Aunque lo real es que el Estado colombiano está en deuda con la ciudadanía, porque muchos de los aspectos de la Constitución de 1991 aún no han sido logrados, no se han puesto en práctica. Y hoy tenemos una situación en la que incluso uno puede pensar que están en riesgo varios de los aspectos fundamentales de esa Constitución.
4: Bueno, don Luis, y no sé si allá en cabina, en Pereira, tienen preguntas para Germán Toro Zuluaga, teniendo en cuenta los 35 años desde la promulgación de la Constitución de 1991.
2: Muchas gracias, y doctor Germán Toro. A ver si me quitan la... ¿De ahí? ¿Ya? Bueno, ahora sí. Germán, muy buenos días. No, tampoco. El máster me quita. Me es imposible el retorno. Germán, buenos días. Darle una alegría compartir con ustedes de los 35 años de política de Colombia. No se puede a cabalidad.
5: Tengo un audio que no logro escuchar lo que me están señalando.
2: A ver si le pregunto al máster y me da permiso de entrar aquí por la otra zona. Doctor Germán, ¿me está escuchando? Buenos días. Doctor Germán, así nos cuentas algo de esta constitución de Colombia que no ha sido posible y que más bien la como el Mundial de
4: Don Luis, se nos está escuchando entrecortado la comunicación. Mientras tanto, continuando con Germán Toro, lo que usted mencionaba ahorita son como esos detalles que le han dado un cambio trascendental a Colombia, pero en el caso de los ciudadanos, ¿cuál cree que todavía no hemos logrado desarrollar teniendo en cuenta esas figuras que introdujo la Constitución, como la tutela, como los derechos fundamentales?
5: Pues yo creo que todavía estamos soñando con un Estado realmente social de derecho, que permita la realización de la dignidad humana, que es la esencia de ese concepto de Estado social de derecho. Pues vivimos muchas dificultades, empezando porque no hemos logrado consolidar la paz, no hemos logrado resolver, o somos víctimas en Colombia de este fenómeno internacional que es el del narcotráfico. A nosotros nos toca afrontar, digamos, la parte más dura de ese fenómeno que involucra o que afecta a comunidades enteras y que también altera la realidad del poder en Colombia, porque ya sabemos el enorme poderío que la economía del narcotráfico genera en la sociedad, que desinstitucionaliza muchas dinámicas. Por el otro lado, pues mantenemos unos niveles de pobreza, unos niveles de falta de desarrollo y de educación por parte de las comunidades que no permite que se materialicen los derechos. Y adicionalmente, uno podría decir, no hemos consolidado un sistema político que se libere del fenómeno de la corrupción y de la apropiación indebida del Estado.
4: Ahora sí, don Luis, restablecemos comunicación con usted.
2: Bueno, ahora sí, saludemos al doctor Germán Toro. Hay que reconocer una cosa en la Constitución Nacional, eso no hace desde luego la séptima papeleta, usted lo ha dicho, pero por iniciativa del M-19. No, allí arranca eso. Hay que ser uno franco y no negar la historia, no la escondamos detrás de los velos, porque la Constitución Política ha tenido múltiples y miles, son más de 60 reformas, entiendo, y han sido más bien como particularizando para cada interés una reforma. Ahí nace el articulito, uno lo puso, el otro lo quitó también para que el otro no fuera, en fin, una cantidad de manipulaciones que uno ve en esto, que prácticamente arrancan como aquel momento cuando dijeron no creemos gobernaciones en plena Asamblea Nacional Constituyente. Es que no necesitamos las gobernaciones, ¿o para qué las iban a borrar? Y usted lo recuerda, doctor Germán, allá cuando llevaron eso a Hierbabuena, se perdió la Constitución, se borró, había llantos por todos lados, era un panorama muy crítico. Bajo esa situación, como dicen, las lágrimas de Michúa allá en Quinchía, entonces nace la Constitución, y de esa manera le están maltratando, como me decía alguien ayer, 35 años, pero de maltrato a la Constitución porque le han cogido esas las meras patadas. ¿Qué piensa?
5: Pues sí es cierto que desafortunadamente, luego de promulgada la Constitución,
2: doctor Germán,
5: no hemos contado.
2: Estamos en Buenos Días, Risaralda.
4: Sí.
5: Aló, aló. Ah, está estaba señalando que es cierto que hemos tenido muchas dificultades después de
2: la tenemos las 7 de la mañana, 23 minutos, hermano.
5: Empezando Pío, porque los gobiernos no han sido lo suficientemente fieles a ese texto constitucional. Se han desarrollado una serie de... le han hecho algunas reformas, algunas, digamos, devolviéndose del espíritu de la Constitución y otras corrigiendo aspectos que son necesarios a veces corregir porque... Aló.
4: Master Santa Rosa. Lo escuchamos, Germán, qué pena, hay una interrupción, pero aquí lo estamos escuchando atentamente.
5: Estaba señalando que se han hecho unos cambios, algunos positivos, otros negativos, pero la esencia de la Constitución pues, se mantiene. ¿Cuál es el asunto también? Que las constituciones deben evolucionar conforme evoluciona la sociedad, pero el problema es que esa evolución debe contar con un ambiente favorable para poder concertar y para poder identificar y no imponer simplemente cambios a partir de unas mayorías que pueden ser temporales. Entonces, esa es la dificultad que tenemos y ese es el gran propósito que debiera tener el país, revisando los aspectos que hoy es necesario ajustar en la Constitución, pero generando también el escenario y el ambiente de diálogo, concertación y acuerdo que se requiere para que este proceso sea un proceso que sirva a la consolidación de la democracia y no que fracture más a la sociedad colombiana.
4: Bueno, y continuando en esta ronda de preguntas, Jorge Eduardo Murillo desde Pereira, estamos con Germán Toro, el constituyente, el que hizo parte de lo que fue la Constitución en 1991.
0: Sí, doctor Germán Toro, bienvenido. Quería preguntarle algo. Todos los cambios pueden ayudar a modernizar si estábamos hablando que la Constitución antigua era de 1886. Siempre la gente aprovecha los vacíos de ciertas cosas o lo bueno de la nueva Constitución para infringir la ley. ¿Usted cree que hay cosas que deben corregirse a través de una asamblea constituyente o que se pueden arreglar por decretos o que todo está correcto y que la Constitución se seguir manejando tal cual está del 91, doctor Toro?
5: No, yo creo que hay aspectos que no han funcionado suficientemente bien o que por los cambios de la sociedad hay que mejorarlos. Pues yo creo que hay un consenso nacional alrededor de que necesitamos modificar algunos elementos que tienen que ver con la justicia, que tenemos que quitarle ciertas funciones de elegir magistrados y ciertas autoridades al Congreso de la República, porque lo que se genera es ese vicio del clientelismo y de los favores entre las distintas ramas del poder que terminan afectando la separación de poderes. Yo creo que es necesario también, y también se ha señalado por muchos actores académicos y políticos, el hecho de que mejorar los sistemas de control fiscal y de control disciplinario en el país. Sin embargo, ¿cuál es el asunto? Para lograr esos cambios, pues lo importante no tanto es el mecanismo, porque tenemos varios mecanismos. El mecanismo del Congreso es un mecanismo que pudiera funcionar si existe la voluntad de concertar, identificar claramente cuál es la salida y las propuestas de reforma que se deben introducir al texto constitucional, o la vía de una Asamblea Nacional Constituyente. La de la Asamblea Nacional Constituyente es más compleja porque requiere prácticamente poner en juego todo el texto constitucional que a muchos nos genera, digamos, mucho temor por la polarización en la que estamos. Y segundo, porque el mecanismo también tiene sus obstáculos prácticos. Primero hay que presentar una iniciativa ciudadana al Congreso el Congreso debe aprobar la realización de una consulta popular o un plebiscito, y en esa consulta nacional el sí por la constituyente debe sacar el 30%, mínimo el 30% del censo electoral, que hoy son 14 millones de votos. Y esa es una tarea que es extremadamente difícil lograr. Miren que ni siquiera en el calor del debate presidencial alguno de los candidatos pudo lograr esa votación de 14 millones de votos. Ahora, lograrlo solamente en una iniciativa de si se hace o no se hace una constituyente, pues va a ser supremamente inviable.
4: Germán, en ese orden de ideas, ¿usted considera que sí es necesario realizar esa nueva constitución en el país o es mejor fortalecer la que ya tenemos o mejorar la que ya se tiene?
5: Pues yo creo que lo que primero tenemos es que tratar de realizar y de cumplir la constitución actual. Segundo, identificar. Ya hay algunos temas que se han identificado que pueden ser mejorados en la Constitución, pero tercero, lo que se requiere es un gran acuerdo nacional para definir el contenido de esa mejora que hay que hacerle a la Constitución y también acordar el mecanismo del trámite para ese proceso de reforma constitucional. Eso es lo que no tenemos. Y eso es lo que la principal bandera que debemos levantar hoy para superar el estado en que está la institucionalidad y la sociedad colombiana polarizada. Es la construcción de un gran acuerdo nacional que nos permita salir de la situación en que estamos y avanzar en la materialización del Estado Social de Derecho.
4: Eduard, pregunta para Germán Toro.
6: Doctor Germán Toro, ¿qué tanto y qué madurez política tiene hoy por hoy Colombia? Quienes vivimos.
5: No, se escucha, escucho muy, muy débilmente la pregunta.
6: Sí, le quiero preguntar sobre la situación vivida en el año 91, quienes vivimos el proceso de constitución, por fin se llegó a un gran acuerdo nacional en ese tiempo. Hoy por hoy estamos polarizados. ¿Qué tan maduros estamos?
5: Aló.
6: Sí, doctor, ¿me escucha? Le quiero preguntar sobre la madurez política que hemos tenido en este proceso. ¿Cómo soy polarizado? El 91 al Gran Acuerdo Nacional. ¿Qué nos pasó?
4: Eduardo, se escucha entrecortado.
5: Lo escucho muy poco.
4: Sí, restablezcamos nuevamente la comunicación. Eduard, ahí.
6: Bueno, le quiero preguntar al doctor Germán Toro que en el año 91 hubo un gran acuerdo nacional. Quienes vivimos el proceso, pues por fin Colombia pudo ponerse de acuerdo en las diferentes vertientes políticas. Hoy por hoy estamos polarizados. ¿Qué tan maduros estamos?
7: Que se genere interferencia.
5: No.
8: 7:30 Buenos días, Risaralda, a través de Antena de los Andes 1520 y los 1300 de Radio Reloj. Isabel.
4: Germán, ¿ahí nos escuchas bien?
5: No alcanzo a escuchar lo que me está comentando el periodista. A usted la escucho bien.
4: Ok, vamos nuevamente a intentar. La tercera es la vencida. Eduard, nuevamente volvemos con usted para que Germán escuche con claridad la pregunta.
6: No, le quiero preguntar sobre la madurez política que se tiene hoy en Colombia. Hemos avanzado, estamos en un retroceso de polarización, no. Doctor Germán.
4: Bueno.
5: Si me la repites tú, Isabel.
4: ¿Sí?
5: Si me repites tú la pregunta.
4: Sí, ya nuevamente la pregunta es que estamos en un tema de polarización en el país. De acuerdo con la Constitución, ¿cómo sería ese análisis?
5: No, la norma constitucional no tiene una fórmula mágica para resolver un tema de la polarización social y política que tenemos hoy. Eso es nos toca es acudir a la voluntad de diálogo y a la voluntad de concertación que debe primar en los partidos políticos, en las organizaciones sociales y en general en la sociedad, para poder encontrar los caminos de solución y los caminos de unidad nacional que nos permitan pasar esta etapa de la vida de Colombia. Es esencialmente un tema de voluntad política, es esencialmente un tema también de transparencia y es esencialmente un tema de poner los intereses generales y los intereses de la sociedad colombiana y del país por encima de los intereses particulares. Esa es la vía. Y la vía, pues, los mecanismos son democráticos. Pues nosotros hacemos elecciones imperfectas y ahí están, pues, digamos, unos resultados que nos toca es ajustarnos a ellos y aportar desde todos los sectores políticos para que esto transite de manera clara. Y por supuesto, hay identificadas dudas, actuaciones irregulares, pues que todas tienen trámite por vía de la institucionalidad de los jueces, de los entes que tienen que resolver esas reclamaciones y que nos ajustemos a ese procedimiento.
4: Jorge Eduardo Murillo tiene pregunta desde la cabina de Radio Reloj allí en Pereira en este Buenos Días Risaralda.
0: Bueno, señor constitucionalista, si quiere esto está aquí. Yo quiero hacerle la siguiente pregunta. Estábamos nosotros con la duda de que se suspende el empalme por parte del presidente electo. En el momento en que se suspende el empalme, el ministro de Defensa designado dijo que no iban a hacer empalme de conversación, sino que llegaban con 260 preguntas a través de un derecho de petición al ministro de Defensa saliente y que dependiendo de lo que contestara ya ellos podrían proceder en su empalme. La pregunta es, si ahorita se suspende el empalme por el que sea, el saliente o el entrante, si el uno le dice que es desobediencia civil, si el otro le dice que es un irrespetuoso, ¿en manos de qué legalmente estamos hasta el 7 de agosto? Pongamos que no se pongan de acuerdo, doctor Toro. ¿Cuál es la vía para que se entregue el empalme y se haga correctamente? ¿Y quién es el ente encargado? La Corte Constitucional, la Corte Suprema, la Procuraduría, en fin, estoy hablando en el tema de la ignorancia total frente al caos que se va a armar a partir de hoy.
5: Pues yo creo que lo que hay que llamar es a la calma. A mí me parece que quienes llegan a recibir no pueden llegar con un libreto ya elaborado y con conclusiones sin recibir la información, y que es lo que hemos visto. Y es que creo que eso es lo que ha dificultado más el tema del proceso de empalme, que quienes van a recibir anuncian que lo que van es con jueces y que lo que van es a determinar el tamaño de la corrupción. Primero un juez tiene que decir que hay corrupción antes de tener ese tipo de conclusiones. Entonces, en mi opinión, lo que se requiere es calma. El gobierno saliente ha dicho que tiene en cada uno de los ministerios una información para entregar. Pues el gobierno entrante lo que tiene que es primero recibirla de manera tranquila, sin prevenciones, sin discursos y relatos ya prefabricados, y una vez la analice, pues haga las preguntas, haga las observaciones, pida los complementos que le corresponden, y si encuentra hechos y razones para acudir a las autoridades, pues debe proceder. Pero lo que no podemos, lo que estamos viendo es que la campaña no terminó por parte de quienes han sido declarados ganadores. Siguen en campaña y lo que vemos es que pues quieren es hacer del empalme un juicio político y un juicio, digamos, jurídico, sin acudir a los escenarios en donde tiene que resolverse ese tipo de dudas. Entonces, yo diría que hay que bajarle al show y sentarse de manera tranquila a recibir lo que entreguen los ministerios y las distintas dependencias del gobierno saliente, y una vez analice la información, pues se procedan como corresponda, y actuar como gobierno a partir del 7 de agosto.
0: Doctor Germán Toro, me voy a ir a un extremo. Pongamos que el gobierno entrante siga con el show y siga en campaña, y el gobierno saliente no reconozca que el doctor de la Espiella es el nuevo presidente, entonces no estaríamos ante el principio de una guerra civil.
5: Pues eso es un riesgo, pero yo lo que veo es que el gobierno, si acepta el empalme, si está dispuesto a entregar la información, si incluso han señalado que lo quieren hacer de manera directa ante el público, pues yo creo que hay un hecho real de reconocimiento de los resultados y de reconocimientos que están saliendo del gobierno y que va a entrar un nuevo gobierno. Lo que pasa es que eso se dificulta más es cuando, creo yo, pues los ganadores siguen en campaña, no esperan a que les entreguen, sino que están desarrollando una agenda que previamente han diseñado para condenar para generar condenas en relatos de opinión. Entonces, pues ahí hay una situación muy complicada, pero creo que finalmente el gobierno saliente deja unos informes, si se reciben o no se reciben, si son capaces de construir un ambiente de mínimo de respeto para hacer esa transición. Y si no, pues a partir del 7 de agosto habrá un nuevo gobierno y vamos a ver qué sucede. El resto también son discusiones políticas y opciones políticas que adoptan cada una de las colectividades. En este caso, el senador Cepeda, que fue candidato, pues quiere optar por una fórmula que es legítima. El tema de la desobediencia civil es una fórmula legítima, compartámosla o no compartámosla. Particularmente yo creo que no es el momento de hacer desobediencia civil. Tal vez la desobediencia civil puede ser una consecuencia de los actos de gobierno a partir del 7 de agosto, pero pues son opciones que cada uno adopta pacíficamente. No tenemos ningún hecho de alteración del orden público por esa decisión, y pues esperar que el ánimo se calme, se acepte una transición respetuosa y que pues termine la campaña electoral. Ya la campaña electoral pasó, ahora lo que se tiene que es ocupar el gobierno entrante de recibir y actuar a partir del 7 de agosto.
4: Es Germán Toro Zuluaga, a quien agradecemos por estos minutos aquí en Buenos Días Risaralda, hablando sobre los 35 años de la Constitución de 1991. Recordemos que él integró esta Asamblea Nacional Constituyente. Germán, muchísimas gracias.
5: A ustedes y pues el lamento que tengamos estas dificultades de comunicación que me impidió escuchar claramente las preguntas de los compañeros periodistas.
4: Claro que sí. De todas maneras, Germán, muchísimas gracias y por supuesto estaremos muy atentos al desarrollo político, no solo en el departamento, sino también a nivel nacional.
1: Ya tenemos las 7 de la mañana con 42 minutos, 7:42 minutos. Pausa y regresamos para meternos de lleno con el sabor mundialista, porque hoy juega Colombia y ya viene Uber con toda la información deportiva. Pausa y regresamos.
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12: No veo yo. 7:43. Muy buenos días a todos. Día de fútbol hoy para Colombia, pero ayer se fue una leyenda de los mundiales sin ganar un mundial. Y es que le costaba muchísimo, muchísimo a Cristiano Ronaldo ganar un campeonato del mundo, sobre todo porque difícilmente montaron un equipo. Y si uno veía y comparaba un partido de Argentina, donde Messi trabaja para el equipo y el equipo trabaja para Messi, en Portugal no se trabaja para Cristiano Ronaldo. Él se las tiene que rebuscar. Cosa contraria cuando estaba en el Real Madrid o por los equipos por donde pasó, la Juventus y demás, o ahora en Arabia, pero en Portugal no le trabajan a Cristiano. Es más, en el partido anterior lo sacaron y el equipo se desbocó, el equipo se soltó. ¿Qué dijo el portugués ante la eliminación ayer a manos de España del campeonato del mundo?
13: A ver, triste por salir así del mundial, pero como ha dicho ayer en la conferencia de prensa, ha dado todo, pues ya ha dado mi mejor y salgo de conciencia tranquila. No, ese es el fútbol, esa es la vida de un futbolista, a veces se gana, a veces se pierde y hay que seguir. La verdad que fue mi último mundial, sí, pero lo demás tendré tiempo para pensar, estar con mi familia, no decidir las cosas de cabeza caliente y seguir la vida. Triste.
12: Seguramente el jugador de Estados Unidos llegó con vergüenza y tuvo más vergüenza el equipo en la cancha que el presidente a la hora de pedir que le retiraran la tarjeta roja a uno de los jugadores. Ayer lo trituró el equipo de Bélgica 4-1. Empezando por el veterano Lukaku. Metámonos en el partido de Colombia. Hamilton Campas, volante, ya hizo gol con Selección Colombia ante Uzbekistán, ante pase de Juan Camilo El Cucho Hernández. Habla del partido de hoy ante la selección de Suiza.
14: Bueno, sabemos que va a ser un partido difícil, un partido con paciencia, un partido que toca trabajarlo mucho. Va a ser un partido con pocas ocasiones cerca del área. Creo que tenemos buena media distancia, aprovechar al máximo, saber aprovechar el espacio y aprovechar la oportunidad de gol que llega.
12: El Bedi y Akanji, centrales, si le toca a usted en algún momento, va a tener que enfrentarlos. ¿Qué tanto lo han estudiado a estos centrales?
14: Bueno, sabemos que son muy indisciplinados. A la hora de marcar, un equipo que se replega muy bien, sabemos pues los movimientos que tienen ellos y creo que nosotros arriba tenemos mucha movilidad, creamos muchas opciones de goles y creo que con eso podemos contrarrestarlos.
15: Hablando de opciones de goles, la ausencia de Córdoba es obviamente una baja importante. ¿Cómo está lidiando el camerino esto de cara a un partido tan importante que es la ronda de octavos de final?
14: Bueno, como iniciamos el primer partido, todos unidos, todos juntos, sabemos que con un jugador que nos ayuda muchísimo muchísimo y nada, creo que a todos aquí estamos para apoyar de donde nos toque.
16: Milton, la afición siempre ha sido importante, Vancouver también es allá en el estadio colombiano. ¿Cuál es el mensaje? Y le cuento que estando lejos del país es cuando más se siente esa emoción de verlos a ustedes. Ese mensaje para la afición.
14: Que sigan con ese vibro contagioso, que es hermoso, se vive, se disfruta, creo que es un plus que nos ayuda a todos. Un jugador número 12 que siempre está y que nos alienta al máximo, y es hermoso cantar el himno con todos juntos.
12: Seguramente el delantero punta de Colombia hoy, ante la lesión de John Córdoba, entre otras cosas, por desgarro muscular, no va más. Así Colombia llegue a la final, no podrá jugar, ha dicho el profe Néstor Lorenzo. Y el delantero es Luis Suárez.
17: Sueño con la clasificación. Más allá de pensar en individual, hay que pensar en colectivo. Creo que nos jugamos mucho, entonces es lo principal. En el partido contra Ghana me encontré muy bien. Creo que a lo mejor parece que fue un partido más vistoso a nivel personal, pero es, creo que sigo la línea de los partidos anteriores. Si no, como ahora se hace una asistencia y a lo mejor se toca más balones, parece que ya se ha hecho algo diferente, pero no, es el trabajo que se venía haciendo, sino que ahora fue un poquito más vistoso.
18: Luis Javier, Colombia se convierte hoy en la selección que estuvo en las tres sedes mundialistas. Es una de las que más kilómetros o millas ha recorrido en lo que da el mundial con respecto a las demás selecciones. En la parte física, ¿cómo se sienten ustedes?
17: Bueno, yo creo que en la parte física estamos bien. Es obvio que se nota el tema de tanto viaje, tanta movedera para aquí, para allá, de allá para acá. Creo que sabíamos a lo que nos enfrentábamos. Hicimos un trabajo mental, obviamente, por toda esta cosa, que más allá que física, de carta mentalmente también. Entonces, estamos preparados para lo que viene, ¿no?
12: Y lo que viene es el partido ante la selección de Suiza hoy, 3 de la tarde, profesor Néstor Lorenzo.
19: Ellos son un equipo ordenado, que ataca bien, que defiende bien, que tiene sistematizadas muchas acciones de juego desde muchos años. Hace cinco años que está el entrenador, creo. Ya participó en dos eliminatorias, en un mundial donde le fue muy bien. Hay 10 jugadores que jugaron al Mundial de Qatar, son jugadores ya de una experiencia y muchos de ellos en los mejores clubes de Europa, en la Premier, en Italia, así que va a ser un partido duro contra un equipo muy bueno. Se trabaja continuamente eso, pero el jugador que llega a la selección, sobre todo los delanteros, son jugadores que hacen goles todos los fines de semana, o sea, son jugadores que están acostumbrados a estar de cara a esa situación. Son momentos que a veces pasa así, de que los delanteros no tienen gol y después aparecen, como nos pasó en algún momento de la eliminatoria también. Yo estoy tranquilo con eso, lo importante es generar la situación y estar ahí asediando al equipo rival de la manera que se hizo, ¿no?
12: Seguramente Colombia hoy en la cancha con Camilo Vargas, Daniel Muñoz, John Lucumida, Vinson Sánchez, Johan Mojica, Gustavo Puerta, Jefferson Lerma, James Rodríguez, Luis Díaz, John Arias y Luis Javier Suárez. Ya tenemos definidos en cuartos de final a Francia ante Marruecos, España ante Bélgica y la selección de Noruega ante Inglaterra. Y del partido de hoy a las 11 de la mañana, entre Argentina y Egipto, sale uno para cuartos. ¿Y cuál será el rival? Pues el que gane entre Colombia y la selección de Suiza. Así estamos, señores, para el partido de hoy, 3 de la tarde. 3 de la tarde, con jornada continua en muchas instituciones. Bueno, ya no hay clases para la jornada de la tarde, mejor dicho, lo único que une al país es Colombia, y todos somos Colombia hoy, 7:50. Señor.
1: Partidazo
20: que se viene. Buena tarde, buenos días.
1: Ayer ese partido entre Portugal y España, tremendo, se fue uno de los grandes, Cristiano Ronaldo, yo se lo dijo, sin ganarse un mundial. Pero hubo de pronto, de parte y parte, un partido muy abierto, que sobre el cierre lo gana España. Pero de los mejores partidos que he visto, para mi concepto, el de ayer entre Portugal y España.
12: Yo me uno a ese concepto. Para mí los dos mejores partidos hasta ahora del Mundial, y les quiero decir que he visto el 99% de los partidos. Los únicos que no vi fue la última serie de cada grupo. Los veía por partes, pero me concentraba en uno. Pero hay dos partidos que a mí me marcan: Colombia-Portugal y Portugal-España. Esos dos partidos para mí han sido los mejores del campeonato del mundo. Ayer España un cobro a riesgo, minuto 91. Increíble que después de usted nade y cuando ve la orilla se ahoga. Y Portugal lo hizo todo para el alargue, pero a la altura del minuto 90+1 apareció el gol de España que eliminó al equipo portugués, lágrimas de Cristiano y afuera. Y a segunda hora, pues ya decíamos lo de Bélgica ante el equipo de Estados Unidos, nada que ver Estados Unidos con lo que venía mostrando el equipo de Pochettino ayer, desdibujado por el europeo. Y hoy tendremos a Argentina ante Egipto, 11 de la mañana, y a las 3 de la tarde, la ilusión, Colombia ante la selección de Suiza.
1: Esperemos a ver qué va a pasar, en este partido. Sí, el camino está arado, ¿no? Está muy limpiecito para que Colombia hoy le gane a Suiza. Y esperemos entonces qué va a pasar con el partido entre Argentina y Egipto. ¿Quiere que le diga una cosa? Ese pronóstico en ese partido de Argentina es reservado, diría yo. Un pronóstico reservado porque puede pasar cualquier cosa con el equipo de Mohamed Salah.
12: Sí, pero yo creo que Argentina ya aprendió la lección. Lo que le pasó el viernes con Cabo Verde tuvo que haberle servido a los de Lionel Scaloni. Creo que hoy Argentina va a entrar primero más serio a la cancha y segundo no creyendo que ni la historia iba a marcar la diferencia. Ya Cabo Verde les metió el susto y creo que hoy Argentina va a llegar a la cancha con lección aprendida ante el equipo egipcio.
1: ¿Pronóstico para hoy, Uber?
12: Uno para mí, además porque el equipo de Suiza es un equipo que cuando pierde casi siempre marca gol. Ojo, tiene 9 goles a favor, 3 en contra en este Mundial. Colombia 5 a favor, 1 en contra. Son de equipos muy equilibrados, pero es mucho más contundente el equipo europeo.
1: 7 de la mañana, 54 minutos. Se viene entonces el partido de Colombia frente a Suiza. Muchas gracias, Huber. Uber, muchas gracias.
11: Perfecto. 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
1: Ya tenemos las 7 de la mañana, 55 minutos. Tenemos al padre Mario Mejía con el mensaje diario a través de Buenos Días Risaralda. Ese mensaje que nos llena el alma, que nos enriquece y, por supuesto, nos invita a la conversión, a buscar siempre a Dios todos los días y permitir mirar al cielo y decir gracias, Dios, por tanto. Padre Mario Mejía, buenos días. 7:56 en la mañana. De vuelta.
21: Buenos días, apreciados oyentes, y buenos días a toda esa mesa de trabajo de Radio Reloj y Antena de los Andes y todas las emisoras que están pegadas seguramente a este canal. Bueno, yo me levanto con mucha tristeza en el día de hoy, porque vuelve otra vez la política, vuelve otra vez a ver contradicciones y a ver peleas. Tanto que le hemos pedido al Señor que nos ayude a encontrar la paz, y parece que nada. Antier tuve una reunión con unos amigos y la división era muy grande. Claro, el país está dividido en un 50 y 50. Y les decía, a ver, ustedes saben que en qué consiste el amor. El amor consiste no solamente en dar cosas, dar mercado, ayudar a los damnificados allá en Venezuela. No, el amor consiste en saber perdonar, en saber convivir con los demás. Y convivir con los demás no es que todo el mundo tenga que pensar como yo pienso. Ni más faltaba que todo el mundo quisiera ser católico o quisiera entender y escuchar el mensaje del Evangelio. sería muy bueno para mí y para la iglesia. Pero somos diferentes todos. Y hay gente que no cree en Dios y punto, yo lo respeto profundamente. Porque también espero que los que no creen en Dios respeten también mi vida de fe. Eso es parte de la vida humana. Entonces pidámosle al Sagrado Corazón de Jesús, al cual estamos consagrados los católicos, aquí en la nación, con el voto nacional, pidámosle que nos ayude a encontrar esa paz interior que da el amor de Dios, y que nos amemos, que verdaderamente nos perdonemos, y que bueno, los que se equivocaron, los que llevaron al país a tal o cual situación, pues cada uno tendrá su responsabilidad, pero comencemos a perdonarnos y a buscar vivir bien. Muy buenos días.
1: Siete de la mañana con 58 minutos. ¿Qué tenemos de ahora? ¿Qué se sabe respecto a la suspensión del proceso de empalme, Jorge Eduardo Murillo?
2: Bueno, tuvimos ahorita la aclaración del constitucionalista doctor Toro, donde él dice que hay que hacer calma, porque si uno dice que no recibe y el otro dice que no entrega, de todas maneras hay mecanismos por escrito. Cuando se dio la noticia de que suspendía el empalme, el ministro de Defensa entrante de todas maneras dijo que él llegaba a la oficina del ministro saliente y le entregaba un derecho de petición con 260 preguntas diciéndole qué es lo que le iba a entregar y cómo lo debía entregar. Entonces, yo creo que el empalme va a dejar de ser algo, un cara a cara, ya no va a ser algo cordial.

0: van a contestarles qué les entrega. Si no hay un acuerdo en eso, pues yo creo que están los organismos de control que deben hacerlo. Eso es lo que hasta ahí creemos en el leal saber entender, pero esperemos a ver qué pasa en este día, porque hoy es un día de puras divergencias constitucionales al respecto.
1: Perfecto, don Jorge Eduardo. De última hora, Luis Alberto Ochoa en Pereira, hoy que se programa, se prepara para vivir la fiesta del Mundial. Luis Ochoa. Perfecto. Eduard Aguirre, ¿qué tenemos de última hora en Santa Rosa?
2: Se presentó un ataque sicarial en la ciudad de Pereira, en el sector conocido como Padre Valencia, en el barrio Cuba. Una persona de 58 años fue baleada, reporta la Policía Metropolitana en los últimos minutos.
1: Perfecto. Isabel, ¿qué tenemos de última hora?
3: De última hora, la invitación para los habitantes del corregimiento de La Capilla. Hoy, a partir de las 9 de la mañana y hasta las 3 de la tarde, va a estar la Agencia Nacional de Infraestructura, la Secretaría de Gobierno y la Personería Municipal, con el fin de expedir el certificado de residencia. Los interesados deben entregar el recibo de energía y dos testigos. Esto va a ser en la escuela La Milagrosa, con el fin, por supuesto, de solicitar la tarifa diferencial en los peajes del eje cafetero.
1: Perfecto, a las 8 de la mañana, un minuto, cerramos con Luis Alberto Ochoa. ¿Está por ahí, Luis Alberto?
4: Bueno, pues ya les había señalado, íbamos a hablar de fútbol, íbamos a hablar de qué se está haciendo hoy en algunos municipios para fútbol. Ya el tiempo no alcanza, entonces solamente me queda por decirles que este es el ambiente, así comenzaban las tareas en el fútbol, pero Hinchía, por ejemplo, tendrá pantalla gigante, Guática tendrá pantalla gigante. Bueno, todo ese ambiente se va a vivir hoy en los distintos municipios del departamento. Por eso la UOC, la que nos está indicando que la información de última hora era de fútbol, cómo lo vamos a vivir hoy. Buen día.
1: Perfecto. 8:02, 8:02, le decimos a todos ustedes muchísimas gracias a través de Antena de los Andes 1520 AM y los 1300 AM de Radio Reloj. Ahí en Radio Reloj ya queda Uber porque se viene botando corriente, y en Antena de los Andes toda la programación habitual,
5: al mediodía las noticias y todo lo demás.
1: Buenos días, Ristalanda, le decimos muchísimas gracias a la dirección de Derney Ocampo Cardona.
5: Estén bien, feliz día y que gane Colombia.
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0: ¿Qué tal, amigos de la sintonía? ¿Cómo se encuentran ustedes en el día de hoy? Los saluda su amigo y servidor, el maestro Walter Davis, para dar inicio a otro importante programa de parapsicología, videncia, tarot y consejería social, Camino a la Felicidad. Espacio radial que se transmite todos los días a esta hora y por esta misma emisora. 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Muchas personas que me escuchan han sido atacadas con brujería, hechicería o magia negra. Por eso es muy importante que coloquen mucha atención a algunos de los síntomas y en el mejor de los casos que me visiten para retirar el mal, el daño o la brujería. Atención a los síntomas: constantes dolores de cabeza, desesperación, nervios o ataques de pánico, depresión constante, deseos de morir, dolor en espalda o cuello, pesadillas, reacciones agresivas, relaciones sexuales poco satisfactorias, cansancio más de lo normal, malestares en tu cuerpo, estrés, depresión, ansiedad. No olviden, amables oyentes, que existen trabajos de brujería o magia negra que enferman, matan o enloquecen. Por eso es tan importante que vengan donde su amigo y servidor, el maestro Walter Davis. Ahora voy a decirles los síntomas de brujería o magia negra en una casa. Mucha atención. Por más que limpias, sientes que está sucio. Continuamente se rompen o se dañan cosas. Se oye como si tiraran canicas o cadenas. Humedad, moscas, mosquitos, cucarachas, ratones, olores extraños. Las plantas se secan. No hay buena suerte. No se puede ahorrar. No rinde el dinero. Se pierde dinero u oportunidades de hacer dinero. Me deben visitar porque seguro hay un trabajo de brujería, magia negra o desalamiento. En la relación sentimental, falta de deseo sexual, disgustos constantes, alejamiento. Recuerde que estos son algunos de los tantos síntomas de la brujería, de la magia negra, de envío de malas energías. Las personas incrédulas o negativas son personas de baja vibración, por lo tanto, vulnerables a los ataques de la persona que le quiere hacer el mal. Por eso es tan importante creer y buscar ayuda profesional antes que sea demasiado tarde. Mis conocimientos a través de la palma de la mano, el iris de la vista y el tarot me permiten detectar su estado de salud mental, material o espiritual. Y como tengo gran experiencia y poder de sanación, fácilmente soluciono problemas como temores, complejos, mala suerte, enfermedades comunes o desconocidas o problemas en el amor. Pero no solo eso, rodeo su cuerpo, negocio, finca, hogar o vehículo de una aura protectora que no permite el mal. Alejo los enemigos, las enfermedades y vuelve la felicidad, la suerte, el amor y la salud. 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A continuación, amables oyentes, voy a dar respuesta al caso que nos escribió la persona que se firma con el seudónimo de Mujer de Malas. Mucha atención, porque uno de estos casos puede ser el suyo o el de un conocido, un familiar. Debe visitar su amigo y servidor, el maestro Walter Davis. Mujer de Malas dice lo siguiente: honorable maestro Walter Davis, sigo su importante programa hace varios días y usted me parece un hombre serio y muy profesional. Es por eso que le escribo. Tengo muchos problemas, no logro progresar y en el amor quisiera quedarme sola porque me han pagado muy mal. Nací el 13 de julio de 1986. Querida amiga y hermana del alma, leyendo las cartas del tarot puedo ver desgracias, problemas, dificultad y mala suerte. Usted tiene dos hijos que deja al cuidado de su señora madre porque trabaja día y noche y vive en total pobreza. Ha tenido varios amores, pero como usted misma dice, le han pagado mal. Usted no me comenta, pero me doy cuenta que hace 10 años tuvo usted una relación de 2 años y estuvo a punto de casarse. Su novio de aquella época, una semana antes, canceló el matrimonio. Lo que usted no sabe, amiga, es que eso sucedió por un trabajo de brujería que le mandó a hacer la suegra. Desde allí a usted se le dañó la suerte. Usted es una buena mujer y puede conseguir un buen hombre que la valore. El amor es importante, tanto como la buena suerte. Visíteme para retirarle el daño que le hicieron y verá cómo su vida cambiará. El maestro Walter Davis, para servirle. 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Escuchen con atención algunos de los tantos y tantos testimonios que me han enviado personas que me han visitado. Hoy son felices, dichosos, me recomiendan con otras personas. Steven de Pereira Risaralda me dice en su testimonio: me volví millonario. Tengo que resumir los testimonios porque el tiempo en radio es corto. Me volví millonario, nos dice Steven de la ciudad de Pereira. Gracias a Dios por ponerme en el camino el maestro Walter Davis. Luchaba contra la corriente y sin oportunidades en la vida. Mantenía sin dinero, pues lo poco que ganaba no me alcanzaba. Trabajaba duro y no veía resultados, hasta que un día escuché el programa del maestro Walter Davis por la radio. Lo visité, hice todo lo que me recomendó y ahí empezó la abundancia económica. Ahora tengo mi propia empresa. Atrás quedaron todos mis problemas económicos y puedo darle a mi familia la vida que ellos se merecen. Lo sigo visitando y lo recomiendo. Atentamente, Steven. Janet Díaz de Viterbo nos dice: viviré eternamente agradecida con la vida por haber puesto en mi camino el maestro Walter Davis. Ahora en mi hogar, el amor, la paz y la prosperidad reinan. A todas las personas les recomiendo que visiten el maestro Walter Davis, nos dice Jeanette Díaz. Marina Gutiérrez de Marsella nos dice: vivo muy agradecida con el gran maestro Walter Davis. De todo corazón lo recomiendo para quienes desean un cambio real en todas las áreas. Gracias a su trabajo, sus rituales y conjuros, mejoré mi salud, mi situación económica y estabilidad amorosa. Marina Gutiérrez, testimonio de Marsella. Todos, absolutamente todos, están cordialmente invitados a cambiar su vida, a mejorar en todo, a arreglar su suerte, a ser feliz en el amor, a conseguir todo lo que desea en la vida, a curarse de cualquier enfermedad crónica, aguda o rebelde. La cita es con su amigo y servidor, el maestro Walter Davis. Los que nunca me han visitado, aprovechen y visíteme hoy mismo. 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Los dejo con la santa oración de la Cruz de Caravaca.
1: Nos acompaña en el día de hoy Juliana. Juliana es una persona muy espiritual, que tiene conocimientos. Ella viene a compartirnos la santa y bendita oración de la Santa Cruz de Caravaca, para que ustedes en su hogar, donde nos esté escuchando en este momento, reciba bendiciones, reciba la energía positiva de la oración de la Santa Cruz de Caravaca. Entonces repitan conmigo, amables oyentes, en el nombre del Padre, del Hijo y del Espíritu Santo, y reciban en la voz de Juliana la santa oración de la Cruz de Caravaca.
2: Muy buenos días, queridos oyentes, y buenos días, maestro. La oración de Cruz de Caravaca. Oh Santa Cruz de Caravaca, refugio de los afligidos y escudo contra todo mal, A tu infinito poder me acojo hoy para suplicar tu guía. Tú eres mi símbolo de amor, suerte, prosperidad y salud. Extiende tus brazos benditos sobre mi vida y mi hogar. Te pido, cruz milagrosa, que derrames amor verdadero sobre mi camino, alejando la soledad y alejando a mi corazón a personas del mal. Concédeme la suerte en mis proyectos y decisiones para que el éxito y la fortuna me acompañen siempre. Haz brillar la prosperidad y la abundancia en mi trabajo, que nunca falte el sustento ni la paz en mi mesa. Te ruego por mi salud física, mental, espiritual. Cúrame con tu manto, líbrame de toda enfermedad y dolencia. Por último, te imploro protección divina contra todo peligro visible e invisible, contra las malas energías, la envidia y las trampas de mis enemigos. Sé mi luz en mi oscuridad y mi amparo en la tormenta. Amén.
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0: una pausa y ya regresamos con toda la programación de Antena de los Andes 1520 AM en sintonía con la comunidad.
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0: 8 de la mañana, 40 minutos. Estamos a esta hora en el servicio de Cambalache por Antena de los Andes, 1520 AM. Estamos en Cambalache por Antena de los Andes. Llámenos a esta hora, cuéntenos su servicio social, cuéntenos su servicio en esta mañana por el 363-0794 y el 318-766-6929. Arrancamos, iniciamos, vamos con servicios sociales para todos ustedes en esta mañana. ¿Qué está comprando? ¿Cuál es su servicio social? ¿Cuál es ese servicio que usted quiere que la comunidad conozca? Pues aquí está, en Antena de los Andes, 1520 AM. Mucha atención, que se tiene para la venta una silla de ruedas eléctrica, precio negociable. Se vende una silla de ruedas sencilla, precio negociable. Se encontró la cédula de Livia García Naranjo y un llavero con 4 unidades, 3 blancas, 1 roja. Llamar al 322-691-8500. Estamos aquí en el servicio de Cambalache por Antena de los Andes, 1520 AM. Llámenos, cuéntenos su servicio social en esta mañana por Antena de los Andes, nuestro servicio para los oyentes en el eje cafetero y en todo el mundo en www.antenadelosandes.com.co. Servicios sociales de esta hora del día, de esta hora de la mañana.
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0: Son las 8 de la mañana con 43 minutos. Estamos en Cambalache, es por Antena de los Andes, 1520 AM. Servicios sociales a esta hora en esta mañana. ¿Cuál es su servicio social? Llámenos y cuéntenos aquí en Antena de los Andes, 1520 AM, 363-0794 y 318-766-6929. Aquí estamos con todos ustedes en esta mañana. 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Estamos en Cambalache. Antena de los Andes les presenta el servicio social en esta mañana por los 1520 AM. Está buscando empleo. Se le exhibieron los documentos, llámenos ya, cuéntenos cuál es su servicio social.
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1: Las 8:45, soleada mañana de este día en el municipio de Santa Rosa de Cabal. Hoy es 7 de julio del año 2026 y estamos en sintonía con todos ustedes en esta mañana para presentarles los servicios sociales que está buscando. ¿Cuál es su servicio social? Llámenos en esta mañana y cuéntenos en Antena de los Andes el servicio social para todos ustedes. 363-0794, 318-766-60 29. Servicios sociales a esta hora del día por Antena de los Andes en esta mañana. ¿Quiere usted vender, cambiar, permutar? ¿Está buscando empleo? ¿Se le extraviaron los documentos? Llámenos a esta hora y cuéntenos su servicio social aquí en Antena de los Andes, 1520 AM, la emisora que está en sintonía con toda la comunidad. Vamos con más oyentes que a esta hora se comunican con nosotros en Cambalache. Oyentes en línea, buenos días.
2: Buenos días. Para pedirles un favor, esa noche se perdieron los documentos a nombre de Juan Alberto Cuarta Loaiza, en el sector de La Hermosa, y se ofrece gratificación.
1: Juan Alberto
2: Cuarta Loaiza.
1: Cuarta Loaiza. ¿En qué sector se extravió?
2: En el sector de La Hermosa.
1: Ya. ¿Informa en qué teléfono?
2: A este, pues, 312-20-60-200.
1: 312-20-60-200.
2: 200. Muchas gracias.
1: Con todo gusto. Gracias por llamarnos y por estar aquí.
2: Muchas gracias a ustedes.
1: Gracias por llamarnos y por estar aquí en Antena de los Andes, en sintonía con toda la comunidad. Son las 8:47. Se extravieron los documentos de Juan Alberto Cuartas Loaiza. Juan Alberto Cuartas Loaiza extravió sus documentos de identidad en el sector de La Hermosa. Cualquier información, suministrarla al 312-2060-200. 8:47, estamos aquí en Cambalache por Antena de los Andes, 1520 AM, los servicios sociales de esta mañana.
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1: 8:49, en los estudios de Antena de los Andes se encuentran los documentos de Gloria Consuelo Duma García, María Eugenia García Muñoz, Adriana Jaffi Marín, Eyen Berrío Santos, Juan Carlos Becerra Tamayo, Fabián Cardona Echeverry, Álvaro Enrique Ladino Rojas. Esas personas pueden acercarse a la emisora Antena de los Andes en la carrera 15-1180, tercer piso, en nuestros estudios, donde pueden reclamar sus documentos de identidad. 8:49, estamos aquí en Cambalache, está buscando empleo, se le extravieron los documentos, quiere anunciar, vender, cambiar, permutar. ¿Cuál es su servicio social? Llámenos en esta mañana y cuéntenos su servicio social aquí en Antena de los Andes.
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1: Ocho de la mañana con 54 minutos, estamos a esta hora en el servicio de Cambalache, 8:54, fin de semana también que vamos a tener con programación especial. Recuerden que el próximo día lunes es festivo en Colombia, celebración de la fiesta de la Virgen de Chiquinquirá, la patrona de Colombia, por eso el próximo lunes es festivo, vamos a tener puente festivo en Colombia. 8 de la mañana, 54 minutos, faltan 6 minutos para que sean las 9 de la mañana, 6 para las 9, seguimos en Cambalache. Cambalache.
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1: Ya son las 8 de la mañana, 58 minutos, 8 de la mañana, 58. Estamos a esta hora en el servicio de Cambalache por Antena de los Andes, 1520 AM. En esta mañana, servicios sociales en Antena de los Andes, el servicio social para todos nuestros oyentes. ¿Qué tiene para vender, para cambiar, para permutar? Busca empleo, se le exhibieron los documentos. Llámenos a esta hora, cuéntenos su servicio social en Antena de los Andes, 363-0794, 318-766-6929, en servicio, en comunicación con todos nuestros oyentes en esta mañana. ¿Tiene algo para vender, cambiar, permutar? ¿Está buscando empleo? Llámenos a esta hora.
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1: El nombre mío es Nubia.
2: Que le ardían los pies, que sentía mucho malestar, los pies muy cansados, muy pesados.
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3: El oxígeno es vital para las necesidades energéticas de nuestro cuerpo y por eso es necesario mantener unos pulmones lo más saludables posibles para que también el corazón, que necesita oxígeno, trabaje de manera mejor. 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
1: 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Gracias a todos ustedes por escucharme. Recuerde mi nombre, Humberto Gallego, diplomado por el SENA en fitoterapéuticos, deseando pasen un día muy feliz.
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4: ¿Cómo? Quitarla ella del medio y quedarse ella sola con el esposo y la casa. No se le dio ese gusto. 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Resulta que me llegó ayer un paciente nuevo, y me comentó la situación que está viviendo de una finca que tienen por el valle, que él tiene en el valle, o que mejor dicho tenía. ¿Por qué? Porque con la esposa con la que él vivía, que se separaron, le tocó salir a él de allá de esa finca, porque la señora, con 4 hijos que ella tiene, que no son del señor, pues lo despojaron de allá, de esta finca. Él vino muy angustiado, pidiendo ayuda. La única persona que le quedó al lado a él fue la hija de 16 años, la hija que sí se quedó con él, porque vio la injusticia que estaba cometiendo la madre de ella con los medios hermanos de esta niña, de que la sacaron a ella junto con el papá para apoderarse de la finca. La verdad que así como esta situación de este señor, así hay muchos, y antes casos más difíciles, sinceramente más difíciles. Hay personas que en este momento están en la calle, mujeres, como esta señora Yesenia Delgado, que ella me dijo: doctora, puede decir mi nombre, está autorizada para decir mi nombre. Ella vino hace 2 meses porque el esposo de un momento a otro le cogió rabia, se fue a dormir a habitación aparte y la ultrajaba, le pegaba. De un momento a otro él empezó así, con unas rabias hacia ella. A lo último le dijo que tenía que desocupar la casa, que le firmara los papeles, porque la casa está, una tía de ella le dio la parte de tierra y ellos construyeron, y él se apoderó completamente de una casa que le pertenece a los dos, no tienen hijos, y le pertenece a los dos, pero él simplemente, de un momento a otro, la agarró contra ella. A ella se le hizo la consulta, se le vio que era otra mujer, la que lo estaba induciendo, pero no porque fuera por voluntad propia de él, no. Lo estaba induciendo a que él se manejara de esa manera y tratara a la esposa de esa manera, pero ella lo estaba induciendo, era con trabajos puercos, con magia malísima. Y por eso él tomó esta reacción. Entonces, así por el estilo hay cantidad de personas. Gracias a Dios, doña Yesenia, ella ya está... no está en este momento en la casa propia, porque están en un proceso de partir bienes. Pero él le tocó moderar el pensar. Con el trabajo que se le hizo, él reaccionó de todo lo que él estaba haciendo, que no creía que él la hubiera trabajado y la hubiera amenazado hasta de muerte si no le firmaba papeles, y con un abogado que se amaguantó con él.
3: Santa debido Marta, al trabajo que se le hizo, gracias Quinta, a Dios, número ella 10, dice, no quiero saber nada. 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
11: Amigos, amigas mías, mis queridos oyentes, nuevamente Dios nos ha permitido, nos ha brindado esta oportunidad de llegar hasta ustedes a través de esta prestigiosísima emisora. Quiero que ustedes reciban ese abrazo fraternal y va a escuchar con mucha atención cómo el sanador Gabriel le da recomendaciones por medio de parapsicología y por medio de los secretos de la madre naturaleza. Ya que tengo una misión y esta misión es cumplir con la sagrada misión de ayudarles a encontrar el origen de sus problemas, a encontrar el origen de su enfermedad. Amigos, amigas de mi alma, nacen en la tierra cada día más y más enfermedades, tan raras, tan extrañas, tan rebeldes. Ha muerto tanta gente de enfermedades que no les pueden descubrir, enfermedades repentinas, o que los agobian y los frustran a una cama. Muchas veces, muchos de estos casos, es porque han sido víctimas de daños, de envidia, de hechizos. Y estos hechizos, obviamente, llevan a la persona a enfermar de tal manera que les va acortando, les va robando la vida. Se hacen uno y otro examen y no les sale nada. Exámenes por medio de máquinas, exámenes de sangre, todo perfectamente bien. Qué triste, amigos, amigas de mi alma, ver que estas personas fallecen y no se saben por qué. Y a veces lo hacen de una manera tan lastimera, tan terriblemente triste, que se queda la gente pensando qué pasó con mi familiar, como murió de horrible, o resultó en una casa accidente tras accidente, enfermedad tras enfermedad, problemas en la parte económica, problemas por donde se le quiera mirar. Muchas veces porque nos encontramos, amigos, con estas energías negativas. Por eso Dios nos ha dado ese poder, ese conocimiento natural para ayudarlo a usted, para sacarlo de ese momento de dificultad. O sea, ¿cuál es la duda que tiene? Vamos a disipar esa duda, vamos a mirar a través de una consulta por medio del tarot o de las líneas de la mano o por medio de una charla suya y mía. Vamos a ver qué mala energía, qué mala vibra lo está acompañando y cómo la liberamos de todo mal y de todo hechizo. 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Quiero hablarles un poco sobre ese cristal maravilloso, genuino, original, que viene de lo más profundo de la tierra y que viene precisamente hecho, preparado para dar energía, de energía de abundancia, para atraer el dinero. ¿Usted cuántas veces ha atraído dinero, ha conseguido, diciéndolo de esta manera, dinero y buenas cantidades por tiempos largos, consecutivos, todos los días entrando el poquito de dinero? Pero este jamás ha rendido, o tuvo una época muy buena, en mucho rendimiento, de pronto se estancó o mermó y hoy está en rines, diciéndolo así. Amigo, amiga, porque a veces vienen estas energías negativas que hacen que las cosas buenas que en un momento llegaron se disipen, se vayan. Ahora tenemos un cristal, una piedrita muy maravillosa, muy poderosa, extraída de las profundidades de la tierra, para armonizar con ella su cuerpo. Es el imán que atrae el poder de la suerte, de la prosperidad económica. Si usted la coloca debajo de la almohada, escúchese muy bien lo que les voy a decir. Debajo de la almohada, primero que se limpia con un aceitico, el cual nosotros se lo entregamos. Lo coloca debajo de la almohada y le pide que le dé el sueño de quién es el enemigo oculto, de quién es la persona que tanto mal le ha causado, que tanta envidia le ha tenido. O usted la coloca y le pide, no le va a pedir todo a la misma vez, no la va a confundir. Va a pedir en nombre de Dios. Va a pedir porque esa noche tenga su número revelado, ese número soñado de acierto preciso para jugar. A usted que le gusta el casino, que le gusta el chance, la lotería. A usted que le gusta apostar. Pues va a pedir soñar o le va a pedir soñar. Si la persona con la que anda le es fiel o le es infiel. Pues va a hacer la petición. Una petición. Cada tres noches va a hacer una petición. Por tres noches repite la misma petición. Si será el primer día, ya no es necesario repetirla. Si no, hay que repetirla hasta el tercer día. Así es de que mis amigos quieren estar bien, protegidos del mal, de la envidia, pues van a llamar ya al 304-235-0641. 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Vamos a alimentar su propia energía. Vamos a fortalecerla, porque de eso se trata la suerte, de hacerla, de fortalecerla, de quererle, de mimarla, de cuidarla. Así como usted cuida a lo más adorado, a lo más amado por usted. Es lo mismo que hay que hacer por la suerte, para que esta perdure, abunde y nos traiga siempre mucha dicha, mucha felicidad económica. Y la suerte la miramos a niveles generales. Amor, tranquilidad, felicidad, dineros, todo encaja en la suerte. 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Amigos, el teléfono, se lo recuerdo, 304-235-0641. Tengo un mensaje y lo voy a leer. Y dice: hola sanador, mi vida ha sido un completo martirio, sobre todo en los 3 o 4 últimos años. He pasado por unos momentos de mucha tristeza, porque desde que me dejó mi última pareja, todo se me ha venido a menos. Mantengo muy aburrida y muy desesperada. Se me arrima algún hombre y se me retira de inmediato. Todos briegan a estar conmigo, pero nada más, ahí mismo se me retiran. Estoy pasando por un momento de mucha angustia. Me siento sola, me siento aburrida y tanto, tanto que no quisiera ni vivir más. Nací el 20 de enero de 1993. Soy una mujer trabajadora, muy querendona y soy muy seria, pero nada en la vida me sale bien. Dios lo bendiga, soy Patricia de Dos Quebradas. Estimada oyente Patricia de Dos Quebradas, muchas gracias por enviarme su mensaje y mire, a simple rasgo se nota la necesidad suya de tener el cristal este cristal de la abundancia y de la armonía. Este cristal protector de la vida, de la alegría, de la felicidad. Es muy necesario para usted, mi amiga, que tenga este cristal. Y este cristal, en el caso suyo, por su sistema nervioso tan alterado, es necesario colocarlo, limpiarlo primero con el aceitico, echarlo a un vasito con agua, colocarlo a un lado de la cabecera o a un lado de la cama, y se toma al día siguiente 3 tragos de esta agua, luego lo echa el resto del agua en su cuerpo. 3 días seguidos pidiendo el cristal de la armonía para tener la felicidad en el amor y para ir despojando estos daños que le han hecho. Así es de que yo quiero recordarle, mi amiga, todo problema tiene solución. Toda mala energía la podemos retirar. Usted viene pasando por momentos no solamente de angustia, por la soledad, sino por el daño que hay en contra suya. Esto es lo que tenemos que combatir. Es lo que tenemos que eliminar y usted va a encontrar una vida mejor. ¿A dónde le toca llegar? 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Todo problema en la vida se puede solucionar. No espere que el suyo siga creciendo. Piérdale el amor al valor de la consulta. Gane amor en quererse a sí misma y querer salir adelante y vencer los obstáculos que no le permiten alegría, triunfo, salud o felicidad. 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El abuelo Elías tiene a alguien a quien va a entrevistar. Veamos de qué, de quién se trata.
12: ¿Hace cuánto que usted vino acá?
13: Hace mes y medio.
12: ¿Hace mes y medio? ¿Usted no había vuelto?
13: Sí, yo vine ahora 15 después del otro tratamiento y ahora por este.
12: Ah, hace mes y medio y ahora 15, 20 días.
13: Ahora 15 días viene por el otro, por el segundo tratamiento.
12: Y hoy vengo por el otro. Deme su nombre, por favor.
13: Carlos Arturo Palacio Hernández.
12: Bueno, usted vino aquí prácticamente tullido. ¿Es así o no?
13: Sí, doctor, vine muy enfermo.
12: ¿Hacía cuánto que estaba así prácticamente tullido?
13: Hace por ahí unos 7, 8 meses.
12: ¿Siete? ¿Pero eso le empezó hace cuánto?
13: Ah, no, hace bastante tiempo.
12: Pero... ¿Más o menos cuánto tiempo?
13: Por ahí 2 años.
12: Por ahí 2 años. ¿Y día a día usted se había hecho tratamientos en alguna parte?
13: Por ahí bebidas nomás y ramitas por ahí nomás.
12: Sí, señor. Porque es que usted vino demasiado mal.
13: Sí, doctor, muy mal.
12: ¿Ha visto resultados?
13: Sí, doctor. Me siento bien.
12: ¿Se siente bien?
13: Gracias a Dios.
12: Ya está caminando más o menos. Porque sí, es que ya estaba, era casi tullido. Sí, ¿Usted está agradecido con el tratamiento?
13: Sí, doctor. Muy agradecido estoy con usted.
12: Gracias a Dios.
13: Sí, doctor.
12: Bueno, Dios le pague por su testimonio.
13: Y le digo a la gente que lo visiten, que... En realidad los trabajos sirven.
11: Bueno, Dios les bendiga a todas las personas que nos han regalado sus testimonios. Aquellas personas que están corriendo la voz, que están regando la noticia, que les dicen a familiares, amigos, a vecinos, de la existencia del sanador Gabriel Díaz. Mire, me estuvo llamando una señora el viernes anterior desde Francia, comentándome sobre unos problemas que tenía con una hija, que estaba muy perdidita, estaba perdidita en el mal genio, en la intranquilidad, pero esto le pasa. Y estuve hablando con ella, me dio los datos de la hija, nombre completo, fecha en que nació, la puse en unos conjuros, esto fue el viernes, el mismo viernes la puse en unos conjuros muy poderosos, muy especiales, y el sábado la señora me llamó de nuevo, diciéndome que la hija estaba pasando por un momento todo tranquilo, todo en mucha paz. Ayer volvimos a hablar y me comentó que la hija está totalmente tranquila y totalmente relajada. Hay un espíritu que la ronda y eso ya empezamos a destruirlo. Amigo, lo bueno se puede llamar, lo malo se puede combatir. 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Dios les bendiga.
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9: Son las 10 en punto.
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11: Queridos hermanos, amable audiencia, como es ya costumbre y cumpliendo con nuestra obligación y atendiendo a ese mandato divino, estamos llegando nuevamente a todos ustedes, a todas sus mentes, a todos sus corazones, a sus hogares, a sus sitios de trabajo, a través de este maravilloso programa Misterio, Secreto y Verdad, dirigido y orientado por la benemérita hermandad gregoriana. Mis hermanos del alma, muy contento, muy complacido de estar atendiendo día a día acá en Santa Rosa de Cabal, de estar atendiendo personalmente a esa cantidad de hermanos.

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Mis hermanos del alma, yo quiero que ustedes se pongan la mano en el corazón. Yo quiero que ustedes hagan un análisis a su vida, a su ritmo de vida, a su forma de vida. Y que usted analice si le está yendo bien, si le está yendo regular o si le está yendo mal. Porque si a usted le está yendo bien, no sea conformista. Bien no es suficiente. Tiene que irle excelentemente bien para que usted sea una persona triunfadora. Si le está yendo regular, pues mucho peor. Menos conformista puede ser. Si le está yendo regular, usted tiene que tratar de que le vaya bien para que después le vaya súper bien o mucho mejor. Ahora, si a usted le está yendo mal, si usted está entre las personas que coge dinero con una mano y por la otra se le va, que el dinero no le rinde, no le alcanza para nada. Que todo lo que usted se propone se convierte en un fracaso, que usted trata de enamorar a la vecina, al vecino, a quien sea, pero fracasa, que no conquista un gato con un kilo de carne, que usted todo lo que hace se va de mal en peor, es porque algo raro, óigame bien, algo anómalo, algo extraño está sucediendo en su vida. ¿Y qué puede ser lo extraño? Que de pronto usted esté haciendo las cosas de mala manera. Sí, porque a veces cometemos errores, hacemos malos negocios, no sabemos llegarle a una persona que nos gusta, que nos agrada, somos de pronto muy torpes, en fin. ¿O qué decir si la salud está deteriorándose, va de mal en peor? No solo por el paso del tiempo, por el envejecimiento, no, sino que de pronto no nos cuidamos lo suficiente, no nos alimentamos lo más natural posible, con buenos nutrientes, comemos excesiva comida chatarra, no tomamos suficiente agua, en fin, hay cantidad de cosas que pueden llevar a que naturalmente cometamos errores y estemos mal. Pero si usted, por el contrario, es de las personas que se cuida, es de las personas que duerme bien, come bien, trabaja constantemente, trata de ahorrar, se organiza, se pone bonito, bonita, en fin, para agradarle a alguien, pero desafortunadamente las cosas no salen bien. Ni en el dinero, ni en el amor, ni en la salud, es por

0: porque vuelvo y repito, pueden haber terceras personas. Sí, señor, no hay que creer en brujas, pero de que las hay. Pueden haber terceras personas tejiendo la telaraña de la maldad para que usted caiga allí y no se pueda volver a levantar. Hay cantidad de personas que gozan, ríen, disfrutan con el dolor ajeno. Ven a alguien con sed en el desierto y le dan sal. Ven a alguien que se está ahogando y le arrojan un ladrillo. Ven a alguien que está enfermo y en lugar de traerle al médico, le traen a un cura, a un sacerdote. Entonces son personas malintencionadas, de mal corazón, y sobre eso se valen de artimañas. Hay una frase, yo ya la he dicho varias veces, no hay que creer en brujas, pero de que las hay, por medio de una prenda de vestir. Mire, les voy a enunciar cosas que se utilizan para que usted esté muy prevenido y no deje sus objetos personales a la mano de cualquier persona. A través de una prenda de vestir, llámese una blusa, una playera, una camiseta, un pantaloncillo, un brasier, un interior, a través de la saliva en ayunas, de un pedazo de cabello, de la tierra de panteón, tierra de cementerio, del agua estancada de una tumba, de las flores marchitas que quedan allá en el panteón, de los clavos enmohecidos de un ataúd, de un pedazo de tela que cubre al ataúd, un pedazo de tela de la ropa con que fue sepultada una persona. Y vámonos también a otro extremo, queridos hermanos, por medio de algo que se conoce como calaverina. Con la calaverina lo que hacen es, esto es un polvo blanco, blancuzco como hueso, de color de hueso, de amarilloso, color crema, en fin. Se lleva, esto lo llevan, lo mezclan con algo más, se lo tiran a usted a un negocio y el negocio se va de para atrás. No vende, no rinde el dinero. También se lo pueden tirar en el hogar a manera de destrucción, de separación, de que su pareja se irrite con usted constantemente, de que permanezcan como perros y gatos. Se lo dan en una comida, en una bebida, y lo van secando lentamente. Lo van secando, usted se va consumiendo, la persona se consume. Y lo primero que hace es buscar al médico a ver si de pronto es diabetes, azúcar en la sangre. El médico la examina y no, no es eso. De pronto sienten que algo les camina en el estómago, se les mueve, o sienten como un nudo en la garganta, que algo les molesta, que los pone a hacer a todo momento este sonido. Y que no arrojan, no sale ningún esputo, ninguna flema. Entonces, esto, queridos hermanos, con otras cosas más, ¿como cuáles? Una fotografía. Con una fotografía a usted lo pueden dañar. Entonces, estas personas, ¿qué hacen? Muchos tienen conocimiento en la brujería. Otros se van donde el maestro fulano de tal. Y le pagan a un brujo, a un hechicero, a un negromante. ¿Para qué? Para que destruya a esa persona. Vuelvo y repito, no hay que creer en brujas, pero de que las hay. Y no crea que porque estamos en pleno siglo XXI, que la brujería es cosa del pasado. No, queridos hermanos, hoy en día ronda la maldad muchos corazones, y esos corazones se vuelven duros como roca y se valen de lo que sea para destruir. Estamos viviendo tiempos bíblicos, queridos hermanos, tiempos apocalípticos, donde debemos estar protegidos. No lo digo por atemorizar, no, lo digo por prevenir. Miren lo que ocurrió hace poco en Venezuela, nuestros hermanos venezolanos. El terremoto que hubo, Y en ese mismo instante, casi, casi en el mismo instante, no exactamente, pero muy seguidos, hubo cerca de otros 4, 5, 6 terremotos, 6 temblores fuertes que superaban los 5 puntos en la escala de Richter en diferentes partes del planeta. Esto puede ser algo natural, puede ser el vaciar constante de las capas de petróleo que hay debajo de la Tierra. O tomémoslo como una profecía, como algo apocalíptico. De todas maneras, queridos hermanos, no hay que alejarnos de la mano de Dios, sea cual sea la idea que usted tenga de Él. Porque acá en la hermandad gregoriana no nos interesa si usted es evangélico, si es protestante, si es testigo de Jehová, si es adventista, si es mormón. En fin, su religión no nos interesa, mucho menos su raza. Si su Dios se llama Alá, Yahvé, Jehová, Cristo, Emanuel, Anunnakis, y como usted lo quiera llamar. Llámelo como quiera, pero no sea parte de la mano de ese ser único y omnipotente. 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Mis hermanos del alma, estuvo con ustedes la benemérita hermandad gregoriana. Que Dios me los bendiga y hasta pronto.
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4: La hora.
5: Esta es la hora exacta. Son las 10 con 29 minutos.
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8: Muy, pero muy buenos días a todos nuestros oyentes del Palacio de las Velas Essence. Hoy su asesora de Melisa les traerá un tema, más bien un recorderis de todo lo que hemos hablado para que centremos nuestras ideas. Bienvenidos.
9: Buenos días para todos nuestros oyentes de esta prestigiosa emisora y que siguen el programa de la perfumería Essence. Recuerde, y lo hemos repetido muchas veces, todas las personas que vienen acá a la consulta les hemos estado obsequiando un cuarzo para que le canalice qué energías, porque en este programa le vamos a hacer un recorderis de todo lo que hemos hablado para estas canalizaciones de las vibras, de las buenas energías.
8: Iniciamos, maestro, con la limpieza de la casa, pues hay unas reglas que se deben cumplir para hacer esto muy bien. La primera es limpieza, la segunda atracción y la tercera sellar. Maestro, ¿qué nos dice de esto?
9: No, es que hay una cosa que es muy importante. Uno a la casa debe de hacerle limpiezas, e igualmente al negocio, a su punto de trabajo, así como les indicamos cada rato los baños para que se los hagan corporales. Pero recuerde una cosa, hay muchas plantas, unas son amargas y otras son dulces. O sea, las amargas cuando se trata de rechazar todas esas malas energías que tenemos, esas malas vidas, que nada nos sale. Hay personas que mantienen mucho dolor de cabeza, no le dan ganas de levantarse de la cama, tienen un buen empleo y no se levantan con entusiasmo, con energía, no quieren ni ir muchas veces. Hay personas que se sienten enfermas, y no es que estén enfermas, sino que debido a esas malas energías, a esas vidas, a esas personas que las están trabajando, porque hay personas muy malas, muy corrompidas, muy porquerías, muy egoístas, discúlpenme las palabras que estoy utilizando, pero es que uno se pone a escuchar aquí a las personas, hombres, mujeres, jóvenes, viejos, que vienen a consulta, y de verdad que vienen que con unas historias increíbles, con unos casos que uno se queda asombrado de ver la maldad que hay en el ser humano. Claro que resalto también, hay cantidad de personas y son más las personas buenas que las personas malas. Pero, ¿por qué le estoy diciendo esto? Porque es que hay personas que de verdad, nada les sale, un estancamiento, unos bloqueos. En la suerte, no, como dice dicho, no se gana ni un golpe, porque son personas que si compran lotería, compran chance, compran una rifa, nada, nada les fluye por ningún lado. Para todas estas cuestiones así hay muchas plantas. Acá nuestra niña Melisa, la asesora de la perfumería Essence, le va a indicar unas plantas como ya lo hemos hecho a través de la semana que hemos hablado de plantas, de cristales, de los cuarzos, de las manillas que estuvimos hablando el sábado, fue bueno, de muchas cosas. Entonces ella en este momento los va a asesorar como qué es lo que deben hacer para que su vida funcione mucho mejor.
8: 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Vamos ahora con un testimonio que nos tiene el maestro Rodrigo. Ya volvemos.
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9: 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Bueno, la señora se fue y la cuestión fue que el viernes nos llamó toda contenta, toda feliz. Ella dice: maestro, le hice caso en todo lo que ustedes han explicado, lo que usted me enseñó allá en su consulta, y verdad que realmente vale la pena. Primero que todo, pues ella confesó aquí que ella era muy descuidada, la casa la mantenía vuelta, como se dice, perdóneme la expresión, doña Rosa, pero es sus propias palabras, que la casa de ella parecía un chiquero, desorganizada, todo por ahí tirado, de cualquier manera. E hizo caso, lo primero que dice ella que hizo fue barrer su casa, limpiarla, acomodar todo, un poco de cosas rotas, viejas que tenía, ella las botó, porque lo hemos indicado aquí cada rato, cosas quebradas, cosas viejas, cosas que ya no usa. Hay personas que tienen zapatos de hace 25, 30 años ahí guardados, ¿para qué hacen eso? Esa ropa que ya está deteriorada, que ya le cae mala energía, bótela. Y doña Rosa hizo caso y botó todo eso. ¿Y sabe cuál fue la felicidad de ella? Que debido a esa misma limpieza que hizo, a esos mismos arreglos, y aquí en la perfumería de Zen hay mucha clase de pirámides, y ella se llevó una en especial que le encantó apenas la vio, y ella dice: a mi familia, mis hijos, hasta mi esposo, que era un cascarrabias ahí, que se mantenía súper amargado, ahorita está feliz. Pero ¿sabe cuál es la cuestión de la felicidad de ella? Que yo en la palma de la mano le marqué unos números que le marcaban las líneas de su mano. No le di el número, simplemente se lo marqué en la palma de su mano. Y para buena suerte de ella, tuvo la fortuna de ganarse un chance. Yo le dije que jugara, que sin miedo, que lo hiciera algo ahí, y la señora lo jugó, y realmente en este momento, como nos decía, resolvió un poco de problemas que tenía económicos en la casa. Y recuerden, queridos oyentes del Eje Cafetero, que cuando usted resuelve problemas económicos, la casa, la familia y todo da un vuelco total. ¿Pero lo da para qué? Lo da para bien. Es que hay personas que tienen unos bloqueos impresionantes, unos atrasamientos, por donde quiera que meten la cabeza, nada les sale. Y cuando hacen esto de los rituales, tanto con las hierbas, tanto con las pirámides, con los cuarzos, con los velones, de lo que le hemos estado hablando acá todos estos días. 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Entonces, eso era lo que le quería decir, que estoy feliz de que esta familia, esta señora que vino aquí tan afligida, hoy en día tiene un gran cambio y se encuentra realmente feliz.
8: Muchas gracias, maestro Rodrigo. Ahora, para todos los oyentes, nuestro coordinador tiene una información demasiado importante, así que vamos a escuchar.
4: 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A todos ustedes, lindo día.
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9: Un placer para todos nuestros oyentes haberlos tenido acá en este programa. 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Que tengan una feliz tarde, Dios los bendiga, y esperamos volvernos a encontrar en este programa a la misma hora en esta prestigiosa emisora.
8: Chao, chao.
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5: Esta es la hora exacta. Son las 10:46.
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10: La hora.
1: Esta es la hora exacta. Son las 11 y un minuto.
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ya se fueron a dormir. Está bien, hablemos. No intentes evitar la situación como otras veces.

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5: 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Otra cosa muy importante es sobre el tema, por ejemplo, de el otro ejemplo que yo doy para la piel, porque hay muchos estudios donde indican siempre que el ácido hialurónico con el colágeno funcionan muy bien para cuando necesitamos proteger la piel y necesitamos tener la piel sin arrugas, sin manchas y obviamente una piel muy perfecta, luminosa. Entonces yo les pongo el ejemplo. ¿Qué tal empezar a hacer esas rutinas de limpieza con la espuma limpiadora, que usted sabe que eso contiene aloe vera, manzanilla, papaya, azucena, contiene la proteína de arroz, contiene la moringa, entonces la limpieza y contiene burbujas oxigenadas que son las que sacan de los poros todo ese maquillaje y toda esa suciedad de la piel, los excesos y residuos del sebo y todo eso? Entonces, algo muy importante que nosotros estamos logrando, para que ustedes lo tengan muy en cuenta, es el tema, por ejemplo, de hacer la rutina, aplicarse la espuma, aplicarse, después de aplicarse la espuma, lavarse bien, después de ya limpiar bien, aplicarse el serum antiedad, aplicarse ese serum antiedad para empezar a hidratar con este ácido hialurónico puro, la vitamina E pura, el extracto de pepino y té verde puro, que son los que van a rellenar, van a dar una hidratación muy, muy fuerte. Y este ácido hialurónico, al tener obviamente contacto internamente con el colágeno, pues imagínense cómo se le pone la piel de espectacular, aparte que aumentamos la producción natural de colágeno en la piel. Entonces, estas combinaciones se pueden hacer muy, muy bien. 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Ahora, hay un tema que también nos han preguntado mucho, porque hay muchos beneficios que se pueden llegar a perder cuando tenemos nuestro cuerpo intoxicado. Y eso se ha visto mucho y se ha presentado bastante cuando la gente tiene problemas en la sangre, problemas en el hígado. Se han visto muchos problemas de intoxicación en el cuerpo. Entonces nosotros acá lo que hacemos y normalmente lo que estamos logrando es, ojalá que las personas se puedan desintoxicar primero, ojalá que las personas puedan hacer ese proceso de limpieza, ese proceso de desintoxicación. Cuando ya se hace ese proceso, pues obviamente ya se mejora la circulación y ayuda mucho más para la producción del colágeno y para la producción de todas esas sustancias naturales en nuestro cuerpo. Entonces nosotros acá le estamos dando la posibilidad primero para hacer ese proceso de desintoxicación y para hacer ese proceso de limpieza. Le estamos dando ese proceso de limpieza, le estamos dando ese proceso de desintoxicación, porque de esa manera pues obviamente todo va a estar mucho mejor, todo va a mejorar, todo va a estar muy bien. Y ustedes van a tener esa ayuda real, van a tener una ayuda excepcional. Con ese tratamiento, pues vamos a tener una solución muy constante, una solución muy completa. Vamos a tener una ayuda definitiva en ese tema de recuperar a las personas en ese proceso de desintoxicación. 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Y como yo les decía, el tema de la limpieza, el tema de la desintoxicación es importante en estos casos para mejorar la circulación. Cuando hay buena circulación, crece el cabello. Eso es algo muy importante. Cuando no hay una buena circulación, se presenta ese problema de que no hay crecimiento porque no hay nutrición, no está el vehículo que lleva nutrición a diferentes partes del cuerpo. Entonces, ahí es donde se presenta el problema y esa es la respuesta de muchas personas que nos dicen que es que utilizan de todo y hacen de todo y compran de todo, pero que se ven igual en temas de crecimiento capilar y todo eso. Pues lo que ocurre es muy sencillo, es que las personas tienen su cuerpo totalmente intoxicado, no hay una buena circulación y por lo tanto no hay una buena nutrición. Es por eso que se presenta ese tema. Entonces, ahí está también el tema de utilizar siempre el tratamiento depurativo, poderse desintoxicar bien con este tratamiento depurativo, poder ayudarse con ese tratamiento tan espectacular para hacer un proceso real de limpieza. 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Hay algo muy importante también, cuando nosotros hablamos de estos tipos de colágeno, deben entender que no todo colágeno sirve para todo, no es así. Existen más de 28 tipos de colágenos, pero los predominantes, el colágeno tipo 1, tipo 2 y tipo 3, son los predominantes. 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Ustedes a mí me preguntan, ¿para qué sirve realmente el elemento del Biogen? 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Que hay personas que me han dado testimonios, sí, hay personas que me han dado testimonios de que se les han quitado los dolores, bien, pero yo personalmente no lo recomiendo para eso, personalmente no es para eso. Entonces, para que lo tengan en cuenta, porque obviamente debemos entender ese tema y ese proceso, ¿listo? 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Vuelvo y repito, no todos los colágenos es para todo, como le han metido el cuento a muchas personas. No, cada colágeno y cada tipo de colágeno tiene su especificación. El colágeno tipo 1, que es el colágeno para la piel, los ojos, las uñas y el cabello. El colágeno tipo 2, que es para tendones, ligamentos, músculos, articulaciones y cartílagos. Y el colágeno número 3, tipo 3, que es para el tejido epitelial, para el tejido de lo que recubre obviamente los vasos sanguíneos. Entonces, para que lo tengan muy en cuenta, existen 3 tipos de colágeno. 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
12: A las 12 del mediodía en punto, bienvenidos, bienvenidas a esta emisión correspondiente a este martes. Hoy es 7 de julio del año 2026, en el Audio Master Jorge Eduardo Aguirre Restrepo, colaboración periodística Juan Carlos Pulgarín Wilson Escobar Gaviria, Carlos Alberto Muñoz López, ante el micrófono, un amigo de todos ustedes, Carlos Alberto Muñoz Ellis, licencia 4736, expedida por el Ministerio de Comunicaciones de Colombia. Escúchenos también a través del www.antenadelosandes.com.co. Y estos son nuestros titulares. Comité de revocatoria del alcalde de Belén de Umbría expuso ante la prensa regional el porqué de querer remover del cargo a John Freddy Velázquez. 7 personas, entre ellas varios concejales, un comerciante y el exsecretario de Hacienda de Risaralda, que es nacido en Belén de Umbría, integran el comité revocatorio del alcalde en esa municipalidad. Alcaldías de Pereira y Dos Quebradas, con jornada continua hoy, en atención a las comunidades, de 7 a.m. a 2 de la tarde por el partido, hoy 3 de la tarde Colombia ante Suiza en el Mundial. Administración de Dos Quebradas habilitó tribuna exclusiva para menores de hasta 12 años de edad y sin acompañante para observar hoy a las 3 de la tarde el partido Colombia-Suiza en pantalla gigante en el antiguo parqueadero Olímpica, contiguo al Progreso en Dos Quebradas. Presidente Gustavo Petro hará despedida de su gobierno el próximo 20 de julio y no el 6 o 7 de agosto, pues dijo, son fechas trágicas, lo haremos el 20 de julio en todas las plazas públicas de Colombia. Los espero en Bosa y Ciudad Bolívar, en el sur y el occidente de Bogotá, donde será el desfile y nuestro grito de independencia nacional, reiteró el mandatario en su cuenta X. Secretaría de Vivienda de Pereira ofreció en la sede Jaime Salazar Robledo en Pereira 37 con Avenida Primera reconocimiento de líderes comunitarios, entre ellos Gilberto Cardona, presidente del sector del barrio San Juan en Pereira. Terminal de Transportes de Pereira solo envía buses intermunicipales hasta el corregimiento de Santa Cecilia por anuncio de vehículos cargados con explosivos y enfrentamientos entre la guerrilla y el Ejército Nacional en zona de Santa Cecilia. Investigan crimen de joven de 25 años en el sector La Trinidad en Santa Rosa. Darío Reina, Sebastián Zuluaga, Milton Franco, Carlos Montes, Federman Osa, precandidatos de Los Verdes a la alcaldía en Santa Rosa. Otros 7 suenan, entre ellos Toño Ricaurte, actual concejal, y el exalcalde también en 2 oportunidades, Carlos Eduardo Toro Ávila. 3.000 millones de pesos es la inversión de la administración de Dos Quebradas en unidad médica que atenderá pacientes con problemas de riñón. Solo hasta el corregimiento de Santa Cecilia se despachan buses por parte de la terminal de transporte de Pereira. Estas y otras noticias serán ampliadas en la presente emisión de Antena Noticias de Risaralda. Bienvenidas, bienvenidos.
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1: Estamos en Antena Noticias de Risaralda, el informativo, a través de la popular del departamento, la emisora Antena de los Andes en los 1520 de la M, 13 años ya de manera ininterrumpida con nuestra labor informativa del departamento a través de Antena Noticias de Risaralda. Atención que Juan David Herrera Henao ha sido el único deportista, Juan David Herrera Henao de rugby, campeón mundial en Colombia. Él es Dos Quebradense, estuvo con su familia recientemente en recintos del Consejo de Dos Quebradas, y aquí está el diálogo que hemos sostenido con el único deportista que ha logrado en esta disciplina del rugby el título mundial de rugby en Portugal.
2: Haber recibido esta distinción, para mí es un orgullo, como lo acaba de decir. Yo creo que ser reconocido por el municipio donde crecí y donde me he desarrollado como jugador y como persona, para mí es un hito, y nada más que sentirme orgulloso que hacerlo al lado de mis padres, que han estado ahí siempre en el recorrido para mí. Esto solamente es como un impulso más a seguir siendo la persona del deportista que soy, para seguir trabajando y tener más logros para mí personal y para el municipio.
3: ¿Cuántos años tiene y cómo fueron esos inicios? ¿Cuánto lleva ya y quién oficialmente el trabajo que llegó en la parte deportiva?
2: Tengo 28 años, llevo jugando rugby aproximadamente 14 años. Inicié por medio del colegio, más porque iba perdiendo una materia en el colegio, entonces en Bosques de la Acuarela. Y el profesor era de rugby y me dijo, si va, le doy uno y medio de unidad. Entonces, bueno, hay que ir, y me quedó gustando, y fueron los inicios, y bueno, y con esfuerzo y sacrificio hemos llegado hasta acá.
3: Bueno, se conoce más bien poco del rugby, es decir, lo que uno logra observar a través de pantallas y demás, cuántos jugadores es, cuánto dura el tiempo de juego, usted en qué campo juega, actúa, en qué posición.
2: El rugby tiene dos modalidades, está el rugby sevens, que es más rápido, más continuo, y está el rugby quinces. Yo juego el rugby quinces. La posición mía es más una posición de jugador fuerte, explosivo, entonces es como las dos modalidades que hay, y en el rugby 15 es en el que me estoy desarrollando en Portugal jugando.
3: ¿Y qué viene ahora?
2: Ahora viene, como ganamos la Copa de División de Honor en Portugal, clasificamos a jugar la Copa Ibérica, es contra el mejor club de España y el mejor club de Portugal.
3: La pregunta de cajón, Juan David, tal vez por contextura, ¿y por qué se inclinó por ese deporte?
2: De niño siempre me ha gustado como el rigor físico, como los deportes de contacto, por ahí. Antes había tenido la posibilidad muy niño de ir a algunas clases de boxeo, luego entré al gimnasio y bueno, terminé jugando rugby, que me cambió la vida por completo.
3: ¿Compromisos a futuro? ¿Dónde? ¿Qué tienes programado?
2: Sí, ahora pensar en volver, ahora estoy en vacaciones, tengo todavía un mes y medio aquí, aprovechar y estar con mi familia, luego ya mirar para adelante que se viene volver a jugar el torneo de división de honor de Portugal, poder consagrarnos campeones y mantener el título. Posterior a eso vamos a tener la competencia de la Copa Ibérica, que es un torneo bastante importante a nivel europeo, y bueno, poder ganar y sacar adelante el título ibérico, que es lo más importante para la historia del club.
1: Sigamos escuchando a Juan David Herrera Henao, Dos Quebradense, campeón mundial de la especialidad del rugby en Portugal.
4: ¿Cómo Colombia tiene selección de rugby? ¿Te han convocado? ¿Cómo funciona?
2: Sí. Ahora, en ese momento, le estoy dando prioridad a seguir jugando rugby profesional en Portugal, porque no se ha podido consolidar una liga profesional acá en Colombia. Tengo que mantener mi posición allá, porque es difícil que, tristemente la realidad es difícil que crean en un colombiano. Yo tuve una oportunidad muy grande y la supe aprovechar, digámoslo así, me supe mostrar como jugador, como persona, y eso me siguió abriendo puertas. Ahora también tengo más oportunidades, no solo de jugar en Portugal, sino también ir a jugar a la liga más élite, que es Francia. Entonces hay oportunidades. Ahora Colombia está en desarrollo, está haciendo una muy buena representación, pero hay que ver que se vienen en competencias cercanas, porque todos como deportistas

0: pistas necesitamos eso, entre más rodaje tengamos y más nos vean, eso va a ser más importante para la carrera individual de cada uno.
1: Ahí estaba entonces Juan David Herrera Henao, el único deportista en Colombia campeón de esta importante disciplina. Y vamos a escuchar a propósito el momento en que el presidente de la Corporación Consejo del municipio de Dos Quebradas estaba exaltando, Humberto García Morales, lo que tiene que ver con esta distinción que se diera recientemente en el Consejo en Dos Quebradas.
2: A nuestro homenajeado el día de hoy, queremos decirle que esta corporación, reconociendo su gran labor deportiva y reconociendo que es un deber nuestro como representantes de la comunidad Dos Quebradense exaltar a los hombres y mujeres que hacen brillar a Dos Quebradas en la paz del mundo. Entonces, como tal, esta corporación hoy está en plácemes por esos logros tan importantes que usted ha obtenido.
1: Logros importantes y la exaltación que se ha hecho por parte de la administración, o de la administración, no, de la Corporación Consejo de Dos Quebradas. La terminal de transportes de Pereira solo están viendo sus buses intermunicipales, eso que solamente dos, hasta el corregimiento de Santa Cecilia. En un anuncio que ha hecho el gerente de la terminal de transportes de Pereira, Héctor Fabio Artunduaga, ha argumentado que se atravesaron dos vehículos cargados con explosivos, aparentemente, y que se ha dado enfrentamientos en inmediaciones del corregimiento de Santa Cecilia entre la guerrilla y el ejército colombiano. En consecuencia, se están enviando de los 16 vehículos diarios solo dos hasta Santa Cecilia. Recordamos, y lo decía también el mismo gerente Héctor Fabio Artunduaga, son 500 personas las que diariamente hacen el recorrido Pereira y departamento del Chocó, y el departamento del Chocó, el departamento de Risaralda, concretamente en la ciudad de Pereira. Están investigando un crimen de un joven de 25 años de edad en el sector aquí en la Trinidad, en Santa Rosa de Cabal. Y Darío Reina, Sebastián Zuluaga, Milton Franco, Carlos Montes, Federman Osa, son precandidatos del Partido Verde acá en Santa Rosa de Cabal, aspirantes a la alcaldía del municipio de Las Araucarias. Están sonando otros 7 nombres por aparte, entre ellos está el del actual concejal del Partido de la U aquí en Santa Rosa de Cabal, Toño Ricaurte, y el exalcalde ya en dos oportunidades, Carlos Eduardo Toro Ávila. Se sigue agitando el cotarro político, como decía don Julio Fernando Hurtado Cuervo, que en paz descanse. Una pausa comercial, ya regresamos.
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1: Más noticias a esta hora. Un comité revocatorio del alcalde de Belén de Umbría expuso en las últimas horas ayer ante la prensa regional por qué querer remover del cargo a John Freddy Velázquez. 7 personas, entre ellas varios concejales, un comerciante, el secretario de Hacienda, Héctor Fabio Corrales, y conocido ampliamente allí en el municipio de Belén de Umbría, están en esta tarea de recoger 1.500 firmas. Dicen que van a recoger 3.000 en total, que tienen plazo hasta el 29 de julio y que esperan que sea revocado finalmente el alcalde de esa municipalidad. Precisamente el porqué de esta situación, uno de los integrantes del comité de revocatoria del alcalde de Belén de Umbría dijo ante los periodistas lo siguiente.
4: Gracias por conocer un poco y ilustrarnos el por qué se toma la iniciativa del apoyo a estos ciudadanos que ven preocupados por nuestro municipio, preocupados por nuestros belumbrenses, toman esta decisión. Y hoy queremos hablarle de algunos puntos que quedaron inmersos en el plan de desarrollo. No sin antes contarles a ustedes de que cuando se presentó el plan de desarrollo del Consejo Municipal en el primer semestre de 2024, en el mes de mayo fue estudiado y el Consejo Municipal en pleno le hicimos 53 enmiendas, porque lo vimos un plan de desarrollo muy pobre para nuestro municipio, el que nos presentó el señor alcalde y yo creemos. Por eso se le hizo un estudio y se le solicitaron 53 enmiendas, las cuales fueron acogidas, pero ahora muchas de ellas no han tenido el apoyo que el Consejo Municipal requiere. Una de ellas es programas de mejoramiento de vivienda, apoyo a población vulnerable. En Belén contamos con un resguardo indígena, Flor del Mono. Ese resguardo tiene un proyecto de 10 viviendas nuevas que viene con los recursos asignados, pero que esta administración del plan de desarrollo quedó comprometida en seguir apoyando en ese proyecto y ahora el resultado que nos da ese, que no ha hecho nada por estas 10 viviendas de ese resguardo Flor del Mono. Otro de los puntos es la población víctima, más de 3.000 personas están en el censo de nuestro municipio como personas víctimas del conflicto armado y ahora tampoco han recibido la ayuda necesaria de la administración del señor John Freddy Montes Velázquez. También queremos contarle de que Belén ha sido un municipio que se ha constituido. Lo que tenemos hoy como suelo urbano son más de 36 barrios, los cuales de ellos se han construido con asociaciones de vivienda, 29 lo que tenemos construido como suelo urbano. Belén ha sido pionero en asociatividad, por eso está denominada como la capital de la asociatividad. Y hoy requiere urgentemente la actualización del EOT, el esquema de ordenamiento territorial, porque hay más de 2.000 familias que integran planes de vivienda o asociaciones de vivienda y que ya están comprando predios para donde el sector urbano tiene crecimiento en nuestro municipio, pero que esta administración no ha hecho nada.
1: Esta administración no ha hecho nada, terminó diciendo uno de los integrantes del comité de revocatoria del alcalde, John Freddy Velázquez. En esta ocasión escuchemos precisamente a Héctor Fabio Corrales, el exsecretario de Hacienda del municipio del departamento de Risaralda y amplio conocedor, exasesor jurídico del municipio de Belén de Umbría, sobre ese particular. Nos ha dicho lo siguiente.
5: Trabajé hasta el año pasado en la administración municipal de Belén de Umbría como asesor jurídico. Hoy gozo afortunadamente de la pensión, pero ando ejerciendo la profesión de abogado y además impulsando con mis amigos esta revocatoria, porque lo que está pasando en Belén de Umbría es de una proporción que uno ni se la imagina.
6: Bueno, don Héctor, el tema es que faltan dos puntos básicos.
5: Dos pasitos básicamente. Las firmas vamos a recoger por lo menos 2.000-3.000 firmas. El Consejo Nacional Electoral nos exige 1.038, ya las tenemos. Lo que sigue es, convalidan esas firmas, las revisan, que sí sean de las personas que participaron en la elección que llevó a Freddy Montes a la alcaldía, y una vez convaliden las firmas y digan que cumplimos con el requisito, nos vamos al día de las elecciones a votar sí o no por la revocatoria.
6: Doctor, ¿cuál es la demanda que está instaurada? ¿Las demandas?
5: No, demandas propiamente no. Yo antes ante Procuraduría General de la Nación le solicité al procurador un control preferente frente a unas decisiones ya de Contraloría General de Risaralda por situaciones delicadas en términos de fiscales, disciplinarios y hasta penales, porque hay unos recursos que se desaparecieron.
6: Hay una entidad que está como más preferida para la contratación, ¿cómo es que se llama?
5: No, de manera directa están contratando sin los llevarlos a cabo los protocolos de la ley 80 en materia de contratación. Impacto Recreación, no invitan a nadie más sino a una sola persona, y pareciera ser que por ahí es el negocio socio.
6: Bueno, ¿el alcalde qué ha dicho? ¿Cómo se ha defendido él? Okay.
5: El alcalde no ha hecho sino tratar hasta donde para él sea posible obstaculizar la labor del Consejo Nacional Electoral y la Registraduría, y en la primera audiencia la aplazó, creyó que la iban a aplazar para el año entrante, se la postergaron 8 días no más, y en esa audiencia inicial quería también ponerse de ruana la audiencia, razón a que manifestó que no se le estaba respetando el debido proceso, y la Consejo Nacional Electoral lo puso en el tate quieto y le dijo: qué pena, señor alcalde, pero a usted se le están respetando los derechos, a usted se le envió la información, el archivo, el expediente, aquí están los correos desde donde se le mandó eso, y se constató que toda esa información, entonces porque ahora anda promoviendo un incidente administrativo de nulidad, y pienso yo que no va a tener ningún provecho en favor del alcalde.
6: Después de esta rueda de prensa, estaremos hablando de qué viene, qué es lo mecánicamente.
5: Seguimos recogiendo firmas hasta el 29 de julio, y yo diría que aquí a esa fecha, otras 1.500, son 3.000 firmas, inmediatamente se las entregamos a la Registraduría para que la envíe al Consejo Nacional Electoral, las convaliden, nos digan que todo está de conformidad, y sigamos con lo que viene, ya que sería votar el sí o no a la revocatoria.
6: Y si de pronto llegase a ganar el no,
5: pero se hizo la labor y yo no creo que gane, sinceramente.
6: ¿Y estaríamos hablando de qué fecha más o menos?
5: No, porque se termina el 29, mandamos las firmas y el Consejo Nacional Electoral tiene 45 días para refrendar las firmas. Entonces estamos hablando que en dos, tres meses está consolidado el proceso y llamarán. Hay tiempo suficiente.
1: Una pausa comercial, ya regresamos.
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1: Más noticias a esta hora, hablemos del Mundial de Fútbol, que se viene verificando en tres naciones. Ayer Estados Unidos cayó 4-1 ante Bélgica en la goleada inesperada. Igualmente ayer España derrotó 1-0 a Portugal con la despedida en llanto de Cristiano Ronaldo. Hoy Egipto ante Argentina y Colombia ante Suiza. La expectativa inmensa en Colombia por ese compromiso. País paralizado Colombia con administraciones en jornada continua y los deseos de que Lucho efectivamente empiece a invocarla, a meterla en el día de hoy. Ya están instalados el partido Colombia-Suiza 3 de esta tarde. Instalados en cuartos de final, Francia ante Marruecos jueves 3 de la tarde. España ante Bélgica viernes 2 de la tarde. Noruega-Inglaterra en cuartos de final sábado 4 de la tarde. Y el sábado a las 8 de la noche, los ganadores de los partidos de hoy. Ojalá sea Colombia ante Argentina. Las semifinales serán el martes 14 de julio, 2 de la tarde. Miércoles 15, 2 de la tarde. por tercer lugar sábado 18 de julio 4 de la tarde y la gran final el día domingo 19 de julio 2 de la tarde. Recordamos que Suiza ganó el grupo B con 7 puntos, empató a 1 con Qatar, derrotó 4-1 a Bosnia, derrotó 2-1 a Canadá y 2-0 a Argelia. Colombia quedó también líder de su grupo, derrotó 3-1 a Uzbekistán, 1-0 a República Democrática del Congo, 0-0 ante Portugal y 1-0 a Ghana. Suiza, en el consolidado de este mundial, tiene 4 juegos, 3 victorias, 1 empate, 0 derrotas, ha hecho 9 goles, ha permitido 2. Colombia, 4 juegos, 3 victorias, 1 empate, 0 derrotas, 5 goles a favor, 1 gol a contra. Recordamos que Suiza es un país que domina 4 idiomas, el italiano, el francés y el alemán, lo mismo que el romanche. Está ubicado en Europa Central. Tiene una población de 9.048.905 habitantes y una superficie de 41.291 kilómetros cuadrados. Mejor dicho, Colombia tiene 1.5 millones de kilómetros cuadrados, mientras que Suiza 41.000. Ave María, si es pequeño. Es Berna su capital. Allí está la sede de la Cruz Roja Internacional, la Organización Mundial de Comercio. ¿Y cómo le parece? Está la sede de la FIFA, la Federación Internacional de Fútbol Asociado, la FIFA. Es el hecho fundamental. Colombia, en el total de intervenciones a nivel de Copas del Mundo, en las 7 oportunidades en que ha clasificado, tiene 25 juegos, 12 victorias, 10 derrotas, 3 empates, ha hecho 36 goles y acumula 31 a contra. Le han anotado en 31 oportunidades. Dos Quebradas, la sede de la SELE, así dice el eslogan de invitación expreso del alcalde de Dos Quebradas, Roberto Jiménez Naranjo, para ver el partido Colombia-Suiza hoy a las 3. En pantalla gigante, con oferta gastronómica, con feria de emprendimiento, risas y sorpresas, rifas y sorpresas mejor, desde allá, desde las 12 del día, en el parqueadero contiguo al centro comercial El Progreso. Así que a disfrutar, es importante, de este gran espectáculo que tiene paralizado indudablemente a Colombia. Mucha atención, que a propósito del municipio de Dos Quebradas, ha sido capturado un hombre que agredió física y psicológicamente a su pareja sentimental y arrojó por una ventana de un octavo piso a un cachorro de 8 meses de nacido, quien murió en el acto. Esto fue en un conjunto residencial allí en el municipio de Dos Quebradas el lunes sobre las 4:55 de la madrugada. El hombre capturado, de 22 años de edad, en flagrancia, y se tuvo que emplear el protocolo de uso legítimo de captura, es decir, a la fuerza. Quedó capturado este individuo. En Pereira, la Corporación Autónoma Regional de Risaralda Cárdenas, en asocio con la Policía Nacional, retuvieron un vehículo que usaba terreno de 7.000 metros cuadrados en Belmonte, en una ocupación indebida. Fue restaurado la tierra como tal, el terreno, siembra de árboles, esto para proteger laderas y recuperaciones de manera hídrica. Hay expectativa grande por en cualquier momento estar el director de la corporación, Julio César Gómez Salazar, convocando a una rueda de prensa a ver qué novedades hay respecto del fenómeno del niño, que según las últimas informaciones se adelantó, porque las predicciones estaban que para empezar octubre, noviembre, diciembre, lo había dicho un experto de la Cárdenas ahí en la asamblea la semana anterior, pero también han salido informes de última hora en que se ha adelantado el fenómeno del niño, al que ya ahora denominan super niño. Hemos llegado al final de la presente emisión Antena Noticias de Risaralda, correspondiente a este martes, hoy 7 de julio del año 2026. A Colombia, como decía don Henry Carvajal Castro, en los compromisos previos del Deportivo Pereira y de Pereira no invita a nada, absolutamente, qué tristeza. Y de partidos de la Selección Colombia, volviendo con don Henry Carvajal Castro, a Colombia hoy en el partido ante Suiza, toda la suerte del mundo, en el campo que gane el mejor. Como le decíamos, el audio máster de Jorge Eduardo Aguirre Restrepo, colaboración periodística Juan Carlos Pulgarín, Wilson Escobar Gaviria, Carlos Alberto Muñoz López, ante el micrófono, un amigo de todos ustedes, Carlos Alberto Muñoz Celis, licenciado por el Ministerio de Comunicaciones de Colombia. Que tengan un resto de martes muy feliz.

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0: Esta es la hora exacta. Son las 12 con 45 minutos.
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1: La hora.
2: Esta es la hora exacta.
3: Son las 12:55.
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0: 1:00 p.m. en punto, oyentes de Antena de los Andes, ¿qué tal? Buenas tardes, bienvenidos a toda la información de Santa Rosa de Cabal y toda la región en los 15:20 a.m. de Antena de los Andes, en www.antenadelosandes.com.co. Estamos también en Facebook Live como Antena de los Andes 1520 AM en esta tarde correspondiente al día 7 de julio del año 2026. La dirección general es del doctor Ernesto Campo Cardona, Abelardo Montes Gómez, Jorge Eduard Aguirre Restrepo, Isabel Cristina Oribe Barón y Jorge Eduard Aguirre Restrepo. Les presentamos las noticias de Santa Rosa de Cabal y de toda la región. ¿Qué ha pasado en estas últimas horas en esta parte del territorio? Se lo contamos en Antena Noticias. Buenas tardes, Abelardo. Hablemos de la noticia más importante de ese día en el municipio de Santa Rosa de Cabal. Bienvenido.
1: Edward, igualmente para mi compañera Isabel y para los oyentes, pues tengo que contarles que se empieza a preocupar los habitantes del sector rural por el caso líquido vital. Se empiezan a secar los abastecimientos rurales. Los abastecimientos rurales son los que pues todavía no reúnen los requisitos para hacer acueductos, pero se empiezan a secar y hay la preocupación de los habitantes de la zona rural.
0: Mucha atención, que un santarrosano falleció en un accidente de tránsito registrado en la ciudad de Pereira. Se encuentran las autoridades de movilidad bastante preocupados por el alto número de accidentes de tránsito también en el municipio de Santa Rosa de Cabal. Isabel, buenas tardes.
2: Eduardo Abelardo, oyentes de Antena Noticias, muy buenas tardes. El día de hoy tenemos denuncias por parte de la ciudadanía porque lamentablemente las personas están siendo estafadas, no solo con la modalidad de que las mujeres pueden llegar a lavar los uniformes del Ejército Nacional con un pago muy prometedor de 1,560,000 pesos, sino que están utilizando el nombre de instituciones públicas para ofertas de trabajo. Se han contactado a través del WhatsApp, solicitan ofertas de trabajo de, no sé si Eduard la conoce, Agencia Nacional de Vías.
0: No la conozco.
2: Pues desde ese punto lo están haciendo. Más adelante les contaremos para que ustedes, nuestros oyentes, no caigan e identifiquen cuando a través del WhatsApp lo están contactando para una oferta de trabajo falsa.
0: Expectativa en el municipio de Santa Rosa de Cabal y especialmente en el comercio por el partido entre Colombia y Suiza. La mayoría de establecimientos comerciales y entidades prestarán sus servicios en horario especial debido al encuentro de la Selección Colombia. Después de las 2 de la tarde, muchos establecimientos no prestarán su servicio y se dedicarán a acompañar a la Selección Patria en su encuentro de las finales.
1: Pero para el 17 del presente mes de julio se aplazó la mesa técnica de los amigos que vienen reclamando por supuestas irregularidades en el avalúo catastral hecho por GoCatastral en años anteriores. La fecha de la mesa era el día de mañana, pero finalmente se aplazó para el 17.
0: La personería municipal.

0: del café, sino que se debe enviar única y exclusivamente a través de los correos electrónicos que ellos han habilitado para solicitar este beneficio de tarifa diferencial.
1: Labores para mejorar las condiciones de movilidad en la vía hacia la Laguna del Otún en el Parque Nacional Natural de Nevados. Adelanta la Secretaría de Infraestructura. La intervención busca facilitar el acceso de los organismos de emergencia y fortalecer la capacidad de respuesta frente al riesgo de incendios forestales durante la temporada de menos lluvias y ante los efectos del fenómeno del Niño.
2: Resultados de los programas y proyectos adelantados por la Subsecretaría de la Mujer y Equidad de Género nos estará entregando hoy la funcionaria, la doctora Laura Sierra. Se hace seguimiento permanente a las rutas que se solicitan por parte de los usuarios.
0: Y también estaremos hablando del Hospital Regional. Este tendrá uno de los sistemas de protección sísmica más avanzados en América Latina.
1: Finaliza el muy vibrante encuentro entre Egipto y Argentina, que da paso a los cuartos de final a la selección argentina, luego de ir perdiendo 2-0. Revirtió el marcador a 3-2 y finaliza el encuentro. Mucho éxito para la selección colombiana de fútbol, que a las 3 de la tarde estará buscando su paso a los cuartos de final. 1:06, el estado del tiempo, Abelardo. Tenemos una temperatura de 27 grados centígrados que amenaza subir hacia las 3 de la tarde.
2: Sí, señor, exactamente. Esa es el estado, el clima en el municipio de Santa Rosa de Cabal. Tendremos una tarde mayormente soleada. No se aprecia por acá que haya lluvias en este día.
1: Bien, estamos listos para presentarles todas las noticias de Santa Rosa de Cabal y toda la región en los 1520 AM de Antena de los Andes en www.antenadelosandes.com.co, y estamos también en Facebook Live a esta hora.
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1: A la 1:06, mucha atención, que una persona oriunda del municipio de Santa Rosa de Cabal falleció luego de haber sido víctima de un accidente de tránsito en la ciudad de Pereira. Se trata de Julián Río Franco, de 67 años de edad, adulto mayor, quien perdió la vida al verse involucrado en un accidente de tránsito en la comuna de Villa Santana, luego que fuera atropellado por un vehículo fantasma que lamentablemente le causó la muerte. Agentes del Instituto de Movilidad de Pereira realizaron la inspección del lugar del incidente, donde lamentablemente lloran hoy la suerte de Julián Río Franco, quien era natural del municipio de Santa Rosa de Cabal y quien era el menor de 6 hermanos y recientemente se había trasladado a la ciudad de Pereira en busca de un mejor futuro. 1:07, la alta accidentalidad que se viene presentando en diferentes sectores del municipio de Santa Rosa de Cabal ha encendido las alarmas y ha obligado a tomar determinaciones, especialmente por parte de la Secretaría de Movilidad y Tránsito de este municipio. Luego de varios accidentes de tránsito que se han registrado en el sector de la carrera 15 con calle 21, las autoridades han dispuesto todo un componente de seguridad en cabeza de varios agentes de tránsito, quienes buscarán que ante la falencia de uno de los semáforos ubicados en el sector debido a que fue vandalizado por habitantes en condición de calle, pues este se tenga que realizar el control vehicular vía manual. En los últimos días se han registrado 200 accidentes de tránsito que han generado al momento pues varias emergencias atendidas inicialmente por el Cuerpo de Bomberos, una de ellas una persona que tuvo que ser trasladada como emergencia vital a la ciudad de Pereira. Sobre movilidad, Isabel, ¿qué ha dicho el secretario de Tránsito y Movilidad, Milton Jader Franco?
0: Bueno, el subsecretario ha indicado que mientras que llega el repuesto que están esperando para poder habilitar nuevamente los semáforos allí en la intersección de la calle 21 con carrera 15, ha desplegado para allí un dispositivo de movilidad, unos agentes, unos controladores para evitar nuevas situaciones. Sin embargo, él hace un llamado a la comunidad porque también es tema de prudencia. Se sabe que en esta intersección el vehículo que viene sobre la calle 21 debe hacer el pare, verificar obviamente que no venga otro vehículo y continuar su trayecto. Es lo que ha indicado. Se espera que entre el día de hoy a más tardar el día jueves esté llegando el repuesto para así poder habilitar el semáforo de esta intersección.
1: Bien, esperemos que se tenga entonces muy en cuenta que esta es vía de autopistas del café y se debe hacer el pare quienes hacen el cruce hacia el sector de la carrera 16. Cuando usted pase por allí también hay una señal de pare.
0: Sí, señor.
1: Una señal fija,
0: sí, señor.
1: Por favor, tenerla muy en cuenta porque se viene presentando varios

0: incidentes y accidentes de tránsito. 1:09 PM, un aumento en las estafas virtuales vienen generándose en el municipio de Santa Rosa de Cabal, en la que la mayoría de ellos no hay denuncia debido a que se tratan de cifras pequeñas o no muy cuantiosas. Las autoridades una vez más han alertado a las ofertas laborales que aparecen de manera continua, especialmente en redes sociales, y donde personas que dicen estar necesitando quien haga una actividad de poca preparación, es decir, algunas actividades que puede realizar cualquier tipo de persona, como lavar ropa, brindar ayuda en el hogar o también ser conductor, pues se está convirtiendo en una oportunidad para que los delincuentes le hurten los dineros. Esto solicitando pues una serie de abonos para ellos comenzar con los trámites o muchas veces quitarle el dinero a las personas mediante transacciones, que es lo que han denunciado habitantes de este municipio, Isabel.
1: Bueno, a través de las redes sociales, la primer denuncia o el primer tipo de estafa es, como usted lo comentaba, una persona que se está haciendo pasar por empleado del Ejército Nacional. Él lo que ha hecho es buscar mujeres, se cerciora de que tengan establecimiento o negocio y les promete que cada mes le van a pagar 1,560,000 pesos. Esto al llegar y lavar los uniformes de los soldados. La estafa, la trampa está en que las mujeres deben entregarle a él dinero para comprar lo que son los implementos, es decir, detergente y jabón. Esta es la denuncia que nos ha llegado a través de las redes sociales.
2: ¿Cómo me tumbaron? Les voy a explicar. Eran las 7:30 a.m. y llegó un tipo a la galería buscando 5 mujeres para lavar la ropa de las Fuerzas Armadas, del Ejército Nacional de Santa Rosa. Miren, el tipo es muy inteligente, Lo envuelve a uno con ese cuento, que le van a dar a uno 156 prendas, me dijo él. Que te entregan 156 prendas y por esas 156 prendas te pagan cada 8 días que la recojan 1,800,000 pesos. Ellos te ponen la lavadora industrial que tiene secadora, pero usted le debe comprar a las Fuerzas Armadas el jabón con que usted va a lavar esa ropa.
1: Bueno, ahí escuchábamos la denuncia por parte de una de las ciudadanas de aquí, de Santa Rosa de Cabal. Ahora bien, la otra estafa son ofertas de empleo falsa. Vamos a escuchar la llamada que recibimos aquí en Antena de los Andes y ya les digo cómo identificar ese tipo de ofertas de empleo falsas para que ustedes también tomen ahí apunte, los oyentes de Antena Noticias.
3: Bueno, te explico, por favor. Sí. Isabel, ¿qué te llama, cierto?
1: Sí, señor.
3: Como te comentaba, Isabel, mi nombre es Nelson Maeche, yo soy ingeniero ambiental, yo trabajo con la Agencia Nacional de Vías. Nosotros nos desempeñamos, Isabel, en las obras de infraestructura vial a nivel nacional.
1: Sí.
3: En este momento estamos aquí en el departamento.
1: Sí.
3: Haciéndole mantenimiento, rehabilitaciones a las vías primarias y terciarias del departamento. Tenemos un compromiso con la administración municipal y departamental, que es generar empleo al personal de la región. ¿Qué requiere en este momento, Isabel? Un personal que me sirva de acompañante a un grupo de ingenieros que están aquí en las vías del departamento. No sé si de pronto lo han mirado en las carreteras, haciendo el mantenimiento de las vías.
1: Sí, sí, señor, claro que sí. Aquí se han habido muchos trancones nada más por eso.
3: Sí, sí, sabe que no hay un secreto para nadie que hay un poco de vías un poco en mal estado, ¿cierto?
1: Entonces, sí.
3: Tenemos ese compromiso con la administración municipal y departamental. ¿Qué requiero? Como digo, un personal que me sirva acompañando a los grupos, un grupo de ingenieros que están haciendo el estudio del sur, donde me refiero a las carreteras, a ver qué estado se encuentra para así hacer su respectivo mantenimiento, las vías primarias y terciarias. Este personal que esté con disponibilidad para viajar dentro del departamento, que tenga disponibilidad inmediata, que no tenga problemas disciplinarios, que tenga documentación al día.
1: Bueno, como ustedes pueden escuchar, es de la Agencia Nacional de Vías. Entonces, ahí es donde ustedes oyentes tienen que tener la siguiente claridad. La Agencia Nacional de Vías no es una entidad, ya que tenemos la Agencia Nacional de Infraestructura o el Instituto Nacional de Vías. Lo segundo, este tipo de contratos lo hacen directamente la entidad con una empresa de transporte especializado, es decir, los vehículos blancos que ustedes ven que circulan por las diferentes vías en Santa Rosa y a nivel departamental. Ahora bien, si ustedes consultan en Google, sí existe lo que es la Agencia Nacional de Seguridad Vial, pero ojo, la función principal es planificar, diseñar y coordinar las políticas públicas de campañas de prevención y estrategias orientadas a reducir los accidentes viales. Entonces, en ese orden de ideas es cuando ustedes deben encender la alarma y no entregar información susceptible de que puedan llegar a tener un tema de estafa o caer en este tipo de situaciones donde normalmente les piden dinero o les piden claves que les llegan a sus celulares y de esas maneras le pueden robar la aplicación de Nequi, le pueden robar lo que son los correos electrónicos o las redes sociales. Así que mucho ojo, primero verifiquen siempre si esa entidad está solicitando algún tipo de trabajadores para que no caigan en este tipo de estafas.
0: Bien, y aquí el truco es que les exige también dinero a las familias, esto en la búsqueda de pues quitarles también platica, dice, para adelantar algún tipo de averiguación o darle trabajo. 1:16 p.m, vamos al Cuerpo de Bomberos Voluntarios del municipio de Santa Rosa de Cabal. El oficial de servicio nos cuenta las novedades que se han presentado en estas últimas horas. Oficial, buenas tardes.
4: Sí, Eduardo, buenas tardes para usted y para todos los oyentes. El Cuerpo de Bomberos Voluntarios de Santa Rosa de Cabal informa a la comunidad que en las pasadas 24 horas se han atendido 5 llamados de emergencia. 2 de estos por rescates animales, otros 2 por accidentes de tránsito, exactamente en la carrera 15 con calle 21. Uno de estos accidentes se presentó el día de ayer, donde hubo una colisión de 2 motocicletas, la cual dejó como resultado 2 personas lesionadas, las cuales fueron trasladadas por nuestras unidades al hospital local. El día de hoy, igualmente, se atendió otro accidente de tránsito en el mismo sitio, donde se presentó colisión de 2 vehículos, donde resultaron igualmente 2 personas lesionadas, de las cuales una fue trasladada por una ambulancia particular y la otra persona por nuestras unidades al hospital local. Y se atendió igualmente un accidente laboral. Como recomendación, Eduardo, para todos los oyentes, todas las personas conductoras de vehículos, así los semáforos se encuentren fuera de servicio o los observemos apagados, por precaución debemos de parar en, valga la redundancia, en el pare, mirar hacia los lados para continuar con el camino, ya que muchas veces nos confiamos y eso es lo que puede ocasionar que se presente algún tipo de accidente. Y también por esta temporada de calor, por favor que las personas salgan en lo posible en horas de la tarde cuando ya haya bajado pues la temperatura, y si van a salir pues hidratarse bien, aplicar en bloqueador y en lo posible usar una sombrilla, gorra, sombrero. Y para las personas que sufren de tensión arterial, pues en lo posible no tratar no caminar distancias muy largas y igualmente mantener bien hidratados. Estas fueron las nuevas atendidas por el Cuerpo de Bomberos Voluntarios Santa Rosa de Cabal.
0: Gracias, oficial, por acompañarnos desde el Cuerpo de Bomberos Voluntarios del municipio de Santa Rosa de Cabal. 1:18 p.m.
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6: La noticia positiva del día la recibe la doctora Laura Sierra, ella es la subsecretaria de la Mujer y Equidad de Género. Ya ha venido adelantando en los últimos días una serie de actividades muy importantes, lo que tiene que ver con el apoyo a las mujeres y a las comunidades que ella pues viene organizando en el municipio de Santa Rosa de Cabal. Doctora, bienvenida, buenas tardes. ¿Y en qué andamos?
7: Buenas tardes, muchísimas gracias por la invitación, Abelardo, aquí estamos. Bueno, asumiendo este reto con el mayor compromiso. Para mí la Subsecretaría de la Mujer es una de las subsecretarías más bonitas de nuestra alcaldía municipal, Subsecretaría de Mujer y Equidad de Género. Desde ahí tenemos un equipo psicosocial muy comprometido con la defensa de los derechos de las mujeres. Trabajamos muy de la mano con Comisaría de Familia, Fiscalía, Policía, Patrulla Púrpura, con el fin de brindar a las mujeres la tranquilidad, la tranquilidad de que tienen un apoyo psicosocial dentro de la subsecretaría, la tranquilidad de que tienen un acompañamiento, de que tienen profesionales que realmente se interesan por sus procesos y que realmente se interesan por su bienestar.
1: Subsecretaria, hace poco salieron los resultados de la Encuesta Nacional de Salud Mental, donde las mujeres presentamos un porcentaje alto en temas mentales con lo que tiene que ver con la ansiedad y la depresión, por la carga que cada una tiene que desempeñar en la sociedad, el rol, el ser mamá, el ser esposa, el estudiar, el trabajar. El apoyo que tiene la subsecretaría para que las mujeres tengan ese acompañamiento y aprendan, o aprendamos también a manejar ese tipo de cargas y tener ese espacio de para nosotras, lo que llamamos ese amor propio.
7: Ay, Isa, qué alegría que me preguntes eso. Resulta que nada más ayer tuvimos el comité de familia, también estuve reunida con la red de mujeres del municipio. No sé si ustedes sabían que contamos con una red de mujeres, unas mujeres maravillosas, y resulta que les estaba socializando una iniciativa que vamos a implementar desde la Subsecretaría de la Mujer, y es que nosotras no solamente estamos para atender en el momento que ya se ha dado una situación de violencia o X o Y, lo que el acompañamiento que se requiera, sino que también estamos en pro de prevenir que eso suceda, ¿cierto? Entonces, con base a lo que tú me preguntas, vamos a tener un grupo de apoyo en el fortalecimiento de habilidades para la vida de las mujeres. Ese grupo de apoyo, digamos que todavía está en construcción, pero su objetivo principal es poder acompañar a las mujeres desde el enfoque psicosocial, no de manera individual, sino de manera grupal, ¿cierto? Y que en cada uno de esos encuentros que las mujeres tengan en ese grupo de apoyo, se fortalezcan esas habilidades para la vida, ¿cierto? Desde los diferentes ámbitos, todo lo que tú me mencionabas, a nivel laboral, a nivel personal, de relaciones de pareja, la dependencia emocional, que en este momento es uno de los principales factores que nos lleva a que tengamos un incremento de violencia de género y en violencia intrafamiliar. Entonces, ¿qué estamos haciendo? Estamos haciendo o tratando que desde esa iniciativa comencemos a fortalecer esas habilidades para la vida de las mujeres, que les ayuden a tener mejor capacidad para toma de decisiones a futuro, tanto a nivel personal como a nivel profesional.
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6: A esta hora escuchamos el comentario de los martes a cargo del doctor Héctor Fabio Valencia López. Bienvenido, buenas tardes.
15: Buenas tardes al doctor Hernán Ocampo. Buenas tardes a Abelardo y a Jorge, a los compañeros de la mesa de trabajo y a la audiencia de Antena Noticias. Cultura y desarrollo. Hay que ayudar al necesitado, pero mejor aún, promocionarlo para que sea una persona capaz. Llamar a las cosas por su nombre. La nuestra, toda la vida, se preció de ser una ciudad culta. Y tiempo que tuvo que transcurrir, porque este prestigio y ese calificativo no fue gratuito. ¿Qué tal el trabajo de buenos ciudadanos, de educadores, de padres de familia, de las instituciones para alcanzar el preciado calificativo? Y lo dijo el presidente Marco Fidel Suárez en visita a nuestra ciudad. Esta es la ciudad modelo, el departamento modelo. Pareciera que el presidente hubiera querido recoger en una frase todas las cualidades y calidades de la percepción de nuestra patria chica. Pero nos hemos venido a menos. Y es que quien ha fallado son los estamentos fundamentales de la sociedad, que han debido permanecer incólume y creciendo día a día. Los padres de hoy no lo son los padres de antes, ni los educadores de hoy son los educadores de antes, ni las instituciones tienen la misma dinámica. La expresión de lo que significa la palabra cultura se maneja de manera acomodaticia y a conveniencia. Hay quienes manejan la cultura, pero ni saben de qué se trata, ni se la imaginan, y terminan estropeándola o manipulándola. Ya es tiempo que hagamos un alto en el camino y no dejemos la cultura al garete. Cualquier manifestación extravagante, ruidosa, dice que es cultura. ¿En qué quedaron las expresiones bonitas y las composiciones donde era fácil advertir talento, juicio, pero ante todo respeto e interés de aportar y de destacarse? Y es claro que el respeto debe estar presente en los escenarios culturales. Respetar no exime a los agentes educativos y a los facilitadores o a los estimuladores de las expresiones para que hagan gala de sus capacidades y habilidades, canalizar y apoyar el crecimiento de quienes se atreven a manifestarse culturalmente. Bueno, pues por eso les pagan, y además ese es su perfil profesional. La cultura construye individuos, permite la creatividad, afianza los valores, fortalece la personalidad y construye sociedad. Construir sociedad es permitirse ser actor y agente responsable de transformarse y de transformar el entorno. El orgullo de sentirse partícipe de la transformación es un acto de responsabilidad con la sociedad y con el entorno que le ha dado todo, que le ha dado mucho, y debemos retribuir sin reparo. Volveremos con el tema de cultura un poco más adelante. Cambio de óptica, y lo haré con el esquema acostumbrado de coletillas. Veamos algunas de ellas. Coletilla al margen 1. El tema del habitante de calle es un tema de nunca acabar. Ahora sí que estamos levantados. Y los hay de todas las condiciones. Ancianos en la calle, inválidos, jóvenes, con enfermedades mentales, desnudos, agresivos, escandalosos, vulgares, consumidores. Señor alcalde, la pregunta es, ¿qué se piensa hacer? ¿Qué propuesta hay, aparte del diagnóstico? ¿Y qué se está impulsando? Coletilla al margen 2. En mi condición de profesional de las ciencias sociales, comparto la necesidad de apoyo material a quien lo necesita,
16: Pero ese apoyo o esa ayuda o subsidio, como se le quiera llamar, ante la necesidad hay que evaluarlo, vigilarlo y ajustarlo. La mejor propuesta es la promoción del individuo. Hacer entregas materiales sin vigilar y sin ofrecer oportunidades jamás será solución. La pregunta es, ¿qué fácil es para usted encontrar quién le tape una gotera? ¿Qué tan fácil es para usted encontrar quién de hierve el solar? ¿Qué tan fácil es para usted encontrar quién limpia el sardinel o quién limpia las telarañas? No es fácil. No es nada fácil, pero es más fácil estirar la mano para implorar una moneda. Coletilla al margen 3. Tenemos que cambiar la dialéctica de justificar que el joven que se roba un celular lo hace porque quiere tener un detalle para con su novia. Cambiar también la propuesta de ofrecer $1,000,000 a los jóvenes para que no atraquen ni roben. Aceptar jamás que atracar o robar es una profesión u oficio. Este juego de palabras y de acepciones hacen parte de un desbarajuste que tiene enferma de muerte nuestra sociedad. Buenas tardes.
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4: Una 34 minutos. Hoy la Personería del Municipio de Santa Rosa de Cabal y la Secretaría de Gobierno han realizado una jornada en el corrimiento de la capilla. Allí en la Escuela La Milagrosa se realizó una jornada donde se manifestó y se enseñó a la comunidad cómo obtener el certificado de residencia, el acompañamiento para solicitar la tarifa diferencial que beneficia en Autopistas del Café. La Personería está finalizando la jornada a esta hora en este sector.
5: Hacemos presencia en el corregimiento de la capilla con la Secretaría de Gobierno, quienes están expidiendo los certificados de residencia. Por su parte, la Personería Municipal está colaborándole a la ciudadanía con la solicitud de la tarifa diferencial Autopistas del Café. Invitamos a toda la comunidad del sector a que haga presencia aquí en la Escuela de La Milagrosa, donde estaremos prestando este servicio descentralizado hasta la 1 de la tarde.
4: Finalizando la jornada, Isabel, que ha dicho el secretario de Tránsito y Movilidad.
6: Bueno, el subsecretario de Tránsito y Movilidad, Milton Franco, esta mañana sostuvo reunión con la Agencia Nacional de Infraestructura y con Autopistas del Café para dar claridad de las dudas e inquietudes que han llegado a su despacho con respecto al trámite para poder acceder a esta tarifa diferencial. Escuchemos lo que nos dijo, porque ya las personas no deben llevar la documentación directamente a las oficinas de Autopista del Café, sino que se debe hacer a través de los correos electrónicos que la entidad ha dispuesto para acceder a esta tarifa diferencial.
7: Que hay que aclararle a la gente que se van a priorizar las zonas que están límites o cercanas a los peajes. Por eso hoy estamos desde la capilla, con la Personería, con la ANI, con la alcaldía, asesorando y también permitiendo a las personas de estas veredas, del corregimiento de la capilla, de que puedan también acceder de manera más ágil y aclarándole dudas también con respecto a todo este proceso. Es un solo peaje, o sea, la solicitud se puede hacer para un solo peaje, no para todos, porque hay mucha gente que está pensando que con una solicitud entonces va a poder pasar por todos los peajes. Es el peaje que esté más cercano a su sitio de residencia. Para el caso de nosotros, pues es Tarapacá 1, Tarapacá 2. Solo por este mes de julio se podrán hacer postulaciones y solo y únicamente se van a recibir virtuales. Anteriormente se había dicho que en las oficinas de autopistas del café, no, ya por facilidad y por, digamos que por un mecanismo más ágil, solo se va a recibir vía correo electrónico a los correos de cada peaje. Y una vez se, digamos que se materialice o se autorice la, digamos que la tarifa diferencial a las personas, se debe activar un TAC en cada vehículo, que es, digamos, como un microchip, que es con el que van a pasar por los peajes, pagando solo esos 700 pues, de la tarifa diferencial. Entonces era como las dudas que quería resolver, que quería comentar, y en eso vamos, digamos, muy de la mano trabajando con autopistas y con la ANI para que este proceso salga de la mejor manera. Y recordar pues que son unos cupos limitados para este tema de las tarifas diferenciales.
6: Ahí está entonces la claridad que da el subsecretario de Tránsito y Movilidad, Milton Franco. Ya saben entonces, las personas que van a acceder a este beneficio de tarifa diferencial solo aplica para un peaje y la documentación la deben remitir a los correos electrónicos de los cuales ha dispuesto Autopistas del Café y que por supuesto a través de la página web de Antena de los Andes ya los hemos publicado para que los puedan consultar ahí.
4: Una 37 minutos. Abelardo, ¿qué tal es para dormir? ¿Tiene sueño pesado?
8: Para dormir, si yo me duermo y no me despierta un terremoto.
4: ¿Isabel?
6: No, y menos con las motos. La verdad, mi sueño está alterado gracias a las mosquitas que andan en dos llantas, porque eso no tiene nombre de motos.
4: ¿Don Héctor Fabio duerme plácidamente?
9: No, usted, o creo que todos sabemos que en la medida que uno avanza en la vida, la persona... adulto mayor va perdiendo el sueño y la verdad es que no se recupera. Sin embargo, cuando puedo hacerlo, lo hago plácidamente.
4: ¿La doctora Sierra tiene buen sueño o se despierta fácil?
10: Sí. Depende del ruido.
4: Bueno, pues le cuento que ayer en horas de la tarde y noche un desadaptado santarrosano, creo yo, decidió salir en una motocicleta haciendo un ruido espantoso por toda la ciudad. Fue una cosa impresionante que estuvo toda la noche y todo el parte de la noche. Nos llama la atención para que por favor pues le pongan control. Esto nos dice un oyente.
11: Edward, buenas tardes. Hermano, ¿por qué no de pronto habla con la Secretaría de Gobierno o con estas entidades? ¿Cómo le parece a las 2:30 de la mañana una moto sin silenciador recorriendo las calles en una bulla tremenda? Mi madre aquí en la casa y todo, hermano, casi se infarta de ese ruido tan espantoso. Esa moto inclusive ayer a las 6 de la tarde estaba dando vuelta por el parque. Una moto con un ruido pero espantoso, como ninguna moto había escuchado yo, eso parecía una nave espacial. Ahí le dejo esa nota, hermano, para que toque el tema. Muchas gracias, Eduardo.
4: Bueno, tiene toda la razón el oyente, porque yo me considero que duermo profundamente y sí, sentí como las 11:30 de la noche la famosa motocicleta, Isabel.
6: Pues resulta que hoy en la mañana, aquí en la cabina de Antena Noticias, los que estaban conectados con Buenos Días Risaralda, pues el muy... digámoslo, plácidamente pasó también aquí por el parque y se sintió a sus 4 o 5 cuadras. O sea, la verdad, exageran el ruido. Y también le preguntamos al subsecretario de Tránsito y Movilidad qué se va a hacer al respecto, porque a él también le llegaron estos videos con la denuncia de los ciudadanos y esto fue lo que nos dijo.
12: Estruendosos en una moto, lo estamos ya buscando con toda la Policía Nacional, el Cuerpo de Tránsito, estamos muy pendientes de ubicar a esta persona para hacerle pues el respectivo comparendo.
4: Bueno, vamos a buscar por esta vía, Isabel, para que lo escuchemos y para que pueda usted contarnos lo que dice el secretario de Tránsito y Movilidad. Es realmente desesperante el ruido que hace la famosa motocicleta. Me dice aquí un oyente que tiene un video sobre ella y que sería, no lo facilitaría para que las autoridades lo identifiquen.
12: Estruendosos en una moto, lo estamos ya buscando con toda la Policía Nacional, con todo el Cuerpo de Tránsito, estamos muy pendientes de ubicar a esta persona para hacerle pues el respectivo comparendo, porque están unos ruidos estruendosos que no están permitidos obviamente por las normas de tránsito, y obviamente hacerle el llamado a atención de que pues a las personas hay que respetarlas, y obviamente con este ruido está generando mucha inconformidad en la comunidad.
6: este tema, esta restricción es histórica en el país porque allí se aplica la ley 2450, que es conocida como la ley antirruido, y hay que dar claridad que este tipo de motos pues han sido alteradas en sus partes y por supuesto generan este ruido que pues hasta aquí toleramos las bubucelas por estar en el mundial, pero la moto sinceramente no, y a las horas que circula, la verdad, yo creo que lo que él estaba buscando era llamar la atención, lo logró, pero ahorita lo están buscando para su comparendo.
4: Bueno, me dice aquí un oyente que tiene el video y la placa. Una 42, 28 grados centígrados a esta hora, la temperatura va a subir más a las 3 de la tarde que juegue la selección colombiana de fútbol, vamos a estar por unos 30 grados, dice el pronóstico, pero preocupa a Abelardo el tema de las reservas hídricas para algunos sectores del municipio de Santa Rosa de Cabal, donde ya se está presentando desabastecimiento. ¿Qué dicen las autoridades y qué recomiendan?
8: La Gorgonía nos han llamado y nos han dicho que prácticamente ya no tienen agua, igual en otros sectores rurales donde los abastecimientos de agua pues ya no existen debido a los pocos días de calor que ha generado el fenómeno del Niño. Escuchemos al presidente de la Junta de Acción Comunal del Español, José Fernán Espinosa, que nos cuenta ahí en ese corregimiento, donde creo que ya hay racionamiento. José Fernán, buenas tardes.
13: Hola, buenas tardes y gracias por el espacio, como siempre. Y un saludo a toda la audiencia. Muy preocupados, Abelardo, porque con pocos días que tenemos de esto, del fenómeno del Niño, que nos ha empezado de verdad, y ya nos encontramos racionando el agua. 3-4 horas tenemos agua en el día, nos preocupa bastante. Esto no es de ahora, esto ha sido de siempre, y no vemos voluntad política por ningún sitio de parte de gobernación ni de alcaldía para arrancar con un proyecto de verdad que nos pueda generar esa satisfacción de tener agua y no estar pendientes de las nubes mirando hacia el cielo a ver cuándo es que va a llover, porque ese es el tema aquí en esta comunidad, lo sabemos. Somos más de 400 usuarios que tiene el acueducto que maneja el Pocabal, y desgraciadamente en este momento creo que ya nos vamos a ver abocados a dos horas de tener agua en el día. Entonces muy preocupante para nosotros porque no alcanza para todos. De verdad que es un tema donde tenemos que ver ya con las botas puestas a nuestros líderes, a todos los entes que nos pueden ayudar, porque ya hay que lanzar es un SOS. Yo creo que esto no viene para el Español nada más, viene para muchas partes, pero aquí tenemos un acueducto con demasiados usuarios y va en potencia, es potencialmente creciendo totalmente. Es muy preocupante, pero mucho. Esto no se soluciona con tanques australianos ni con carrotanques, porque también sabemos el problema de la vía para pasar un carrotanque. Entonces sí estamos muy preocupados, Abelardo.
8: De otra parte, José Fernán, hoy tuvo reunión virtual con la docente de control para el tema de la pavimentación de la vía. ¿En qué concluyó esta reunión virtual?
13: Abelardo, esto pues debido a la denuncia que se hizo en la Comisión de Moralización hace muchos días por parte de la veeduría, tuvimos hoy una mesa con lo que es la interventoría, el consorcio ejecutor de la obra y la veeduría ciudadana, entre otros participantes. El tema, más que todo, la preocupación por el dinero existente, del cual pues nos dan esa como esa satisfacción de que el dinero aún no se ha tocado, y la reanudación de la obra, pues puesto que se encuentra en suspensión por parte de Caldas, y ya se viene tramitando pues el permiso por parte del consorcio, que debido a estas mesas y a la intervención de la veeduría con el alcalde de Chinchina, pues sabemos de la voluntad del alcalde, no ha sido nunca opositor a esto, sino que estaba pasando doble troques, y lógicamente les preocupa, como nos preocupa a nosotros también, que las tacabuellas no resistan, y esto nos acarrea sobrecostos. También la preocupación de la comunidad por parte de todos los habitantes, saber que el dinero no se nos va a perder, y pedir un reajuste, porque ya sabemos que esto está aprobado desde el 2022 y pues cada día los insumos cuestan más. Entonces esto fue puesto en consideración y quedamos a la espera de una pregunta muy puntual, que es cuántos kilómetros se van a ejecutar con el presupuesto que hay, y quedaron de dárnosla en los próximos días, porque ellos tienen que hacer sus cuentas y es obligatorio darnos esa información que no se les había pues pedido. Entonces quedamos a la espera de eso, una mesa muy buena por parte de Contraloría General de la República, y seguiremos avanzando con más preguntas y con la iniciativa del Cabildo Abierto, que siempre se viene pidiendo para que la comunidad sea la que haga las preguntas, no por medio de la veeduría, porque sabemos que hay profesionales también que están al pendiente de esta pavimentación.
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1: Rectora Laura, de los programas para la comunidad LGBTI, ¿cómo han ido avanzando?
2: Claro que sí. Bueno, la Subsecretaría de Mujer y Equidad de Género no es solo de mujer. Nosotros tenemos dentro de nuestro proyecto y nuestra política pública el enlace de diversidad. Nosotros trabajamos por y para la comunidad sexualmente diversa también desde nuestra subsecretaría. De hecho, el domingo tuvimos nuestra conmemoración del Pride en la Plaza Cívica. Fue un evento maravilloso, nos fue supremamente bien. Tuvimos una asistencia magnífica por parte de la comunidad, personas que pasaban y se quedaban disfrutando de toda la agenda artística que tuvimos. Estuvimos desde las 9 de la mañana hasta las 4 de la tarde en la Plaza Cívica. Iniciamos con rumboterapia, aeróbicos, tuvimos todos nuestros emprendimientos, de tanto de la comunidad diversa como de la comunidad en general. Tuvimos presencia de adolescentes, jóvenes, adultos, adultos mayores, artistas que vinieron desde Manizales. Teníamos una agrupación de Manizales, teníamos un grupo de Cartago, artistas de Cartago, una cantante que vino desde Cartago, también una pasarela muy bonita con diseñadores. Entonces fue una experiencia muy bonita. Tuvimos una pasarela de población con discapacidad. Es también la forma de hacerle entender a la gente que diversidad no es solo la comunidad, no es solo de comunidad sexualmente diversa, no es solamente la orientación sexual. Diversidad somos todos. Entonces teníamos personas de la comunidad afro, teníamos adultos mayores con sus emprendimientos en la feria, y fue muy hermoso y fue muy, muy gratificante ver la respuesta de la gente frente a este evento que desarrollamos el domingo.
1: ¿Otros programas que se van a descentralizar al sector rural y a sectores populares?
2: Claro que sí. Este domingo 12 de julio estaremos en el sector La Vereda Colmenas, en la escuela de La Vereda Colmenas, para que se acerquen todas las personas que están en el sector. Vamos a tener la oferta descentralizada desde la Secretaría de Desarrollo Social, la Subsecretaría de Mujer, Subsecretaría de Deportes, Subsecretaría de Juventudes y Participación Ciudadana. Con los diferentes enlaces estará Renta Ciudadana, Sisbén, para que aprovechen si requieren alguna diligencia de este enlace. También estará nuestro Hospital San Vicente de Paúl acompañándonos en esta jornada con vacunación, con medicina general, con higiene oral, con promoción y prevención. Entonces, para invitarlos, estaremos de 9 de la mañana a 1 de la tarde en el sector, en la Vereda Colmenas, en la Escuela de la Vereda.
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0: Unas 53 minutos hasta las 2 de la tarde estarán prestando servicio las entidades públicas del municipio de Santa Rosa de Cabal. Recordemos que la gran mayoría de personas están hoy en modo mundial. Ya se escuchan las bucelas en las calles, las banderas, los uniformes, las camisetas y bueno, ojalá todo salga muy bien. Recuerden que el llamado es a celebrar con moderación. Esperamos que el seleccionado colombiano obtenga un resultado satisfactorio luego de las 3 de la tarde.
1: Sí, señor. Doctor Álvaro, muchas gracias por habernos atendido y estar con nosotros en el día de hoy. Bueno, cuente ya finalmente, pues, ¿cuáles van a ser las políticas a futuro de la sectaria?
2: Bueno, a ustedes muchas gracias por la invitación. Feliz de estar aquí con toda la audiencia que nos escucha. Se vienen cosas maravillosas. La Subsecretaría de la Mujer va a fortalecer todos los programas que ya tiene y, como les comentaba ahorita, se vienen proyectos nuevos que la idea es que traerlos más adelante para que la comunidad los conozca. Y estamos ubicados en el tercer piso de la Alcaldía Municipal, en la Secretaría de Desarrollo Social. Allá nos pueden encontrar si requieren atención o conocer más sobre los programas que estamos manejando y los procesos que estamos adelantando. Más presencia en las instituciones educativas, más presencia en las empresas también con nuestro programa Sello Violeta. Entonces vamos avanzando. Más adelante vendré a traerles noticias de todo lo que hemos hecho y de lo que se vendrá. Feliz tarde para todos.
0: Bien, gracias a nuestra invitada. Vamos a hablar de deportes ahora en Antena Noticias Santa Rosa. Saludamos a don Rubén Darío Llano en la previa del encuentro entre Colombia y la selección de Suiza. Don Rubén, buenas tardes.
11: Hola, Eva. A usted y a los oyentes a esta hora, buenas tardes en el noticiero. Hay un adagio popular en la calle, de toda la vida, un dicho popular. Mató el tigre y se asustó con el cuero. Eso le pasó a los egipcios. Ahora, le iban ganando faltando 7 minutos para terminar el partido a Argentina 2-0 y perdieron 3-2. Es increíble lo que pasó con el equipo de Mo Salah, que tuvieron la oportunidad ahí nomás de eliminar a el actual campeón del mundo y perdieron esa oportunidad. Perdieron 3-2. Entonces Argentina sigue sin jugar también. Pero también vuelvo a repetir algo que dijo Pelé hace 35 años y se burlaron de él. Algún día un equipo africano será campeón del mundo. Pero hay que añadir esto, si son inteligentes. Hoy los egipcios no fueron inteligentes y por eso perdieron contra una muy flojita Argentina. A las 3 de la tarde, señoras y señores, o sea, casi en una hora, va a jugar Colombia contra Suiza, al que le tendrá que jugar muy bien, porque Suiza eliminó en la eliminatoria con el repechaje a un grande de Europa, eliminó a Italia. Que ya hay formación confirmada y se las cuento rápidamente: Kobel, Shakira, Elberi, Akanji, que es un jugadorazo, Rodríguez, Saka, que además es el capitán de este equipo, Jalbari, Ryder, Freure, Noole y Embolo. Son los 11 inicialistas del equipo suizo. Por su parte, Vargas, Mojica, Lucumí, Sánchez, Muñoz, Puerta, Lerma, James, Díaz, Suárez y Arias. Los 11 inicialistas del equipo de Lorenzo para enfrentar a este Suiza, que no es fácil. Acaba de mostrar el equipo de Egipto, acaba de demostrar Bélgica anoche que ya no hay equipo fácil. Se quedaron y se quedó el Mundial sin equipos de sedes organizadoras. Se fue a Estados Unidos anoche, ya se había ido Canadá hace rato y se fue México. Claro, equipos con muy poquito fútbol, ayudados por la FIFA, remolcados por la FIFA, pero ya se fueron, porque hay otros que demostraron ser mejores y anoche lo golearon 4-1 por parte del equipo belga. A las 3 de la tarde, la invitación es para que, señoras y señores, se hagan fuerza para que Colombia avance, porque podría haber en semifinal un partido entre Argentina y Colombia.
12: Don Rubén, buenas tardes.
11: Isabel Cristina, buenas tardes.
12: No se me asuste, le quería preguntar por algo más local, por el Deportivo Pereira, que de acuerdo a un pajarito me contó que le solicitaron a la prensa que no se comunicara el resultado de una práctica de fútbol que tuvo frente al Once Caldas, porque según cuentas este partido quedó 4-1.
11: Eso es verdad, y el Deportivo Pereira pues solicitan cada rato que no lo sigan, que no vayan, que no digan. Esa es la costumbre adentro del Deportivo Pereira. Pero le pregunto yo, Isabel Cristina, señor, ¿se puede nombrar el mismo día Deportivo Pereira y Colombia en un campeonato mundial? Es una pregunta que hago.
12: No, claro, porque hay gente que está pendiente también del Deportivo Pereira. Además, porque a mí me llama mucho la atención cómo le piden a los periodistas no difundir información si igual la están compartiendo. ¿Eso no es como contradictorio?
11: Pero claro, es que todo lo que pasa en Deportivo Pereira es contradictorio, todo, absolutamente. En Deportivo Pereira no hay nada coherente, nada, absolutamente. Desde adentro de Deportivo Pereira no hay nada coherente. Y voy a terminar con esta. ¿Sabe por qué? Porque en Deportivo Pereira no hay nadie que piense.
12: Usted lo ha dicho, don Rubén. Por ahora, todos con la fiebre amarilla para las 3 de la tarde ver, por supuesto, la victoria del seleccionado colombiano.
11: Así es. Y a celebrar con mesura.
12: Sí, señor.
11: Feliz tarde.
0: Chao, Rubén. Gracias por acompañarnos. Son las 2 de la tarde en punto.
13: Pero muy buenos días a todos los oyentes de esta gran casa radial. Este servidor, Mario Agudelo Ospina, y la doctora Nancy, como cada día, llevando salud por naturaleza. ¿Qué tal, amigos? ¿Cómo están? Muy, pero muy buen día.
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13: Sí, señor, elige tu camino y por qué no elegir un camino muy, pero muy saludable. Bueno, vamos a saludar y agradecer primero que todo a Papá Dios, a la Virgencita, a los santitos, que nos ayudan siempre a un despertar saludable. Hoy es un día muy especial, como cada día, para agradecerle a Papá Dios y bendecir por la vida que nos da, por tantas cosas lindas que hay. Yo sé que a veces nos falta no solamente la salud, nos puede faltar alguna cosita en el amorcito, nos puede faltar la suertecita, el dinero, la prosperidad. Pero no obstante, siempre vivir muy agradecidos. Y en estas programaciones siempre he reiterado que es de vivir agradecidos, porque tener vida ya es estar muy bien. Hemos visto cómo en estos días, en este suceso grande que pasó en nuestro país hermano en Venezuela, cómo familias, cómo personas enteras pierden sus hogares, pierden sus casas, se caen edificios enteros, se caen las casas, se pierden las ilusiones. Y aún así hay que continuar. Eso siempre insistimos, vivir muy agradecido con lo que se tiene. Muchas veces hay personas que lo pierden todo y siguen adelante en ese continuar. A ellos, desde aquí, desde mi Colombia querida, a nuestros hermanos venezolanos que lo han perdido todo, que han perdido sus familias, que han perdido sus casas, sus edificaciones, todo. Para ellos, un saludo muy especial de fraternidad. Que Dios les bendiga. Y a continuar es lo que nos queda. Agradecerle a Papá Dios las personas que continúan con vida, que continúan con familia. Qué lindo y qué grato que todos nuestros países hermanos nos volquemos a ayudar a estos grandes hermanos que lo han perdido todo. Bueno, pues bien, vamos a continuar. Y en esto siempre hemos insistido que cuando se habla de salud, es un continuar muy especial, porque cuando hay salud, hay todo. Se puede cantar, se puede bailar, se puede reír, se puede trabajar, se puede amar. Y en esto quiero ser reiterativo, repetitivo. Y uno a veces repite, inclusive a veces en estas emisiones repetimos algunos programas con cariño. Y es que qué lindo a veces repetir cosas buenas. Mucha atención. ¿A quién no le gusta que le repitan que le aman a la orejita? ¿Verdad? Que eso suena rico. Puede ser 1,000, 2,000 veces. Venga, yo lo quiero, amor. Yo te quiero, que le diga a esa mujercita a usted. O usted decirle a su mamá, a su familiar más querido, que lo aprecia, que lo adora, que lo ama. Eso repetirlo, eso nunca va a cansar. En nuestras programaciones, día a día, siempre hemos tenido la posibilidad de hacer siempre programaciones día a día. Hemos estado siempre muy ocupaditos porque trabajamos el día, la noche, llevando los mejores productos a nivel nacional e internacional, y atendemos también con una calidad enorme. Por eso a veces cuando en nuestras emisiones suenan repetitivas, escucharlas. Siempre estos son mensajes, son claros y especiales para usted que nos escucha, amigo, día a día. 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
1: Este sí que suena lindo porque estamos todavía aún a tiempo. Las personas que no han dado ese detallito, ese abrazo, esas palabras de amor al padre, al papá, decirle feliz día papá, feliz día mi amigo, mi ejemplo, qué lindo, y darle un detalle, así sea un sencillo abrazo y decirle que se le quiere. A todos los papás de toda esta gran audiencia de Caldas, Quindío, Risaralda, decirles que también los queremos y que un feliz día y para adelante, claro que sí. Bueno, vamos a continuar y con esta felicitación a los padres que trabajan día a día en el sector del transporte, en la agricultura, en el comercio,

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Y la solución es muy importante encontrarla a tiempo. Qué importante es decirle a usted, amigo, que cuando tiene una dolencia, cuando tiene un síntoma, es importante en ese primer momento empezar a mirar qué pasa. No permitir que la enfermedad se vuelva crónica o rebelde, porque cuesta más sacarla. Hagamos de cuenta, hagamos un ejemplo. Por ejemplo, cuando usted tiene su basura en su casa, no la sacó los lunes, no la sacó los jueves, pues se va a acumular y va a llegar un momento donde va a ser imposible sacarla. Y va a oler mal, bueno, va a tener un montón de complicaciones. Entonces, las cositas hay que cogerlas ya, cuando la siente, cuando ese síntoma, esa debilidad, pues inmediatamente atender su cuerpo. Y el cuerpo es un milagro divino, es un milagro del Señor, el cual nos va como colocando una alarmita ahí, venga, esto no está bien, sea en la parte del oído, en la parte visual, en la parte abdominal, en la parte muscular, nos va avisando que algo no está bien. 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Igualmente también debo de insistir, a veces esta programación se repite, pero es para que usted escuche nuestros productos nuevamente. Y qué lindo repetirles, decirle a ustedes que se les quiere, que se les lleva mucho ahí en nuestro corazoncito, y que ustedes es nuestra razón de ser cada día, y que los consejos, y cuando hablamos de salud, es para que usted se cuide con nosotros, se cuide con su médico de su confianza, con sus cositas, pero que se cuida, que se cuide, porque el que se cuida dura un poco más. Y los productos naturales realmente sí funcionan, también acompañados de buenos hábitos saludables, de una buena dieta alimenticia, de una buena actividad deportiva o recreativa, como igualmente también dejar ciertos vicios que pueden, digamos, deteriorar nuestra salud. 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Amigos oyentes, buenos días.

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0: Son las 2 y 22 minutos.
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0: Cordialísimo saludo, cargado de buenas energías para todos nuestros amigos, seguidores y oyentes en todo el territorio colombiano. También para todas las personas que nos escuchan en el exterior a través de internet. Bienvenidos a este su programa Camino a la Felicidad, que es dirigido por su amigo y servidor, el maestro Walter Davis. 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Cuando usted me visite y encuentre la solución al problema o los problemas que tiene y le preocupan, o las enfermedades que sufre, tiene un compromiso, y ese compromiso es permitir que otras personas también solucionen sus problemas, realicen sus deseos y se curen de las enfermedades dando su testimonio. Usted me debe recomendar como una ofrenda de agradecimiento. Yo coloco toda la voluntad, los dones y conocimientos para que usted salga adelante, porque su testimonio es lo más importante para mí. Por eso, amable oyente, venga hoy mismo y consúlteme. No sufra en silencio. Acepte esta invitación a cambiar su vida, a salir triunfante del laberinto en que se encuentra. Estoy aquí para darle la mano al caído y mostrarle el camino, para orientarle, aconsejarle y ayudarle a solucionar cualquier problema, por difícil que sea. 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Dios me ilumina e intercede a través de este su amigo y servidor para que a través de la imposición de manos retire una dolencia, una enfermedad, malos espíritus, maleficios, brujería, magia negra, salamientos, empavamientos, mala suerte. Los espíritus de luz, los santos, ángeles y arcángeles le ayudarán en el amor, trabajo, negocios, fincas, viajes, estudios, hogar. Le sacarán del alcoholismo y la drogadicción. Donde está Dios no falta nada. Él está conmigo y contigo, ahora y siempre, por los siglos de los siglos. Gloria al Padre, gloria al Hijo, gloria al Espíritu Santo. Gloria a ti, gloria a mí, amén. Todo es posible para el que cree. Ten fe que yo te ayudaré. 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Quien cree que puede, realmente puede. 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Sigo recomendando una joya de alto poder positivo como es la santa, bendita y poderosa Cruz de Caravaca. 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Así como el calor del sol aleja la niebla, este talismán disipa y aleja la mala suerte, los problemas, las enfermedades. 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Voy a dar respuesta a la persona que se firma como Hugo, de Santa Rosa de Cabal. Hugo nos dice: gran maestro Walter Davis, le escribo porque usted es un señor muy conocido y la gente habla muy bien de usted. Me encuentro muy preocupado porque de un tiempo para acá mantengo mucho dolor en una pierna y a veces siento que se me pasa a la otra. Es algo muy extraño y por eso recurro a usted. Nací el 25 de febrero de 1974. Atentamente, Hugo. Apreciado amigo Hugo, en realidad, sí, lo veo muy preocupado por ese dolor en la pierna que le apareció de un momento a otro. Usted caminó bien durante el día, se acostó bien, durmió su noche normal y al otro día le apareció ese dolor. Mi querido amigo, voy a ser muy franco y muy sincero, como lo hago siempre. Le agradezco su confianza y su fe en este su amigo y servidor. Amigo, no veo nada oscuro, nada negro, nada negativo. O sea que no veo brujería, no veo salamiento, no veo ningún trabajo de maldad, cosa que me alegra. ¿Por qué? Porque esto quiere decir que puede ser tratado por los galenos de la medicina, un médico, un fisioterapeuta, un traumatólogo. Ellos podrán determinar si hay algún desgaste físico, puede ser de la rótula, puede ser de los huesos, los cartílagos. Entonces, como le venía diciendo, debe acudir con un reumatólogo, un traumatólogo, con alguien que se dedique a ver algo más físico. De esa manera lo van a poder ayudar. Si algo más le preocupa, estoy para servirles. 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Escuchemos testimonios de personas que han recibido la Santa Cruz de Caravaca y hoy la recomiendan. Rocío Carmona, del municipio de Dos Quebradas, nos escribió diciendo: por un problema en la matriz no podía procrear. Me sometí a varios tratamientos, incluso mi esposo me llevó hasta Cuba, donde la medicina es muy avanzada, sin tener éxito. Ya resignada a no tener la alegría de un hijo, me enteré de la Sagrada Cruz de Caravaca, porque me di cuenta que era muy milagrosa en casos desesperados. El maestro Walter Davis me explicó y me recomendó que en las noches colocara un vaso con agua cerca de mi cama, lo tapara con un trapo blanco y encima colocara la Santa Cruz. Luego le oraba a Dios con mucha fe. En las mañanas me tomaba esa agua. A los pocos días quedé embarazada. Hoy tengo una hermosa niña. Mi esposo, mi familia y yo estamos muy felices. Gracias a Dios y a la Santa Cruz de Caravaca. Es lo que nos dice en su testimonio Rocío Carmona. También tengo en mis manos el testimonio que nos escribió Germán Ledesma. Dice lo siguiente: no tengo ningún problema ni económico, ni de salud, ni afectivo, pero adquirí la Santa Cruz de Caravaca seguro de su poder protector y porque a personas muy cercanas a mí, la Cruz de Caravaca las ha sacado de situaciones muy difíciles. Con esta joya me siento muy bien y me previene de envidias, daños que me puedan hacer a distancia o cualquier acechanza. Por eso este testimonio es para que la gente no espere a que la ataquen con algún mal, que se prevengan como yo, portando desde ahora la Santa Cruz de Caravaca. 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

0: Son las 2:52.
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12: Y de esta manera damos inicio, 3 de la tarde en punto, y en este momento inicia el partido entre Suiza y Colombia, y aquí desde el corazón del café, por supuesto que estaremos pendientes al desarrollo de este encuentro. Yo les estaré contando más adelante todo lo relacionado con este partido desde el corazón del café, porque les cuento que Colombia y Suiza vuelven a verse las caras en un mundial después de 32 años. El único antecedente mundialista fue en la fase de grupos del Mundial de Estados Unidos 1994, cuando Colombia derrotó 2-0 a los europeos con goles de Adolfo, el Tren Valencia, y Hernán Gaviria. Esta será la primera vez que ambos países se enfrentan en una fase de eliminación directa en una Copa del Mundo. Ahí les cuento el primer datico desde el corazón del café, pero por supuesto que los dejo disfrutar de música a través de Antena de los Andes 1520 AM, a través de nuestra página web www.antenadelosandes.com, y más adelante les traigo más daticos de este encuentro que nos tiene a todos con los nervios de punta.

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3:20 de la tarde, continuamos desde el corazón del café con los nervios de punta frente a este encuentro de Suiza y Colombia. Van 20 minutos del primer tiempo y yo les cuento que en este encuentro la tricolor se convirtió en la única selección del Mundial 2026 que ha disputado partidos oficiales en los tres países anfitriones, México, Estados Unidos y Canadá. Jesús María y José, será el primero. Ah, casi, pero no. Ahí vamos llegando con el seleccionado colombiano a la portería de Suiza. Entonces, como les decía, la tricolor se convirtió en la única selección del Mundial 2026 que ha disputado partidos oficiales en los tres países anfitriones, es decir, México, Estados Unidos y Canadá, adaptándose a diferentes alturas, climas y usos horarios, es decir, el horario, porque mire que unos partidos fueron a las 9 de la noche, 3 de la tarde. Esa capacidad de adaptación ha sido resaltada por el técnico Néstor Lorenzo López y yo los voy a dejar con una canción que se llama nada más y nada menos Yo Te Aliento. Esta es una canción de Carlos Vives y la Federación Colombiana de Fútbol que se unieron para presentar la barra incondicional. Vamos a ver si desde aquí, desde el corazón del café, los alentamos para ese primer gol.

0: Ahí está, entonces, desde el corazón del café. Yo te aliento, que es la tierra del olvido, sí, sí, sí, que es fruta fresca y qué linda epa, Maite. Carlos Vives y la Federación Colombiana de Fútbol se unieron para presentar lo que es esto, la barra incondicional desde el corazón del café. Por supuesto que nosotros también estamos aquí muy pendientes de este encuentro entre Colombia y Suiza. Y los dejo con musiquita y más adelante le traigo más datos de este encuentro que va sobre el minuto 25 aproximadamente. Están en su break de hidratación y pues por supuesto todo Santa Rosa, todo Colombia está ahí con los nervios de punta para saber cómo finaliza esto, que por supuesto va a finalizar con la clasificación de la Selección Colombia a la siguiente fase.
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0: Son las 3. Son 35 minutos.
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0: 3:53 de la tarde desde el corazón del café y desde el corazón del café estamos con los, no sé si los nervios de punta o la ansiedad a flor de piel. Finaliza el primer tiempo en este encuentro entre Suiza y Colombia, los octavos de final. 0-0 va el partido, de acuerdo a lo que hemos podido ver y escuchar a través de otros medios informativos. Les cuento que en ese último informe, en ese último datico que les tengo aquí desde el corazón del café, Suiza llega como un rival muy difícil porque está invicto en el torneo. Terminó primero en el grupo, eliminó a Argelia por 2 en la ronda anterior y tiene figuras de experiencia europea. Y en el caso de Colombia, que también llega invicta, solo ha recibido un gol en todo el campeonato, eliminó a Ghana gracias al gol de John Arias y mantiene una de las defensas más sólidas en el Mundial, y yo creo que eso lo pudimos ver en el transcurso de estos primeros 45 minutos aquí en este encuentro que tienen. Les cuento también que el escenario es en el BC Place de Vancouver, uno de los estadios más modernos de Canadá, con techo retráctil y capacidad para más de 54,000 espectadores. Es decir, que en este momento 54,000 espectadores son colombianos, porque yo lo único que he visto es una franja amarilla. Por supuesto, miles de colombianos llegaron desde diferentes ciudades de Canadá y Estados Unidos para convertir el estadio en una auténtica fiesta amarilla en las horas previas a lo que va a ser lo que fue el banderazo y, por supuesto, la caravana de apoyo allí de llegada al estadio, apoyo a la selección Colombia. Así que nosotros desde el corazón del café nos despedimos rápidamente para que ustedes continúen ahí conectaditos con este partido que nos tiene la ansiedad de punta, los nervios de punta, porque ha finalizado 0-0. La cita es mañana a las 3 de la tarde desde el corazón del café.
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1: Son las 4 con 10 minutos. 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

0: Son las 4:36.
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0: En nombre del Padre, del Hijo y del Espíritu Santo. Amén.
1: Amén.
0: El Señor esté con ustedes.
1: Y con tu espíritu.
0: Oramos en esta Eucaristía por eterno descanso de María Ligia Castro y su nieto Cristian de Jesús Castañeda. Ofrece Alba Zeneli Pérez. Todos nos unimos a esta intención. Saludamos a los oyentes de la emisora Antena de los Andes, 1520 AM. Agradecemos a los directivos por permitir que la Santa Misa llegue a muchos lugares, especialmente a los enfermos y a quienes no pueden visitarnos. Con humildad pidámosle perdón a Dios por nuestros pecados. Señor, ten misericordia de nosotros.
1: Porque hemos pecado contra ti.
0: Muéstranos, Señor, tu misericordia.
1: Y danos tu salvación.
0: Dios Todopoderoso, tenga misericordia de nosotros, perdone nuestros pecados y nos lleve a la vida eterna.
1: Amén.

0: Oh Dios, que en la humillación de tu Hijo levantaste a la humanidad caída, conceda a tus fieles una santa alegría, para que disfruten del gozo eterno los que liberaste de la esclavitud del pecado. Por nuestro Señor Jesucristo, tu Hijo, que vive y reina contigo en la unidad del Espíritu Santo y es Dios por los siglos de los siglos.
1: Amén.
2: Lectura del libro de Oseas. Esto dice el Señor: han constituido reyes en Israel sin contar conmigo, autoridades, y yo no sabía nada. Con su plata y con su oro se hicieron ídolos para establecer pactos. Tu becerro te ha rechazado, Samaria. Mi ira se inflamó contra ellos. ¿Hasta cuándo serán culpables de la suerte de Israel? Un artesano lo ha hecho, pero eso no es un Dios. Sí, terminará hecho pedazos el becerro de Samaria. Puesto que siembran viento, cosecharán tempestades. Espigas sin brote no produce harina. Tal vez la produzca, pero la devorarán los extranjeros. Efraín multiplicó los altares del pecado, y fueron para él altares de pecado. Para él escribo todos sus preceptos, sus considerandos cosas y considerados cosas de otros, sacrificios de carne asada, sacrificios de carne, y se la comieron. El Señor no los acepta. Tiene presente su perversión y castiga sus pecados. Deberán retornar a Egipto. Palabra de Dios. Israel confía en el Señor. Nuestro Dios está en el cielo. Lo que quiere lo hace. Sus ídolos, en cambio, son plata y oro, hechura de manos humanas. Tienen boca y no hablan, tienen ojos y no ven, tienen orejas y no oyen, tienen nariz y no huelen. Tienen manos y no tocan, tienen pies y no andan, que sean igual los que los hacen cuando confían en ellos. Israel confía en el Señor. Él es su auxilio y su escudo. La casa de Aarón confía en el Señor. Él es su auxilio y su escudo.

0: El Señor esté con ustedes.
1: Y con tu espíritu.
0: Lectura del Santo Evangelio según San Mateo.
1: Gloria a ti, Señor.
0: En aquel tiempo le llevaron a Jesús un endemoniado, mudo. Y después de echar al demonio, el mudo habló. La gente decía admirada: nunca se ha visto en Israel cosa igual. En cambio, los fariseos decían: este echa a los demonios con el poder del jefe de los demonios. Jesús recorría todas las ciudades y aldeas, enseñando en sus sinagogas, proclamando el evangelio del reino y curando toda enfermedad y toda dolencia. Al ver a las muchedumbres, se compadecía de ellas porque estaban extenuadas y abandonadas, como ovejas que no tienen pastor. Entonces dice a sus discípulos: la mies es abundante, pero los trabajadores son pocos. Rueguen pues al Señor de la mies que mande trabajadores a su mies. Palabra del Señor.
1: Gloria a ti, Señor Jesús.
0: Queridos hermanos, la palabra de Dios que hemos escuchado nos invita a revisar nuestro corazón. Tanto el profeta Oseas como el Evangelio nos muestran dos realidades que siguen presentes en nuestro tiempo. Un pueblo que se aleja de Dios. Eso nos puede estar pasando hoy.

la comodidad o incluso el querer vivir como si Dios no existiera. Cuando Dios deja de ocupar el primer lugar, el corazón se vacía y termina cosechando tristeza. Como dice el profeta, siembran vientos y cosechan tempestades. Toda decisión tiene consecuencias. En el Evangelio encontramos un contraste maravilloso. Mientras algunos se cierran a Dios, Jesús continúa haciendo el bien. Cura a un hombre que estaba mudo por la acción del demonio. Con este milagro, el Señor devuelve la palabra, la dignidad y la alegría a quien estaba esclavizado. Pero el centro del Evangelio no es el milagro, sino la mirada de Jesús sobre la multitud. Dice el evangelista que al ver a la gente se compadecía de ella, porque estaban cansados y abatidos, como ovejas que no tienen pastor. Qué hermoso es contemplar esa mirada de Cristo hacia nosotros, hacia quien lo necesita. Y luego Jesús pronuncia unas palabras que sigue siendo muy actuales para nosotros hoy. Dice Jesús: la mies es abundante y los obreros pocos. No es un motivo para desanimarse, sino una invitación a comprometernos. Todos los bautizados somos llamados a colaborar en la obra de Dios. Algunos serán llamados al sacerdocio o a la vida consagrada, pero todos podemos ser obreros del reino, con nuestro testimonio, con nuestra oración, con nuestro servicio y con nuestra caridad. Pidamos hoy al Señor que nos libre de los ídolos que ocupan su lugar en nuestro corazón y que nos conceda la misma compasión de Jesús, que nunca nos acostumbremos al sufrimiento ajeno y que seamos sembradores de esperanza allí donde vivimos. Que María Santísima, nuestra Madre, nos ayude a tener un corazón disponible solamente para Él. Que quitemos de nuestro corazón todo apego, todo aquello que quizás nos pone tristes y que queda vacía el alma. Solamente Dios puede llenar el corazón del hombre y de la mujer que confían solamente en Él.

0: Oren, hermanos, para que este sacrificio mío y de ustedes sea agradable a Dios Padre Todopoderoso.
1: El Señor reciba de tus manos este santo sacrificio para alabanza y gloria de su nombre, para nuestro bien y el de toda su santa iglesia.
0: Que la oblación consagrada a tu nombre nos purifique, Señor, y nos lleve de día en día a participar en la vida del cielo. Por Jesucristo nuestro Señor.
1: Amén.

0: El Señor esté con ustedes.
1: Y con tu espíritu.
0: Levantemos el corazón.
1: Lo tenemos levantado hacia el Señor.
0: Demos gracias al Señor nuestro Dios.
1: Es justo y necesario.
0: En verdad es justo y necesario, es nuestro deber y salvación darte gracias siempre y en todo lugar, Señor Padre Santo, Dios Todopoderoso y Eterno, por Cristo Señor nuestro. Porque con amor celebramos su muerte, con fe viva proclamamos su resurrección y con firme esperanza anhelamos su venida gloriosa. Por eso con los santos y con todos los ángeles te alabamos proclamando sin cesar.

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Santo eres en verdad, Señor, fuente de toda santidad. Por eso te pedimos que santifiques estos dones con la efusión de tu Espíritu, de manera que se conviertan para nosotros en el cuerpo y la sangre de Jesucristo nuestro Señor, el cual, cuando ibas a entregar su pasión voluntariamente aceptada, tomó pan, dándote gracias, lo partió, lo dio a sus discípulos diciendo: tomen y coman todos de él, porque esto es mi cuerpo que será entregado por ustedes.

Del mismo modo, acabada la cena, tomó el cáliz, dándote gracias de nuevo, lo pasó a sus discípulos diciendo: tomen y beban todos de él, porque este es el cáliz de mi sangre, sangre de la alianza nueva y eterna, que será derramada por ustedes y por muchos para el perdón de los pecados. Hagan esto en conmemoración.

0: Este es el sacramento de nuestra fe.
1: Anunciamos tu muerte, proclamamos tu resurrección. Ven, Señor Jesús.
0: Así pues, Padre, al celebrar ahora el memorial de la muerte y resurrección de tu Hijo, te ofrecemos el pan de vida y el cáliz de salvación y te damos gracias porque nos hace dignos de servirte en tu presencia. Te pedimos humildemente que el Espíritu Santo congregue en la unidad a cuantos participamos del cuerpo y de la sangre de Cristo. Acuérdate, Señor, de tu iglesia extendida por toda la tierra, con el Papa León, con nuestro obispo José Miguel y todos los pastores que cuidan de tu pueblo, llévala a su perfección por la caridad. Recuerda, Señor, a tus hijos, María Ligia Castro y su nieto Cristian de Jesús Castañeda. Concédeles que así como han compartido un día la muerte de Jesucristo, compartan también con Él la gloria de la resurrección. Y de todos los que han muerto en tu misericordia, admítelos a contemplar la luz de tu rostro. Ten misericordia de todos nosotros. Y así con María la Virgen, Madre de Dios, su esposo San José, los apóstoles y cuantos vivieron en tu amistad a través de los tiempos, merezcamos por tu Hijo Jesucristo compartir la vida eterna y cantar tus alabanzas. Por Cristo, con Él y en Él, a ti Dios Padre omnipotente, en la unidad del Espíritu Santo, todo honor y toda gloria por los siglos de los siglos.
2: Amén.
0: Como hijos de Dios, digamos juntos la oración que Él mismo nos enseñó. Padre nuestro que estás en el cielo, santificado sea tu nombre. Venga a nosotros tu reino. Hágase tu voluntad en la tierra como en el cielo. Danos hoy nuestro pan de cada día. Perdona nuestras ofensas, como también nosotros perdonamos a los que nos ofenden. No nos dejes caer en la tentación
1: y líbranos del mal.
0: Líbranos de todos los males, Señor, y concédenos la paz en nuestros días, para que, ayudados por tu misericordia, vivamos siempre libres de pecado, protegidos de toda perturbación, mientras esperamos la gloriosa venida de nuestro Salvador Jesucristo.
1: Porque tuyo es el reino, tuyo el poder y la gloria.
0: Señor Jesucristo, que dijiste a tus apóstoles, la paz les dejo, mi paz les doy. No tengas en cuenta nuestros pecados, sino la fe de tu iglesia, y conforme a tu palabra concede la paz y la unidad. Tú que vives y reinas por los siglos de los siglos.
1: Amén.
0: La paz del Señor esté siempre con ustedes.
1: Y con tu espíritu.
0: Dense fraternalmente un saludo.

0: colmados de tan grandes bienes, concédenos, Señor, alcanzar los dones de la salvación y no cesar nunca en tu alabanza. Por Jesucristo nuestro Señor, por nuestros hermanos difuntos, concédele, Señor, el descanso eterno. Que descansen en paz.
1: Amén.
0: Señor, esté con ustedes.
1: Y con tu espíritu.
0: La bendición de Dios Todopoderoso, Padre, Hijo y Espíritu Santo, descienda sobre ustedes y les acompañe siempre.
1: Amén.
0: Pueden ir en paz.
1: Gracias.
0: Una feliz y santa noche para todos.
1: A usted también, Padre, gracias.

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1: Son las 6:46 minutos.

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0: Esta es la hora exacta. Son las 6:57. 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